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1: Nueva denuncia contra Alberto Fernández y Fabiola Yáñez por una fiesta en el Tango 01. Presentaron una denuncia penal contra el expresidente y su exesposa por supuestos festejos clandestinos arriba del avión presidencial durante la pandemia. La presentación judicial indica que los eventos ocurrieron a mediados de 2020, en momentos donde regían restricciones absolutas para circular. La investigación apunta a determinar si se utilizaron fondos y personal del Estado de forma irregular para armar celebraciones privadas.
0: Argentina.
1: El gobierno alcanzó un acuerdo histórico con los gobernadores.
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1: Nueva denuncia contra Alberto Fernández y Fabiola Yáñez por una fiesta en el Tango 01. Presentaron una denuncia penal contra el expresidente y su exesposa por supuestos festejos clandestinos arriba del avión presidencial durante la pandemia. La presentación judicial indica que

0: Recibió el planteo de las provincias, convocó a los mandatarios provinciales y consensuó una propuesta para dar respuesta a un reclamo de mucho tiempo. La reunión fue encabezada por el ministro de Economía Luis Caputo y el jefe de gabinete Diego Santilli, junto a los gobernadores Raúl Jalil de Catamarca, Gustavo Sáenz de Salta, Leandro Cero de Chaco, Juan Pablo Valdés de Corrientes, Carlos Adir de Jujuy y los equipos de energía de las 10 provincias que integran el Norte Grande.
1: Regiones.
0: Choque fatal en Ruta 21. Murió un conductor tras impactar de frente contra un camión. El siniestro vial ocurrió cerca de las 18 entre las localidades de Figuera y Pavón. Una camioneta impactó frontalmente contra un camión y se incendió. Se me vino de golpe y no sé qué le pasó, dijo el camionero.
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0: La temperatura en Rosario hasta ahora, según lo que indica el Servicio Meteorológico Nacional, es de 10 grados. 9 grados, una décima, la sensación térmica con cielo parcialmente nublado. Para mañana miércoles se espera una mínima de 5, una máxima de 17, neblinas por la madrugada y la mañana y cielo parcialmente nublado por la tarde. 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
1: Muy bien, noche de martes, amigos y amigas. Y aquí estamos, a través del 341 340 3200. Queremos saber en qué andan ustedes del otro lado. Por acá un guisito carrero hicieron, ahí está. Qué pinta tiene, con mucho queso, además que nadie te diga cuánto queso le podés poner al guiso, De noche guisos por acá, medio pescadito, después complicado dormir acompañado, en casa pizza de pollito y verdura, dice Hernán, que está prendido. Saludos a Ludmila, que está haciendo cosas de la escuela. Vamos a cenar milanesas con ensalada, así que muy bien, ahí está, unas milas con ensalada, muy pero muy bien. Mientras Ludmila termina cosas de la escuela, mañana hay que entregar tarea, mañana hay que cumplir seguramente, así que todos los éxitos. Desde Santa Elena de Entre Ríos también están presentes, nos mandan saludos. Quiero dedicarle a Aldo el tema de Calle 13, muerte en Hawái, sí, dice por aquí. Estoy recién operado y Aldo, esto

0: todo. Mi novia, mi enfermera, mi compañera. La amo mucho, dice Cayo de Roldán. Ah, ahí está Cayo. Ahí entendimos, porque hoy no entendíamos. Digo, ¿qué le quiere dedicar? Claro, le quería dedicar el tema muerte en Hawái, porque está recién operado. Pronta recuperación, Cayo, querido. Y Aldo es quien está ahí con ella, Y sí, es así. Viste, en la enfermedad, en la felicidad, en todo. En la salud, ahí hay que estar haciendo el aguante. Así que saludos. Quiero... Ay, ay, ay. Ay, ay, ay. ¿Cómo estás, vida? Quiero pedirle matrimonio a mi novio de hace 2 años y medio. Estoy muy enamorada de él, pero no sé. Hoy estamos con debates así, Estoy muy enamorada de él, pero no sé si nuestras familias estarían contentas de que nos casemos. ¿Y por qué no? Ah, yo quiero saber, hermano. No. Acá no vamos a... No vamos a debatir esto hasta que vos no nos cuentes más. Porque si acá nos contás, nos contás todo. ¿Por qué pensás que la familia no estarían contentas? No lo quieren.
1: Joder.
0: No lo quieren a él. No te quieren a vos del otro lado. No, acá contanos más porque si no, no podemos. No podemos. Porque la gente te va a decir, sí, dale para adelante. ¿Qué importa a las familias? Pero acá pasa algo más.
2: Dale para adelante
0: nomás. Novio de hace 2 años y medio. Todo bien. ¿Quiere pedirle matrimonio? Va. Estoy muy enamorada de él, pero no sé si nuestra familia estaría contenta de que nos casemos. ¿Por qué no? ¿Por qué no estarían contentas de que se casen? ¿Qué pasa? ¿Le cae mal tu papá? ¿Le cae... O sea, tu novio le cae mal a tu papá? ¿A tu mamá? ¿No está aceptado por tu familia? ¿Vos no estás aceptada en la familia de él? No sé, se me vienen tantas cosas a la mente, mirá. ¿Salió con tu hermana? Por ahí, no, qué sé yo, no sé. Viste que por ahí salen esas anécdotas. Vos decís, pero paren un poco, loco. ¿Qué onda? Ay, ay, ay, ay, ay. A ver, vida viajando de La Pampa a Rosario. Saludos para mi hijo Joan, Jere, Morena, que siempre te escucha. Pasen el tema de Uriel Lozano, conocieron Pereira, gracias. Vida, ¿cómo estás? Extrañamos a tu compañera. Ella se complementa contigo y hace que los días sean más lindos, dicen por acá. ¡Ay, cuchi, cuchi! Bueno, sí, la extrañamos a Majo, Igual a esta hora ya siempre estamos solos. Pero vos sabés que...
2: El amor de mi vida.
0: Que sí, le mandamos un beso grande. Mañana ya estaría viniendo para acá, porque hoy está con Uriel Lozano.
3: ¿A vos te parece?
0: Con Uriel Lozano, dijo Santi hoy que andaba por Santa Fe, Majo. Así que vamos a preguntarle mañana qué le pasó. Che, acá dicen, para mí son primos, lo esto de del matrimonio. Y acá hay otro mensaje que dicen, ¿serán familia? No, lo que menos se me pasó por la cabeza era eso, pero puede estar entre las opciones también. Ahora quiero que conteste ella, olvídate. Me leen. No. Además estaba desde hoy, me leen. Quiere pedirle matrimonio a su novio. No sé, ¿por qué? O sea, a mí lo que me hace ruido es por qué las familias no estarían contentas. Es como que
4: horrible,
0: ella está...
4: No me
0: dice,
4: gusta.
0: Estoy muy enamorada de él, pero no sé si nuestras familias estarían contentas de que nos casemos.
4: Horrible, no me gusta.
0: Puede ser que sean parientes, ¿Vos sabés que sí? Que puede ser que sean primos o algo por el estilo, o primos lejanos o algo... Sí, acá hay gato encerrado, ¿viste? Bueno, decís... No está bueno buscarle la quinta pata al gato, pero acá es como, ¿por qué no estarían contentas la familia? Yo me imaginé totalmente otra cosa, de que a él le caen mal o algo así. De que él se pelea con el suegro.
3: No es así.
0: Juntada familiar, pelean por política, entonces, qué sé yo, no sé, digo. A lo mejor hay mucha diferencia de edad, dicen acá también,
5: ¿Con este tema?
0: Sí, por las edades vida debe ser, dicen por acá. No sé, vamos a armar las historias hasta que ella conteste por qué no estarían contentas.

Ozuna con Omar Kurz, esto se llama Sisi, forma parte del hit futuro. Vamos a ver si logra ingresar a su parita, porque no pudo ingresar este fin de semana. Hay que votarlo, ¿sí? fmvida.com.ar y 341-340-3200. Son hermanastros, dicen por acá, los que se van a casar. Bueno, si son parientes, más familiares, la fiesta. No, quiero decirles que somos todos unos mal pensados. Son todos unos mal pensados, porque a mí ni se me ocurrió eso. Acá tenemos la respuesta de nuestro oyente, que le quiere pedir matrimonio a su novio de hace 2 años y medio. Está muy enamorada de él, pero no sabe si sus familias estarían contentas de que nos casemos. A mí eso me hizo ruido. ¿Por qué no estarían contentas? Me dice, pasa que siento que es poco tiempo. O sea, 2 años y medio son poco tiempo. Y que los dos no tenemos trabajo y tampoco vivimos completamente solos. Claro, la fiesta va a tener que garpar la familia de cada uno. Ahí viene el problema. Shakira con Dai Dai.

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de comerte, María Becerra, Lucky Brown y Jere Klein. 10 menos 20 de la noche. Qué ganas de casarme, dice nuestro oyente, pero que no sabe. Hace 2 años y medio salen, ¿sí? Están de novio hace 2 años y medio. Siento que decía, estoy muy enamorada de él, pero no sé si nuestras familias estarían contentas de que nos casemos. Y dijeron, eso porque son familiares, son primos, arrancaron por ahí. Dice, siento que es poco tiempo y que los dos no tenemos trabajo, tampoco vivimos completamente solos. Y siento que mi familia no lo quiere suficiente. Tampoco por el hecho de que no se pone a buscar trabajo, porque está bien económicamente su familia. Y de repente, la radio es mi amiga más personal, dice. Así que bueno, él no tiene trabajo, pero está bien económicamente. Y ella tampoco, y se quiere en casa. Está media rara la cuestión. Está rara. Yo no sé, yo no soy papá, pero como padre también me haría ruido. ¿O no, Juanma? ¿O qué decís? Está medio raro.

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1: Vamos al WhatsApp de la radio, señoras y señores. A ver qué onda, qué opinan sobre esto. ¿Cómo va? ¿Todo bien? ¿Todo tranqui? Hola, buenas noches.
2: Hola. Hola, vida. ¿Cómo estás? Buenas noches.
1: Bien, ¿vos?
2: Acá escuchándolos como siempre. Ahí escuché el mensaje que leíste.
1: Sí.
2: Si el muchacho o la chica se quieren casar, que se casen.
1: Que, o sea, se casen.
2: Como que yo no le veo nada malo.
1: Ok.
2: Denle para adelante, gente.
1: Que le den para adelante. Hay un tema acá, ninguno de los dos tiene trabajo. Por eso parece que las familias no los, como que no aceptaría, o que no van a estar tan contentas. ¿Sí? O sea, él parece que viene de una familia económicamente bien hablando, ¿no? Que no hay problemas económicos. Ella no sabemos. Pero dice, siento que mi familia no lo quiere suficiente por el hecho que no se pone a buscar trabajo. Yo no sé cuántos años tendrán, pero para mí si llega a una determinada edad y vos te levantás a la 1, 2 de la tarde y tenés la vida resuelta, no sé, es raro. Yo no podía estar sin trabajar directamente. O sea, si viene el hito, sí. Vos estás de vacaciones, el hito, pero un tiempo. ¿Después qué hace? ¿Uno también se aburre o no?
3: ¿Pasan a laburar?
1: Claro, yo sé que está complicada la cosa, pero acá me parece que no es porque no consigan, sino porque él no sale a trabajar, ¿viste? Esto es un tema. Yo me opongo a este casamiento, me parece. Pero no sé, vamos a ver los oyentes que opinan. Y si está raro, qué sé yo. Esperen un poco más. Y si además crees que tu familia no lo va a aceptar por eso. Igual la familia, a ver.
3: Sacate la voz.
1: Pues no, la familia puede estar. Yo te estoy pensando, ¿no? Mientras hablo con ustedes. La familia puede estar en contra del casamiento. Pero si ustedes dos dicen, nosotros tenemos la plata para bancar el casamiento. Listo, o sea, si la familia se opone, está bueno si todo es más armonioso y todos están de acuerdo, ¿no? Pero, qué sé yo, no sé, hay que ver qué dice nuestro oyente. Che, ¿no será que el loco estuvo preso o algo de eso? Y dice, no, es por esto que no trabajan, digamos. Hoy me mata que empezamos a pensar por qué la familia de ella estaría en contra del casamiento, ¿viste? Buenas noches, vida, mi nombre es Julián. Me gustaría dejarle saludos para el amor de mi vida, Noelia, la amo un montón. Y día a día me hace muy, muy feliz. Che, hoy empalagoso el programa, ¿eh? Empalagoso el programa. La Rosarina con el venezolano, esto que se quieren casar, ¿eh? Que muy empalagoso. No viene Majo Giordano y ustedes se me ponen románticos, ¿viste? ¿Será una señal? ¿Será que Majo Giordano nos lleva a otro estilo, a algo más amargo, a algo más no tan dulce? No sé, digo, mañana le vamos a contar todo lo que pasó hoy. ¿Te parece, Juanma? Mañana le vamos a decir, ¿no sabés lo enamorado que estaban ayer? Faltaba que se abracen, que nos manden fotos abrazados nomás, y ya estábamos. Gracias por acompañarme en la caminata nocturna. Saludos, dice Juli. Por acá, beso para vos, Juli, gracias. Que le pida casamiento. Y después que cuando se acomodan pongan fecha, dicen por aquí. Claro, esa es buena también. Porque no hace falta que el casamiento sea ahora. O sea, que se comprometan de última. Esa es buena, ¿eh? Mira, mi nombre es Franco. ¿Cómo se llama el tema de Karol G que estaban pasando? ¿Qué tema de Karol G que estamos pasando? Ah, sonando un tema de Karol G recién. Juanma. No te escucho, Juanma. Ah, no, nos pusiste todavía, dice, ¿cómo se llama el tema de que siempre que pasan de Karol G? Ah, no sé, bueno, qué sé yo. Fíjate en YouTube, ¿sí? Vida, es fácil, buscan trabajo, se compran sus cosas, buscan un alquiler, se casan, o ¿dónde piensan vivir o formar su familia? Claro, ese también, porque los dos viven con sus padres. Está complicadísima la situación, o sea, para casarse ahora está complicado. Dice, es fácil, buscan trabajo, se compran sus cosas, buscan un alquiler y se casan. ¿A dónde piensan vivir y formar su familia? Dicen por acá. Esa es otra, los dos no viven juntos todavía. Claro, vida, manden saludos a Nico y a Maca, de Mendoza, que están trabajando en Rosario, están prendidos a la radio, así que les mandamos un saludo. No, este tema no está complicado, pero está complicado para ellos, no así para el debate. Me parece que todos están de acuerdo como que, che, primero busquen algún trabajo, que se casen, Yo le hago un descuento en la foto, dice Gustavo. Nico, saludos y un feliz cumple a mi esposo Mauri, que lo amo. Y otro para Cata, muy bien. Saludos para ustedes, para su esposo, feliz cumple. Para Mauri, que lo pase súper lindo. Ahí te aman. Un saludo. Bueno, qué sé yo, está complicada la situación para ellos, me parece. Porque ninguno tiene trabajo. Ella duda de que la familia de ella lo acepte a él, porque él está bien económicamente, pero no trabaja. Está cómodo. ¿Qué sé yo? ¿Sabes lo que te vamos a dedicar? Arriba, Morocha, Lauta y Tote, dale.

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2: Lo pedía nuestro amigo Cayo de Roldán. Viajamos al año 2011, cuarto sencillo de Entren los que quieran, en Calle 13 haciendo Muerte en Hawái.

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J Balvin, esto se llama Romo, señoras y señores. Aquí estamos en el 341-340-3200. Está rara los mensajes de esta oyente, porque dice: pasa que siento que es poco tiempo y que los dos no tenemos trabajo. Y ahora me dice: yo sí tengo trabajo estable. En eso no tenés trabajo, claro. Yo sí tengo trabajo estable y puedo pagar un alquiler, pero falta dar el paso. Quiero que él tenga un trabajo estable, no que nos mantenga su familia. Gracias por los consejos, dicen por acá. Bueno, a charlarlo con él, charlarlo con él y decirle: che, mira, yo me quiero casar con vos en algún momento, en algún futuro, pero necesito que te ponga las pilas y que trabaje, no que nos mantenga tu familia. Claro, todo se charla, amigos y amigas. Les mandamos un beso y gracias por convertir la historia con nosotros. Ojalá avance todo para bien, La Tela M. Esto se llama Argentina.

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1: Casi 4 de cada 10 chicos argentinos no pudieron acceder a ropa o calzado por problemas económicos durante el último año. Según un informe del Observatorio de la Deuda Social Argentina de la UCA, la privación de vestimenta afecta al 58,3% de los niños, niñas y adolescentes de sectores de menores ingresos, frente a un 17,8% de los niveles medios altos.
0: Política.
1: Dura reacción irónica de Victoria Villarruel tras la detención de Fernando Cerimedo. La titular del Senado utilizó sus redes sociales para contestarle a un viejo posteo del ex asesor digital de Javier Milei. La reacción de la vicepresidenta ocurrió pocas horas después de conocerse que la justicia boliviana acusa a Cerimedo por el ataque sicario contra su expareja, quien recibió 3 disparos. Con la frase "qué mal que envejeció todo", Villarruel aprovechó para marcar distancia en medio de las internas oficiales.
0: Deportes.
1: En Copa Sudamericana, Boca goleó a Recoleta y aseguró su boleto a cuartos de final en Paraguay. En el Estadio Defensores del Chaco, en Asunción, el equipo de Arruarrena no dio lugar a la sorpresa y le metió 4 al conjunto paraguayo. Así, se metió en cuartos de final del torneo continental.
0: Tiempo.
1: La temperatura en Rosario a esta hora, según lo que indica el Servicio Meteorológico Nacional, es de 10 grados, con cielo mayormente nublado, parcialmente nublado para lo que resta de esta noche de martes. Para mañana miércoles, mínima de 5, máxima de 17, neblina por la madrugada de la mañana y cielo parcialmente nublado por la tarde. 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
3: Vamos al WhatsApp de la radio, señoras y señores. Queremos saber en qué andan ustedes. 341-340-3200. A ver, Nico, buenas noches. Dice por acá: ¿podemos ir más al pasado? Con el imborrable, algo intoxicado puede ser. Lo vamos a pensar. Le vamos a tirar unos mangos extras a Juan Manavarini para ver si puede pasar algo intoxicado como imborrable. A ver, ¿quién más anda por acá? Buenas noches, vida. Los veo siempre por YouTube. Quiero el tema Así de Mateo y María Becerra. Buena vida, los quiero, dice Susana. Bueno, ahí está, un saludo. Creo que forma parte del futuro ese tema, ¿sí? Hay que seguir votándolo para que formen parte de la Superlista el próximo fin de semana, sábado a las 2 de la tarde. Sabes que la Superlista se renueva. Buenas noches, radio. Quiero escuchar un tema de Vilma Palma, Verano Traidor. ¡Ay, qué retros que están hoy, Están con el imborrable full. Verano Traidor de Vilma Palma, piden por acá. Los escucho mientras hacemos guardia en el campo. Saludos desde Asencamp, Entre Ríos. Ahí están presentes. Muy bien, saludos, Pueden pasar Torpe de Ángela Torres. Gracias, los amo, dicen por acá. Otro de los hits futuros que tienen ganas de ingresar. Buenas noches, somos Adri y Eli. Estamos escuchando desde Villa Constitución. Quiero pedir el tema de Luciano Pereira y Gabriel Lozano, Tu Dolor, dicen por aquí, Adri y Eli. Así que un gran saludo. Valeria quiere el tema nuevo de ¿Qué personajes? Dice que nos escucha siempre, así que le mandamos también un beso. Me llamo Benja, manden saludos a Marce, que se está mandando unas papas al horno. ¡Qué rico! Unas papitas al horno. Espectacular, Bueno, un gran abrazo. Mirá, la gente de la roticería, está Yanni y toda la familia del otro lado. Me dice Nico, hoy es mi Franco y les cociné lasaña a mis amores. Saludos. Mira, creo, Yanni, que hoy me parece que era Mili quien mandaba mensaje que los estaba esperando. Están todos en la casa de Mili, fueron ustedes dos nomás. Yo soy chusma, ¿viste? A mí me tienen que contar todo, claro. Que estaba Mili ahí diciendo, yo no era de escuchar mucha radio, pero por papá y mamá, ahora los veo siempre. Siempre prendía la tele y la radio en YouTube. Así que, viste, que como que la contagiaron a ella para que escuche radio también. Así que, bien ahí. Les mando un beso. Tiene muy rica pinta esa lasaña. Así que ahí está prendida la radio. Un beso. Che, de Arroyo Seco, Miriam está saliendo de trabajar. Hermosa la radio, besos. Bueno, Miriam, besos para vos también. Saliendo de laburar, dice Raúl, de San Luis. Abrazo grande, pasen algún tema de La Sole, dice por acá. Bueno, La Sole también que forma parte de la Superlista con los chicos de la Tela M. Como que no, se llama la canción, que la pueden votar ahí a través del WhatsApp, que creo que fue el máximo descenso de esta semana, quedó en el puesto número 30. Así que hay que meterle votos para que no se vaya de la Superlista, está ahí como en el precipicio. Así que hay que seguir votándola. Buenas noches. Pasen Superestrella de Desacatados para Clementina, que estamos escuchando de General Villegas. Ahí están presentes también, así que les mandamos un beso. Vía, saludos para Pachecho, que está aprendiendo a manejar, dicen por acá. Muy bien. Bueno, Pachecho, así. Está aprendiendo a manejar, está escuchando la radio. Enséñenle a Pachecho a estacionar entre dos autos. Yo sé manejar, pero lo único que me falta, sí, no tengo carnet, porque lo único que me falta es estacionar entre dos vehículos. Pero ya voy a hacer, ya este año, mirá, dije, este año arranco el gimnasio y me saco el carnet. Arranqué el gimnasio. Ahora tengo que hacer todos los cosos para. No, bueno, pará. El otro día me decía, no, a mí me bocharon, fui tres veces, me bocharon las tres veces. No me digan, no me asusten así. Pero bueno, así que ahí está. Pacheco es, ahí está. Bueno, pusiste Pachecho vos, claro. Ahí está, bueno, Pacheco prendido a la radio y aprendiendo a manejar. Igual presta atención, no escuches tanto la radio, por favor, te lo pido. Kiba, Rean Castro, Bad Gyal, esto es Se Le Ve, dale.

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1: 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Ángela Leyva y Eugenia Quevedo, mejores enemigas, en vivo.

Suena Mejores Enemigas, Ángela Leiva y Eugenia Quevedo. Las de hoy eran Mejores Enemigas, la del venezolano, claro. Vida, con respecto a sacar el carnet, a mí me pasó lo mismo. Todos me decían que tuvieron que rendir como dos veces o más porque les iba mal, que era difícil. Yo re asustada, pero cuando fui a rendir, a la primera rendí bien. Así que no te dejes llevar por lo que dicen por acá, ¿eh? Muchas gracias, Ro. Este año me voy a poner las pilas, entonces. Me voy a poner las pilas. Porque uno por miedo dice, no. Primero voy a aprender un par de cositas más y después sí, ¿viste? Mira, igual tengo que aprender, posta, tengo que, porque eso sí es cuestión, creo que es obligatorio el hecho de saber estacionar entre dos autos. Pero no lo sé. Muy buen programa, saludos de Vigan, a full laburando en el campo. En pase, ahí me va a enseñar Juan Manovarini, mira, que tiene mucha paciencia, me dijeron, para enseñar. Está Gaby presente de Vigan, le mandamos un beso. Juanma me dice, yo te enseño, yo que soy el tipo más paciente del mundo. Así que muchas gracias, Juanma. No pensé que iba a salir de vos eso. Ricky Martin, Tini y Los Ángeles, convuelve.

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Amigo de artistas con Tincho y Javi, esto se llama La Historia. Aquí estamos en la noche de la radio, noche de martes, con cielo mayormente nublado. Desde hoy decía a la tarde, decía que a la noche se iba a despejar. Bueno, no pasó, está mayormente nublado. Parcialmente nublado para lo que resta de la noche, dice ahora, ya para la noche de martes. Mañana miércoles mínima de 5, máxima de 17. En teoría mañana sale el sol. Ya se vamos a ver, vamos a tener algunas nubes por el cielo parcialmente nublado, pero el sol va a estar, mínima de 5, máxima de 17. Yo no sé si creer o no, porque también decía que se iba a despejar esta noche y no pasó nada. El jueves, mínima de 6, máxima de 19, otra vez con cielo mayormente nublado. Y el viernes, cielo parcialmente nublado, mínima de 9, máxima de 15. Así es la semana que tenemos, Casu haciendo con otra.

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1: Hace un rato estaban Marta y Matías, digo, hace un rato, fue esta tarde, a las 6 y 24 de la tarde, para ser más precisos. Estaban Marta y Matías yendo al cine a ver Yo Narciso. Y les dije, bueno, cuéntenos después, que dicen que está muy buena. Cuéntenos después qué tal, digo, porque yo vi que la está rompiendo, que es creo que de las pelis argentinas es la que más taquilló en este año y demás. Me dicen, fuimos a ver Narciso y le damos 7 puntos. Es poco 7 puntos. Yo pensé que iban a meter un 9, 9.50, 10, por los comentarios que vi en las redes, ¿eh? Yo vi muy buenos comentarios. Viste, cuando una película es mala, tenés malos comentarios en redes. Y acá los comentarios que al menos vi yo eran todos muy buenos. ¿Qué pasó con Marta y Matías? ¿Hay algo que no les convenció? ¿Hay algo que no les gustó? Y pero me dice Juan Manuel, es malo 7, pero es un aprobado ahí raspando. ¿Eh? Depende. En esquina aprobamos con 7. Sí. En la primaria sí aprobamos con 6. Después era con 7. No, te reexigían allá, olvídate. 7 puntos. Ay. Vos decís 7 puntos, no. O sea, a vos te dicen, ¿qué tal la peli? 7 puntos. ¿Te da ganas de ir a ver? ¿Sí? ¿Sí? Juanma me dice que sí, que él iría. ¿Eh? ¿Viste Yo Narciso? ¿Tenés planes para ir? Vamos juntos el fin de semana, ¿querés? ¿No? Vamos, Juanma, ¿eh? No hay problema. A ver, Nico, mi papá Dani, mi mamá Susi también los escucha siempre. Dice, por aquí, yo me hice fan de ustedes. Nada más que yo los veo por YouTube y ellos los escuchan siempre por radio. Mirá qué lindo. Bueno, qué bárbaro, ¿no? Diferentes generaciones con las plataformas ahí a full. Pero todos escuchando lo mismo. Algunos a través de la radio, otros a través de YouTube. Nos encanta, ¿eh? Así que un beso grande. Yo, particularmente, banco más la radio. La radio FM. Incluso cuando escucho, pongo la radio directamente. Sí. Con la antenita, todo, ¿viste? Pase en el tema nuevo de Lugra con Desacatado, Ya Sufrí Por Amor, dice Martina, que le manda saludos para su mamá Nancy. Ella está en la cocina mirándolos por YouTube y yo en la pieza escuchándolos por la web. Mirá, diferentes también, ¿viste? Uno por la web y otro por YouTube. Todo el día con ustedes. Bueno, un beso para Martina y para su mamá Nancy, ¿eh? Mientras está ahí en la cocina, dice, ay, Martina, vos mandaste ese mensaje. Sí, mamá, mandé yo, ¿viste? Así que les mandamos un beso, ¿eh? Bueno, está Nico trabajando en la app también. Saludos a todos. Son mi compañía todas las noches, así que muy bien, grande Nico, un abrazo. Pide algún imborrable de Don Omar. Bueno, veremos qué buscamos por ahí. Llega Aitana con Superestrella.

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Flauta, Manuel Turizo y Rey con Puñaladas, esta versión remix para despedir a Juan Manuel Barini, que hasta aquí llegó. Me dice, no te aguantamos 5 horitas hoy, nos bancamos mutuamente, pero un placer, como siempre. Volvimos a los viejos tiempos. Mañana veremos si Majo Giordano vuelve de haber estado con Uriel Lozano, que aparentemente se los vio muy enamorados por la ciudad de Santa Fe, así que vamos a ver qué onda mañana. Mañana tendrá que dar las explicaciones pertinentes, Juanma. Así que le vamos a hacer explicar a ver qué le pasó hoy, que no vino, qué onda Uriel Lozano, qué tal esos mates que han tomado juntos. Gracias, Juanma Novarini 1 en su cuenta de Instagram, ahí lo pueden seguir. Ven el contenido que Juanma sube día a día, noche tras noche, ahí a sus redes sociales. De este lado, Nico Silvero, una hora más nos quedamos nosotros por aquí hasta la medianoche, hasta terminar el día de la mejor manera, sí, hasta terminar esta noche fría. Me gusta verlo, Juanma, abrigado, que se cuide la garganta, Juanma. Acá la parte. Muy bien, listo. Bueno, chau, Juanma, hasta mañana.

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0: poco para vos, una Benja Torres junto a Tote en la noche de la radio. Bienvenido Maxi Ramírez a los controles.
1: Hola, David, ¿cómo están?
0: Bien, Maxi Ramírez, nos estamos poniendo al día con Maxi. Che, no nos vimos en todo el fin de semana. ¿Qué pasó, Maxi? ¿Qué onda? ¿Cómo estás? ¿Te trataron bien? ¿Cómo te trata el frío? ¿Viste? ¿Qué has hecho el fin de semana largo? Bueno, todo eso vamos a charlar con Maxi Ramírez fuera del aire, por supuesto. MR.operador en su cuenta de Instagram, ahí lo pueden seguir. De este lado, Nico Silvero. Y hasta la medianoche, o sea, una hora más, empieza la cuenta regresiva ya para que termine el día y lo vamos a terminar juntos aquí en La Vía No Para, como hacemos siempre. Sabes que la promoción te acompaña 24-7. Después llegará Ale Orellano para hacer La Vida al Revés. Seguimos con líneas canciones. Ángela Leiva, muy pedida Ángela Leiva, con este tema que se llama Gato.

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La Comparsita, enroscado, tal vez. 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
2: Vamos al WhatsApp de la radio, señoras y señores. Últimos minutos de La Vida No Para Vida. Los escucho de Chaco, San Espeña, por YouTube, mientras estudio en la cama, que frío hace, 11 grados y llovizna, por ahí en San Espeña, Chaco. Así que les mandamos un beso para ustedes. Y está fresco. Acá tenemos 9 grados, 6 dice ahí, sí, 9, 6, y la térmica es de 8. Eso es lo que indica el Servicio Meteorológico Nacional, con cielo parcialmente nublado. En teoría, se está despejando y mañana va a salir el sol, ¿sí? Así que veremos qué onda, si esto se da, si es así o no, siempre los escucho, son mi gran compañía. Pasen un saludo a Rauli y a Máximo desde Lincoln, Buenos Aires, están ahí presentes, así que también un gran saludo. Quiero mandar un saludo a mi amor que se encuentra trabajando, Abraham, te amo, desde Recreo, provincia de Santa Fe, siempre los escucha, saludos, muy bien, un beso. ¿Todo bien? Dicen por acá, me pasarían un tema de Los Ángeles Azules antes de que nos vayamos a dormir, para mi hijo Santino, que están ahí también diciendo presente. Vida, buenas noches, dicen por acá, no pude ir al trabajo ayer, empecé con gripe, mucho dolor de cuerpo. Fui al médico, me dijo que tengo bronquitis. Oh, me dice, cada vez que salgo el fin de semana me pasa algo, así que me toca hacer reposo. Escúchame, hay que salir más tranquilo, más tranquila. Claro, no hay que darse en la pera. Igual es cierto que hoy, a ver, en esta salida, en esta época es medio complicado porque tenés que salir recontra abrigado. Después, si saliste a bailar, no sé si saliste a bailar o a algún bar, como que adentro de los lugares te da calor, tenés que sacarte la ropa. Si hay guardarropa, tenés que llevar allá. Después el cambio de clima que te hace más complicada la situación. Así que es difícil sobrellevar este invierno. Por eso aguanta el verano, ¿eh? Así que ahí está. Se tenía que decir, dice, verano salí con una remerita, una capicita, algo y ya está. Listo, ¿eh? No tenés este problema de cambios de temperatura. Ahora me van a decir, ay, bueno, pero si estás con el aire acondicionado adentro, puedes no estar con el aire acondicionado.
3: No, señor, y te la bancas igual. Equivocado.
2: ¿Cómo equivocado? Escuchame. ¿Ves? Esta cosa no te enfermas así en verano. Mira, fíjate, salió un poquito y le toca hacer reposo. Majo Giordano hoy no vino también con dolor de garganta ayer. Complicadísima la situación. Así que Maxi va a hablar al país. Maxi Ramírez. ¿Qué tiene para decir Maxi Ramírez? A ver, está por hablar al país. ¿Para qué tiene que configurar el micrófono? Ve, sí, Maxi, está todo
4: tentado. Yo me enfermo más en verano que en invierno.
2: ¿Vos te enfermas más en verano que en invierno? Vamos a hacer una encuesta mañana a ver si la gente se enferma más en verano o en invierno. O lo hacemos ahora, para las redes. Ahí está. ¿En qué momento se enferman más? ¿En verano o en invierno? ¿O en otoño o en primavera? La primavera forma, vamos a decir, que está en el team del verano y el otoño en el invierno. ¿Te parece? ¿Sí? Vamos a ver. Majo estaba con Lozano, con Uriel Lozano estaba. Claro, eso es lo que decían hoy. Que Majo estuvo, la vieron por Santa Fe Capital con Uriel Lozano. De la mano tomando unos mates, ¿sí? Así que mañana va a tener que dar las explicaciones correspondientes. Vía, estoy sola pasando un tema a tu elección desde Galvez, Santa Fe. Perfecto, para vos que estás sola, 341-340-3200 es el WhatsApp de la radio y te seguimos acompañando, con las canciones que a vos te gustan. ¿Dónde se enferma? La consigna. ¿Dónde se enferma? Menos mal que ya me voy. Emanero, todo por un beso.

Es la versión en vivo de Exclusive, Emilia, quien suena por aquí. Señoras y señores, gracias por acompañarnos. Se quedan en compañía de La Vida al Revés con Ale Orellano, que ya llega, ya está entrando a los estudios de FM Vida para hacer la madrugada más exitosa de todas. Oh, ¿cómo le dijo? Gracias, Maxi Ramírez. Última parte en los controles. Sígueme, R.Operador. El agradecimiento antes a Juan Manovarini, que como en los viejos tiempos, hoy estuvimos mano a mano. Mañana, 6 de la tarde, nos encontramos por acá. ¿Volverá Majo Giordano? ¿No volverá? ¿Qué onda? Bueno, mañana sabremos qué depara el destino, ¿eh? Ya, ¿viste? Te dije que estaba entrando. Te dije, está entrando Ale Orellano. Tengo el GPS de Ale Orellano que me avisa cuando entra a la empresa. Así que bueno, ya está preparado, se quedan con él y con La Vida al Revés. Mañana a 6 de la tarde volvemos. Chau.

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0: señoras, señores. Hola Maxi Ramírez, ¿cómo le va? Bienvenidos a La Vida al Revés, qué placer saludarlos a todos aquellos que están del otro lado. Bienvenidos, arrancamos un nuevo día, una nueva jornada. Ya es miércoles 19.
1: Es miércoles.
0: Es miércoles. Qué lindo saludarlos a aquellos que están trabajando, que ya se desconectaron del fin de largo, me imagino, pero que necesitan compañía. ¿Y cuál es la mejor compañía? Es la radio, FM Vida 97.9. Es La Vida al Revés, el programa que te acompaña de 0 a 6. Mi nombre, Alexis Orellano, orellanoalexis.ok en el Instagram. Del otro lado no sé quién está escuchando. Necesito saberlo y porfa, saludanos, contanos en qué andás al 341-340-3200. Arrancamos La Vida al Revés de la siguiente manera. Bienvenidos.
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El tema que Maxi tiene tatuado en su espalda. El omóplato. ¿Es Maxi la parte de derecho? Costos. Tímida, santa y peligrosa. Pedro Sampaio Cachirula. Bienvenidos a esta nueva jornada, chicos. 9.6 la temperatura en este momento, la sensación térmica a 8 grados, la humedad 82%, viento del sudeste a 12 kilómetros, cielo parcialmente nublado. A la vuelta, actualizamos los datos. Llega el imborrable de la mano de Plan B. ¿Querías escuchar un reggaetón old school? Bueno, acá sonando Mi Vecinita.

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0: ¿De qué hablamos hoy? 341 340 3200. 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
1: Momento de ir al WhatsApp 341 340 3200. A ver quién está por acá conectado, quién dice presente. Hola, soy Marcelo. ¿Qué Marcelo? Ah, acá me dice el apellido Castro. ¿No me pasás un tema para mi pareja que se llama Rosa? Ok, Rosa de Sandro podemos pasar más. Chicos, buenas noches. Mandale saludos a Martu, que te está mirando. Martu, besote gigante para vos y para toda la gente de Gianni Rotisería, que tiene unas tremendas milangas. No, pixanesas, Max.
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1: Yo soy el hijo no reconocido de Sandro, ¿sabías? Por el pelo te lo digo, Max. ¿No viste? Te lo pego en negro. 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
1: Qué buen tema, ¿eh?
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1: Ahora, Maxi, siendo mujer, por ejemplo, te pones de novia con Sandro. En ese momento, ¿no? Ya sabes, ya se da por hecho, ¿no? Que vas a hacer como eso, ¿no? Es como, pero quizás se la banca igual, ¿no es cierto? Por decir, estoy con Sandro. Imagino, ¿no? Deduzco. Igual que la mujer del Diego. En su momento. ¿Sabes qué? Nada, imposible. ¿Me entendés, Maxi? Vida, somos Nati y Gino. Estamos viajando para Arroyo, escuchándolos. Quiero aprovechar para mandarle besitos a mi esposo. Este año cumplí 6 añitos de casado. Vamos, qué bueno. 6 años de casado, tremendo, un montón. Che, a todo esto...

0: Nati y Gino. ¿Qué van a hacer a mis pagos, a mi ciudad? ¿Qué van a hacer ahí sin vergüenza? Hola, Alexi, pasamos un tema a tu elección. Estoy sola tomando un vino, mirá. Claudia, ¿por qué sola?
1: Nos estamos tomando todo.
0: Ah, ok, ahí está. Hola, gracias por la compañía de todas las noches. Acá estoy acostada y escuchándote. Saludos a Majo. No es Majo la de la radio, chicos, nuestra compañera, sino es otra Majo. Buenas noches, acá escuchándolos desde Crespo, Entre Ríos, trabajando. Saluditos de parte de Gianni. A ver. Audio 9 segundos.
2: Hola, Ale, ¿cómo estás?
0: Maxi, esta es la que va a convertir con Mirti. ¿Estamos preparados para recibir este audio o no?
2: Hola, Ale, ¿cómo estás?
0: ¿De qué color?
2: Buenas noches, feliz miércoles. Espero que estés muy bien. Te mando un beso grande y acá, escuchándote como siempre.
0: Le quiero quitar, dice, el lugar de la voz sexy. Maxi, si vos mandarías un audio así sexy, ¿cómo sería tu audio, por ejemplo? Estamos esperando el audio de Mirti. A ver si aparece. Hay audios por acá. Mientras tanto, no. Ah, ok, ahí está. Uf. Chicos, la noche está en pañales. Tenemos audio de un oyente que nos está escuchando.
3: Hola, Ale, hola, Maxi. Te mando saludos desde Tablada. Un besito.
4: Hola, Maxi. Hola, Alexia. Buenas noches. ¿Cómo están?
0: Y bien,
4: ¿y hola, vos? Gente de la vida. ¿Cómo ¿y? Andan? Besitos. Los quiero mucho.
0: ¿De qué color, Mirti?
5: Hola, Ale. Hola, Maxi. Acá como cada noche escuchándolo. Les manda mucho saludo acá, Kevin.
0: Hola, Kevin.
5: Saludo a la radio, que todas las noches es lo más. Así que nada, y saludo a Mirti.
0: Ahí está. Tres cuarenta y uno. Seguimos, gente linda.

0: Desacatados y Lucra, Yo Sufrí por Amor. Lo que estamos escuchando a esta hora de la madrugada es el hit futuro que podés votar en la web fmvida.com.ar. Te acompañamos durante toda la madrugada. Llega Big One, Rosé y Euge Quevedo.
1: Bienvenidos
0: para repetir temazo para que subas el volumen a la vuelta. Hay mensajes y hay más audios también, dale.

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0: Dale, morocha.
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1: Vamos a los mensajes. Tenemos audio del Auti, a ver qué dice el Auti por acá.
2: Hola Alexis, hola Maxi, ¿cómo están? ¿Todo bien? ¿Cómo andan ustedes?
1: Estamos bien, Lauti.
2: Bueno, acá trabajando con las apps hasta las 6 de la mañana.
1: Ok.
2: ¿Podrían pasar un tinita, por favor, para pasar esta noche?
1: Epa, ¿qué pasa?
2: Y bueno, a ver cuando encuentro el amor de mi vida, porque todos quieren solamente pasar el rato y nada más. Gracias. Besos.
1: Besos, Lauti.
2: Si hay algún candidato por acá, la escucha, que no sea más de 30, muchas gracias. Acá estamos.
1: ¿De qué color, Maxi? Luquita se había mandado un audio, ¿qué dice? A ver.
3: Alexis. Hola, Maxi. Les mando saludos de acá al panadero Hat. Y decirle que...
4: Hola, Kevin. Buenas noches.
1: ¡Apa! Saludaron a Kevin, ¿eh? Saludaron a Kevin.

0: Ay, Dios. Está agarrando un poquito de calor, ¿no? Ahí sí, acá adentro.
1: Hola, vida, ¿cómo están?
0: Oh, seguí con la...
1: ¿Cómo están? Les mando un beso grande.
0: Hola, Daniel.
1: Espero que estén bien. Bueno, estamos aquí en la City Rosarina, escuchando lo mejor de lo mejor. ¡Guau! ¡Wow! Tenías menos voz de sexy.
2: Hola, Ale, ¿cómo andás?
0: Hola, tío? Crack, ¿cómo estás?
2: Bien, acá bien. Te habla Ale, Panchito.
0: Sí.
2: Recién llegando de mis vacaciones, ¿cómo andan? ¿Todo bien?
0: Estamos con todas las ganas, sí.
2: Me pasás un tema de lo inolvidable de Nene Malo.
0: Ok.
2: Muchas gracias.
0: Abrazo.
3: Hola, mi loco.
0: ¿Qué haces, Walter?
3: Saludo a los dos ahí. Bueno, acá vamos, autopista Rosario-Santa Fe. Nos vamos a San Pedro a cargar. Así que...
2: Juan Moreno.
3: Ponete unos buenos temas y acá estamos haciéndote compañía con el Rodrigo.
0: Vamos todavía, saludos.
3: Así que rimale música nomás.
4: Hola chicos, ¿cómo le va? Buenas noches.
0: Hola Marcelito.
4: Y habla Marcelo de Elisa.
0: ¿Qué Marcelo?
4: Le quería dar un gran abrazo y saludo de cumpleaños de Pato Baez de Uyuru City, que ayer fue cumpleaños. Y hoy a mi sobrina Natalia. Muchas de Elisa, Santa Fe, muchas gracias.
5: Hola Ale.
0: Hola Pichu.
5: ¿Puedes decir a esa chica que está sola tomando el vino?
0: Sí.
5: Que el chofer de aplicaciones ya corta de trabajar y a ver si me invita.
0: Bueno, lo que sí me acaba de avisar es que tenía que llevar los chocolates. Vía, soy María de Rosario. ¿Le mandas un saludo a mis hijos? María, le mando un saludo a tus hijos. No sé quiénes son los nombres, pero me gustaría saberlo. Así le digo, che, saludo para el hijo tal.
6: Hola, hermano, ¿cómo estás? Buenas noches.
0: Es temprano. Manuel
6: de la Valle, Corrientes Grande.
0: Abrazo, se ve que... ¿eh? A las y 20 lo mando. Debe estar escuchando YouTube atrasado. Buenas noches, chicos, soy Rocío y es la primera vez que los escucho. Creo que serán mi compañía de varias noches. Saludos desde Firmat, Sur Santafesino. Rocío, te mandamos un besote enorme y gracias por sumarte. Esto, podés encontrar cualquier cosa en esta madrugada. Vida, quería pedirte un saludo para el compadre Emma, que está viajando para Córdoba. Pasa un tema para que el viaje sea más corto. Gracias, muy buena onda, son unos grosos. Maxi y Alexis, de parte de Gonza. Gracias, Gonzalo. Te mando un saludo enorme. Tengo un audio más, Maxi. No, mensaje en realidad. Buenas noches, ¿cómo va? Es la primera vez que al fin puedo comunicarme con ustedes. Y no niego que me tienta mucho enviar un audio con voz sensual. En mi adolescencia tuve un programa de radio e inauguré el Club de los Corazones Rotos. Mirá vos. En ese entonces no había mensajes, llamaban por teléfono y dejaban sus datos las chicas o chicos que andaban en busca de conocer a alguien. Hubo intercambio de números de teléfonos para que entre ellos se siga la comunicación. Y era la ideología de ese club. Soy Eli. ¿Me pasas un pedacito, aunque sea del tema de Berlín? Take my breath away. Gracias. Para mí tenés que mandar un audio, Eli, como hablabas cuando tenías tu programa. Para recordar viejas épocas. Estamos en el 341-340-3200. Más audios y mensajes en un ratito. Mucha gente que se va sumando y diciendo presente. Esto es La Vida al Revés.

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1: 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Ingreso. Luciano Pereira y Uriel Lozano. Tu olor.

0: aplausos para recibir una nueva hora. Señoras y señores, bienvenidos. Bienvenidos a una nueva hora de La Vida al Revés. Estamos con el señor Maxi Ramírez, quien está en los controles.
1: Hola, amigo.
0: MR.operador. Alexis Orellano es quien te saluda por acá. Orellano Alexis.ok en el Instagram. Te sumás del otro lado. 341-340-3200. Llega el imborrable Don Omar. Dale, Don Omar.

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0: BTS, Sweet.

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2: Vamos a los mensajes. Quiero actualizar datos del tiempo porque lo dije que lo iba a actualizar. Ahí está, 7 grados 4 décimas de temperatura, la sensación térmica 6 grados 6 décimas, la humedad 89%. Vientos del sur a 6 kilómetros. Para hoy mínima de 5 grados, máxima de 17, se prevé neblina y cielo parcialmente nublado hacia la tarde y la noche. Bueno, a ver quién está en el WhatsApp. A ver quién dice presente. Sí, ¿a todo esto dónde está WhatsApp, Maxi? Señor operador, ¿usted lo sabe?
3: Paparulo.
2: Estamos en eso. Ahí está. Ale, querido, ¿me pasas el link de YouTube? Ah, pero está... Ahí está. Estaba abierto la aplicación y no la veía. Si era una víbora me picaba. Hola, quiero saludar a Julieta de San Justo, Santa Fe, que hoy cumple años. Que lo pase muy lindo de parte de su mamá, que las escuchamos siempre. De parte de Karina, que se sumó otra Karina, como siempre, en todas las madrugadas. Tenemos audio de Mirti. A ver qué dice Mirti.
4: ¿Me podrás pasar un tema de Lady Gaga, si lo tienes?
2: Ok.
4: Bueno, o el tema que puedas, digamos, si no tenés Lady Gaga, si puede ser Sin Banderas, o si puede ser Rihanna, o bueno,
2: ¿algo más?
4: Cualquiera de esos temas. Gracias. Besitos.
2: Los audios de Mirti se han transformado en un clásico hot de las noches de la vida al revés. Beso enorme, Mirti. Bueno, a ver. Hola, estoy por terminar la jornada laboral. No, eso es de ayer. Estoy ponerle piel de gato. Un saludo de Miguel Cepeda. Ok, desde Salto. Ale y Maxi, quise mandar el audio haciéndome la sexy, pero no me sale. Pero en serio, son los mejores. Me hacen reír tanto, en especial estos días medio bajón. ¿Qué pasó, Rochi? ¿Qué pasó? Contanos, ¿qué pasó? Te podemos charlar sobre lo que estás viviendo.
5: Hola, hola, chico, hola, vida.
2: Hola, vikingo. ¿Cómo estás? No podemos pasar ese audio, chicos. Está muy mal grabado porque se escucha mucho ruido de fondo.
6: Y el candidato que sea, que no pida mucha plata.
2: Okay.
6: Y que no sea interesado por la plata. Que sea interesado por el amor.
7: Qué grande, cómo farmea Naura por audio.
2: Tremendo, ¿viste? Buenas noches, ¿me puede pasar el tema Dolor a Gato para Esteban Cepeda, Salto, Buenos Aires? Ok, Miguel. Hola, Alexis y Maxi, acá trabajando. Mientras los escucho, Nino que nos saluda. Tenemos más audios de parte de Matías.
8: ¡Hola! Buenas noches, buenas noches. ¿Cómo andamos? Acá en Rosario.
2: Hola, Matías.
8: Yendo por circunvalación por el puerto de

0: que sean de Costco,
1: Timbúes.
0: San Martín.
1: Ah, ok.
0: ¿Puedes pasarme el tema Morocha, del Bullero? Que bien, medio viejito. Gracias. Okay.
1: Dale, te mando un abrazo. ¿Cómo te pone la madrugada, no, Maxi? Uno cambia y la vida al revés es responsable de eso, me parece. Buenas noches, me llamo Hernán, soy de Rafaela. ¿Me puedes pasar un tema de Paulo Londra la primera vez que los escucho? Ok, Hernán, sí, me encanta Paulo Londra. Me encantan los temitas viejos de Paulo. Es un crack. No, no, Paulo no. Acá puso Paulo, pero es Paulo. Tenemos un audio más, Maxi.
2: Un gran saludo, son una gran radio. Estoy acá en la gran pana, tomando unos gran mate. Y nada, chicos, un gran beso.

Hola, Capo, viajando de La Pampa hacia Rosario y escuchando muy buena la música. El trabajo me pasó, pero creo que cuando pueda dormir 8 horitas seguidas se me pasan. Que sigan los audios, que son lo más. Ok, dale. Audios sexys. ¿A esta hora? 341-340-3200. En un ratito.

así habrán Mateo María Becerra sonando como hit futuro. Te lo estamos presentando para que lo votes si te gusta. Lo podés hacer en la web oficial fmvida.com.ar o si lo pedís también al WhatsApp 341-340-3200. Paulo Londra y Luisa Sonza y Tama Buca sonando a esta hora. Para que subas el volumen, seguimos hasta las 6. Imagínate, nos queda un montón.

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2: Me sale bien, escucha.
3: Vamos al WhatsApp, vamos al 34.
2: ¿Por qué hablaba así, chicos? Vamos al 341-340-3200.
4: Alexi y Maxi, la mejor dupla de FM Vida.
2: Gracias, hermano.
4: Es infaltable escuchar la madrugada mientras que uno trabaja.
2: Mira.
4: Bueno, gracias, chicos, por lo siempre la compañía. Siempre la compañía. Tengo ganas de escuchar, a ver si ustedes se atreven, si se puede. Música, ¿se acuerdan? Coco Jumbo, esas marchas viejas, algún tema de eso. Perdón, yo soy viejo, bueno, pero viejos son los trapos, pero me gustaría escuchar un tema. Saludos a los dos.
2: Abrazo grande, gracias por las palabras. Ahí está, para vos, Ale, buenas noches, Radio Vida, soy Benja y Gonza de Victoria. Y yo soy de Rafaela Santa Fe. Los estamos escuchando y nos estamos riendo un poco con lo que dicen. Con un tema, Ulises, bueno, te llevaste todo. Gracias, bro, presente. Abrazo, Gracias por el tema, Paulo Londra. Yo estoy jugando a un simulador del auto mientras escucho la radio. Vamos, todavía. Más audios hasta hora de la madrugada.
5: Estoy afuera. ¿Querés que toque bocina? Toco.
2: Gracias, Lucho. El bocinas. Hay más audios. Buenas.
6: Hola, vida. Buenas noches. Buenas noches. Arrancando de Chavás para Bunker.
2: José María.
6: Un abrazo grande. Está fea la noche. Tiene ganas de largarse a lloviznar.
2: Ojalá.
6: Así que bueno. Abrazo, Alexis.
2: Abrazo enorme.
6: Muy buena está la radio.
2: Muy buena la radio, dice. Claro, sí. Y nosotros nos encanta que ustedes se sumen. Buenas vidas, muy buena compañía desde La Pampa por bajar en San Martín, destino Playa San Miguel. Saludos. Muchas gracias, hermano. Quiero saludar a Julieta de San Justo, Santa Fe, que hoy cumple años, que lo pase muy lindo de parte de su mamá. Los escuchamos siempre. Ah, ya lo pasamos esto. ¿Me pasás la perla? ¿Cómo está la vida? Saludos para Guille viajando, para Frank escuchando desde el camión. En Frank están los mejores lácteos, dice Maxi. A ver, ¿cómo va? Haciendo afiches para la Facu, medio bajón, pero me hacen una compañía tremenda. Siempre buscando a la dupla que farmea más ahora. Oh, te va. Gracias, Mati. ¿Cómo está el... Se volvió un tema de agenda, Maxi, el farmear aura, ¿viste? Todo el mundo habla de eso.
7: Hola, vida, ¿cómo va? ¿Todo bien?
2: Hola, Franco.
7: Acá llegando Cerodino desde Córdoba. Ya falta poco para dormir, un ratito nada más.
2: Ok. Muy
7: bueno, radio.
8: Hola, Lessi. Hola, Masi.
2: Hola, Walter.
8: Buenas noches.
2: Buenas noches.
8: ¿No me pasás un tema de Gaga?
2: ¿The Lady?
8: A ver cuándo vienen para Baigorria.
2: Estamos cerquita de Baigorria, Maxi, acá. ¿Querés que toque bocina? Toco. 341-340-3200. Falta gente que se sume, Buen tema este, María Becerra junto a Lucky Brown. Qué ganas de comerte.

0: Bueno, hablando de Lady Gaga, está con Ariana Grande. Y te presentamos el imborrable Rain On Me, 1:54 en toda la República Argentina, de este hermoso y bendito país. Gente linda, te acompañamos hasta las 6. Cerramos esta hora en un ratito. Tenemos más mensajes y audios, pero necesito que ustedes se sumen, ¿eh? Que digan presentes, si no, nos vamos a dormir. Hacemos el Rain On Me, 1:54 en toda la República Argentina, de este hermoso y bendito país. Gente linda, te acompañamos hasta las 6. Cerramos esta hora en un ratito. Tenemos más mensajes y audios, pero necesito que ustedes se sumen, ¿eh? Que digan presentes, si no, nos vamos a dormir. Hacemos.
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Estamos escuchando ese temazo para arrancar esta nueva hora. Bienvenidos. 2:03, 4 minutos. Ahí está. Te vamos a acompañar para lo que resta de la madrugada. Está el señor Maximiliano Ramírez en los controles, mr.operador en Instagram. Alexis Orellano es quien te saluda por acá. Orellano Alexis. Punto que en el Instagram. Llegan los imborrables. Balada Boa. Gustavo Lima sonando,

0: Olivia Wall y Coti. Tus errores.
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2: Aria Vega, Ryan Castle, la costañita, premio ni a la boca.

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2: Volvemos a los mensajes, a los audios, a ustedes. ¿Qué dicen presente? Vida, soy Fran de Pergamino. Estoy acostado escuchándolos, porfa, pasamos un tema pum para arriba. Porque me está agarrando la extrañitis. Me separé hace un mes de una relación de 9 años. Saludos, buena compañía. Qué difícil, Fran. El duelo, además. Y es una cosa de que pensás que vas a estar bien. En realidad vas a estar bien en algún momento. Pero pensás que estás bien y después pega el bajón y es así. Es como un sub y baja. Es como una ruleta. Subís, bajás, estás bien. Y después... Y después, hasta que llega un momento que estás bien con vos mismo. Quizás extrañas, pero podés seguir adelante. Pero bueno, Fran, es difícil. 9 años es mucho. Te acompañamos desde acá. Tenemos mensajes por acá. A ver qué dicen.
3: Morocho, ¿vos sos el chico que caza a chancho?
2: Vida, soy Chula de Carcarañá. Me hacen muy buena compañía todas las noches. Vamos, Chula. Mirti dice, a ver.
4: Gracias, Alexi Maxi.
2: Bueno, vida, soy Luciano de Santo Tomé, Santa Fe. Mandale un saludo a Paula, que hace altos canelones. Excelente la radio. Ok, saludos para Paulita.
5: Hola, buena madrugada, Ale Masi.
2: ¿Quién está?
5: El Pollo de Empalme.
2: Hola,
5: hace
2: Pollo.
5: Mucho que no me comunicaba.
2: ¿Posta? ¿Sí?
5: Lo que pasa es que hace varios meses me cambiaron de turno y no estoy más de noche.
2: ¿Con razón?
5: Más de 15 años de noche y me costó acostumbrarme al turno. Pero bueno, sí. Ahora que estoy en casa hasta ahora, yo ceno hasta ahora, sí. Y cenando un guiso de lenteja, gracias a Dios.
2: ¡Qué rico!
5: Y... ahora que los puedo sintonizar por la televisión, mejor todavía.
2: Qué bueno.
5: Hacía mucho que no la escuchaba.
2: Buen provecho y gracias.
5: Y porque ahí en el lugar de trabajo pusieron cámara de vigilancia y cambiaron los turnos.
2: Mira vos.
5: Pero gracias a Dios todo bien.
2: Bueno, me alegro.
5: Que ustedes anden bien. Saludo a toda la audiencia y un abrazo.
2: Abrazo, cuídense. Gracias, Pollito. Te mando un abrazo gigante. Cuando en tu trabajo ponen cámaras, es porque sienten que alguien le está robando. Robando tiempo o robando algún objeto o elemento, ¿no, Maxi? Acá no pasa. ¿Vos te dormiste alguna vez en algún trabajo, Maxi? ¿No? ¿Seguro? Yo sí. También. Sí.
6: Buenas noches, Ale, Maxi. ¿Cómo están? Acá trabajando con la app. Todas las madrugadas los escucho.
2: Todo completo fue.
6: Gracias por hacerme reír siempre. Quería pedirle un tema de Ricky Tini y Los Ángeles Azules.
2: Ahí va.
6: Muchas gracias.
2: Qué buen tema ese, ¿eh? Audios por acá, a ver.
7: Hola, genio.
2: ¿Qué haces, hermanito?
7: Nixon, trabajando para las aplicaciones.
2: Muy bien.
7: Bueno, le quiero mandar un saludo muy grande a los chicos de Tango Paso del Bosque, en especial a La Porrón. Un abrazo grande, genio. Buenas noches.
2: Mira qué bien. Maxi, pregúntame de qué color es, papi chulo. Pase en Poker Face, dice Luquitas.
8: ¿De qué color es, papi chulo?
2: 2:20 en todo el país. Sigue los mensajes. Estamos hablando de cualquier cosa. Recién surgió y preguntamos: ¿te dormiste alguna vez en tu trabajo sin vergüenza? ¿A escondidas o...?

Ángela Torres con Torpe. Angelita, que en cualquier momento, Maxi, después te cuento. Sí, podés votarlo en fmavida.com.ar. Saludamos a la Joaquí, que está pasando por Rosario, nos está escuchando. Joaquí, gracias por sumarte. Llega capaz Ale y Yogarki.

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1: Su mini, mini, mini, mini, mini. ¡Es muy bueno! 6 grados en este momento en Rosario. ¡Ay, qué frío! 4 la sensación térmica. ¿Escucharon bien? 4 grados la sensación térmica. Bueno, mensajes al 341-340-3200. Bien dicho lo de las cámaras, es verdad. Si yo hablara, pero bueno. Yo siempre trabajé solo. Ah, perdón, no pases de mensaje. ¿Tanto llovió en Timbúes? ¿Qué, llovió mucho, chicos? Franco, ¿llovió mucho? Tenemos más audios, a ver.
2: Hola, mis compañeros de los viajes de los martes a la noche, miércoles a la madrugada.
1: Mira,
2: soy Gerardo de Santa Fe. ¿Cómo andan Ale y Maxi?
1: Gerardo, querido.
2: Grandes compañeros de mis viajes a Buenos Aires. Yo, con respecto a la consigna, sí, me he quedado dormido en mi trabajo.
1: ¿Te descubrieron?
2: Me he quedado dormido en mi trabajo y... bueno, nada, sin ninguna gravedad. Entró un compañero a la oficina y... y me despertó golpeando el escritorio. Casi me hace morir del susto. Pero bueno, saludo, abrazo grande. Gracias por acompañarme como cada martes a la noche, miércoles, madrugada.
1: Abrazo. Bueno, una vez yo fui de largo a trabajar. Después de un cumple acá en Rosario, fui a una fábrica donde yo laburaba antes. Cuestión que tomé café aspirina, tomaba todo para despertarme, pero no había forma. Estaba delante de una computadora llevando un registro y me quedé dormido delante de la computadora. Viene un compañero más, me golpea así el escritorio también. Me dice, Ale, despertate. Me dice, te van a ver, te van a rajar, me dice. No sé si te pueden rajar porque te quedas dormido, ¿no? Pero... ¿han rajado gente acá? ¿Por quedarse dormido? ¿Tan grave es quedarse dormido? Una cosa es que uno venga a dormir. Otra cosa es... te dormiste. Había un momento donde yo, no sé si era que no descansaba, que me quedaba, salía, por ejemplo, a almorzar o a cenar, mejor dicho, con una pareja que tuve en un momento, y terminaba de comer y cabezazo así en la mesa y me decía, Alexis, me decía, despertate, qué vergüenza. Pero no lo hacía a propósito, trabajaba en fábrica y trabajaba los fines de semana, en los eventos. En la animación, entonces bueno, me quedaba dormido. Capaz que terminaba de comer con mis amigos y era, te tirás para atrás o te acomodás un poquito. Oh, y viste cuando hay fueguito que te quedás dormido más rápido, Maxi. Hay una fogarata, es hermoso.
3: Hola vida, buenas noches, bienvenido a la radio.
1: Hola Brian.
3: Vos sabés que trabajaba en la estación de servicio y en pleno invierno nos poníamos abajo, adentro del auto.
1: Claro.
3: Poníamos en la estufita y nos quedamos dormidos con mi compañero. Nos golpeaban la ventana los clientes para que la atendamos. Unos cagazos nos iban a pegar.
1: Ay, tremendo. Me imagino.
3: Un abrazo desde Nado Tuerto.
1: Abrazo. Hola Radio Vida, quería avisar que en la autopista Victoria, cerca de la Virginia, hay dos chicos tirando botellas a los parabrisas. Le pegaron a un camión, dice. Ok, gracias por la información. A cuidarse, chicos. Desubicados, ¿no?
4: Ale, Maxi.
1: Kevin.
4: Acá de vuelta. Si me dormí en trabajo, sí. Me dormí cuando trabajaba en el supermercado. No voy a decir el nombre.
1: Ajá.
4: Pero sí, me habré dormido en el baño. Uf.
1: Ah, ibas a dormir.
4: Me pueden pasar el tema que caiga algún chaparrón. Salud.
1: Ok, che, ¿y no te descubrieron nunca? Estamos preguntando eso. En el 341-340-3200. Hay más audios. Y mensajes en un ratito. Con Maxi Ramírez en los controles, te presentamos a Soledad, la Tela M. ¿Cómo que no?

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1: Migrante se aligo, qué buen tema. Mirá que los pasitos de tiro, Maxi. Chicos, el imborrable que suena a esta hora de la madrugada. Se van a sumar al 341-340-3200, 2:53 en todo el país. En Rosario, 6 grados. La temperatura con una humedad del 95%.
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amigos y amigas, estamos escuchando buenas canciones en el inicio de esta hora. Dos amantes, Tini y Ulises Bueno. Ulises dijo. Ulises Bueno. Tenemos a Maxi Ramírez en controles. Alexis Orellano por acá, Orellano Alexis junto que en Instagram. Gente, hasta las 6 acompañando a la banda que por alguna razón, motivo o circunstancia está presente escuchándonos. A la vuelta hay más mensajes y audios. Se suman 341-340-3200. Llega el imborrable dedicado para Pame Galdós, que nos está escuchando. Pame, besote enorme para vos. Y llega Intoxicados, Nunca Quise, buen tema este.

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2: Vamos a los mensajes. Bueno, agradecemos a Cristian Castro, que el fin de semana estuvo en la casa de Maxi comiendo picadillos con galletitas de agua. Así que le mandamos un gran abrazo. Hola, Ale, soy...
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2: Vamos a los mensajes. Bueno, agradecemos

0: bastante y no me animaba a escribir. Es la mejor radio más en compañía ahora que estoy trabajando de noche. Y ya que cuentan con quedarse dormidos en el trabajo, a mí me tocaba trabajar un domingo y estaba de joda y vine al trabajo amanecida. Y me quedé dormida en el baño. Trabajo en un kiosco 24 horas. ¿No te descubrieron, Cami? ¿No te descubrieron, Camila? Tenemos audios, a ver por acá.
1: Hola, vida. Sergio de Córdoba.
0: Hola, Sergio.
1: Te comento que yo me quedé dormido en el camión. Iba para Timbúes. Sí. Me dormí en Timbúes y me desperté en Puerto San Martín.
0: ¡No!
1: ¡Mal!
0: ¡Qué locura! Seguimos en el 341-340-3200.
2: Hola, FM,
0: María. Hola, Mariana.
2: Bueno, yo estoy acá trabajando, les mando una fotito.
0: Sí.
2: Entré a las 11, estoy embarazada de 8 meses. Y estoy tejiéndole a mi bebé. Y
0: ya deberías
2: trabajo
0: dejar
2: a las 7 de la mañana. Sí, también me he quedado dormida.
0: Sí.
2: Tenemos una mesita. Cuando no entra gente, meto unos 15 minutitos y me despierto con la alarma, eso sí.
0: Claro, claro.
2: Un beso y saludos desde Zapala, Neuquén.
0: Beso enorme para vos y para toda la gente de Neuquén que nos está escuchando. Che, es un garrón. A veces, ese ratito que uno descansa, como que te renueva un poquito. Es como una mini siesta que te reactiva de vuelta. Hay veces que es peor. Si te pasás... Viste que las siestas deben ser cortas, dice Maxi.
3: Hola, amiguitos.
0: ¿Qué haces, Sebas? Tanto tiempo.
3: Estoy acá en el laburo. Yo laburo de vigilancia. Y bueno... Hay que poner la alarma. Hay que poner la alarma para no tardar. Después... Una buena covacha.
0: Okay.
3: Aparece en todos lados.
0: Bueno, hablando de... Pa me dijo que... Dice, sí, porque te están pagando. Te contratan para trabajar, no para dormir. Es como si contratas para que te vayan a limpiar la casa y se ponen a dormir. Claro, pero una cosa es, por ejemplo, que... te quedes dormido y duermas a propósito. Otra cosa es que sin querer estás laburando así y te quedas dormido. Como en la escuela, ¿viste? Que te quedabas dormido, Maxi, en la escuela. Mientras estaban redactando algo. Y vos te quedas ahí y después se dan cuenta de tus compañeros. Y se quedaban todos en silencio. Y venía la profesora y te decía... ¡Despiértese que esto no es para dormir! A ver, dice... Amigo, te hago una pregunta para hacerte si no te molesta. Que según se anima... Si alguien se anima a hacer el sonido del Pato Donald y que si es que le sale el mismo sonido como habla para que diga... No entiendo. No.
4: No entendí nada.
0: No, me está costando bastante, A ver el sticker que mandaron, no entiendo, porque... un sticker de Santi mandaron. Hola, le buena madrugada. Acá el mejor de las aplicaciones de Santa Fe en servicio. Ok, Huguito. Vida, somos Juan Cruz y Soledad de San Nicolás. Muy bueno programa, los escuchamos todas las noches. ¿Me puedes pasar un tema de Camilo? Gracias. Ok. Buenas noches, señores. ¿Cómo están? Acá muy cansada, los extrañaba. Hola, Nati. ¿Cómo estás? ¿Tanto tiempo? ¿Todo bien? ¿Vos sabés que estamos en la misma? ¿Estamos un poquito cansados? Pero... con las ganas de seguir acompañándolos. No la descubrieron porque estaba sola. Ah, bueno, bien. Alan los escucha siempre. Saludos para Lidia, mi mamá. Ok, Alan. Amigo, mandar un saludo a Facu, que está trabajando turno noche, escuchando para no quedarse dormido, desde Entre Ríos, Santa Fe. Desde Entre Ríos, siempre FM Vida, en realidad. Hola, hola. ¿Cómo están? Todas las noches con su compañía. Hola, Meli. ¿Puede pasar estrellita mía de Valen Vargas? Gracias, que tenga bonita noche. Y en un ratito más mensajes y audios, porque seguimos hasta las 6 de la mañana con Maxi Ramírez. En controles, Alexis Orellano por acá. Te preguntamos, ¿alguna vez
5: con este tema
0: te quedaste dormido en el trabajo, chingüengüencha? Seguimos, dale, no te vayas.
5: Escuchá.

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2: 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Pedro Sampaio, Cachirula, Luján, Tímida, Santa y Peligrosa. Quevedo, Al Golpito.
0: Ingreso.

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0: tiene sentido. 4:17 en toda la República Argentina. Estamos escuchando buenos temas a esta hora de la madrugada. Hay gente que...
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0: guarda y pone la radio. 4 grados 4 décimas de temperatura. Sensación térmica 2 grados 6 décimas. Humedad 97%. Vientos del sur a 8 kilómetros. Cielo despejado para hoy. Máxima 17. A ver quién está por acá. Vida, ¿todo bien? Sí, sí. Yo a veces trabajo 8 horas y a veces en la media hora de desayunar, cenar o almorzar me duermo esa media hora. Muy buena transmisión. Saludos. Abrazo, crack. Yo si ahí bando poco trabajo, a la madrugada me hago un sueñito en el auto. Mirá, ahí está. A ver. Hoy, cuando dijo las ganas, casi me da un infarto. ¿Dije las ganas, Maxi? Alexi, ¿me pasas el link de YouTube? Valentina, es fácil igual. Buscás FM Vida en vivo y te aparece. Buen día, Vida. Ya andando a sacar el servicio, el de la 112. Pasen algún temita de No te va a gustar, que ya estamos en la previa para ver el 11 de septiembre en el anfiteatro. Ok. Estamos en el 341-340-3200. Hay audios por acá, a ver.
1: Ale, soy Gerardo de Santa Fe. A mí sí me echaron del trabajo.
0: ¿Por qué?
1: Por quedarme dormido.
0: Ah, ¿sí?
1: Unas cuantas veces.
0: Ah, bueno.
1: Pero después de un tiempo, conozco a la mujer de mi vida, que es la que hace 24 años que está casada conmigo.
0: Ajá.
1: Y a casualidad, era la hija del dueño de esta empresa.
0: ¡No!
1: La empresa de la cual estoy trabajando nuevamente.
0: Ah,
1: ahí,
0: te volvieron.
1: Es una empresa familiar.
0: Claro.
1: De la cual, bueno, ya hace 24 años que estoy casado con la hija del patrón que en ese momento me
0: había echado, claro.
1: Y bueno, nada, todo bien ahora, pero es increíble la vuelta de la vida. Mujer con la que hoy tengo dos hijos hermosos. Y todo, bueno, todo quedó en familia. Pero sí, me había quedado dormido por quinta, sexta vez ya. Era muy, muy.
0: Claro.
1: Muy concurriente mis dormidas en el trabajo.
0: Gerardo, abrazo, yo me imagino la primera mamá, papá, voy a presentar a mi novio. Bueno, hija, hacemos una comida. La madre dice, yo preparo milanesas. No, dice Roberto, el padre, ¿no? Dice, no, Roberto, yo voy a hacer un asadito para ver qué hace este pibe, a ver quién es. Si tan bueno es como vos decís, pibe, nena, ¿viste? Cuestión que llega el viernes a la noche. Golpea al Maxi. ¡Ay, mamá! Debe ser él, debe ser mi novio. Deja que yo lo atiendo, nena. Abre la puerta. ¿Tenés el ruido de la puerta o no tenés el ruido? Abre la puerta. Ahí está. Hola, don Roberto. Yo soy el novio de la nena. Nena, metete adentro. Mabel, ven acá. Mirá quién es el novio de la nena. El hijo de Remil, que me hizo perder un montón de plata, que se quedó dormido. Claro. Y se perdió toda la producción por culpa de Gerardo. Pasá, ¿ves? ¿Qué vino barato trajiste? Así que así fue la primera comida, Maxi, juntos. Y ahí hicieron las paces, porque le trajo chocolates así para después de comer. Le trajo un whisky bueno. Vino barato, pero el whisky era bueno. Y además trajo un ramo de flores para la madre. Dice Luquitas por acá, ¿te pusiste los rastreros? Ale, ¿por qué los rastreros? Cada vez que vengo de no dormir, ponele que entreno antes de venir, duermo poco, porque me quedé haciendo algo y dormí poco, me voy al baño y duermo 20 minutos. Una vez vino un sábado a la noche y me quedé dormido una hora. Decí que no tenía nada cocinando, que me faltaba poco para irme, pero bueno, al otro día me decían en chiste, pero me lo decían, claro. 341-340-3200. Saludamos a Alexis Sánchez, que está en la 113 Negra, Móvil Rosario. Abrazo, Alexis. Tocayo. ¿Seguimos? Dale, hasta las 6.

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1: Momento de ir a los mensajes. 341-340-3200. Te estamos mirando en vivo. Mandale saludos a mi hija Ámbar. Soy Juan Cruz. Ámbar, besote gigante para vos. Saludos para toda la banda que nos está escuchando. Por ejemplo, Santiago. ¿Qué dice Santiago hasta ahora?
2: Buenas noches, ¿cómo andan? Santiago.
1: ¿Qué hace, Santiago?
2: La Violeta, partido de Pergamino.
1: Ahí va.
2: Acá yendo a Sunchale, Carrín Blasatey. Tranqui, okay. Pasamos un tema en Néstor en bloque, aguante la cumbia.
1: Abrazo, querido. Ale, buen día. Como siempre, mandar un saludo a Juanchi, Tucu, Claudio, Mariano, Néstor y uno grandote a vos. Como siempre, empezando la jornada acá en Alberdi con la empresa Ceradino. Abrazo enorme, que tengan una buena jornada para todos. Los clásicos de siempre que se van sumando hasta ahora. Buen día, Alex y Maxi. Lindo día para ser pelado y olvidarse la gorra. Super Juanchi presente. Saluditos para Anita. Gracias por el regalito también a Claudio, Mario de Tucu y toda la comunidad de la vida. Mucha gente que dice presente por acá. A ver.
3: Buen día, vida.
1: ¿Qué haces, Maxi?
3: Mirando de acá de España.
1: Sí.
3: Estaba escuchando a este muchacho que se quedó dormido y se casó con la hija del patrón después. Imagino, sí, que si antes se quedaba dormido no le importaba nada, ahora que es el yerno del patrón y debe ir a trabajar directamente.
1: Capaz que es jefe ahora él y él coordina a la gente nueva y los reta si se quedan dormidos. Todo puede ser, ¿o no? Estamos en el 341-340-3200. Hay más mensajes en un ratito y audios. Así que quiero que te sumes al 3. Ya lo dije. 4 grados, 4 décimas la temperatura en Rosario en este momento. La sensación térmica. Escúchame esto. 2 grados, 6 décimas. ¿Escuchaste? 2 grados, 6 décimas. ¿Por qué hablaba así? La humedad 97%. Llega a Itanare.

0: 4:52 en toda la República Argentina. Gracias por el aguante a todos. Nos vamos. Esto fue La Vida al Revés. No, mentira, yo me quedo una hora más.
1: Cualquiera.
0: El que se va es el señor Maximiliano Ramírez. Chao, Maxi, buen descanso, buen regreso a casa. Pasaba el Imborrable por acá. En un ratito seguimos. ¿Se quedan conmigo? Dale.
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0: Ahora sí, vamos a los mensajes. 341-340-3200. La forma que tenés para comunicarte con nosotros, para decir presente, para saber quién está del otro lado.
1: Hola, ¿qué tal?
0: A ver, tenemos audios por acá. Buen día.
2: Vida, buen día para todos. Yendo a trabajar acá, sí. Gabriela.
0: Hola, Gaby.
2: Feliz miércoles para todos.
0: Feliz miércoles para vos también. Chicos, difícil arrancar. Esta semana después del fin de largo, viste cómo te coloca todo. Pero linda, porque ya estamos el miércoles, jueves y viernes, ya está, chicos. Hola, empezando el día laboral, soy Fer, mi voto para BTS. ¿Me pasan el tema de qué personajes y Karim León? Que tengan un excelente día. Okay. Hola, buenos días a toda la audiencia. Entrando a Rosario, de General Pico La Pampa, saludos. ¿Cuánta gente que viene a Rosario, eh? Todos los días que se va y viene a Rosario a trabajar. Es increíble, ¿no? Los lugares que llegan, las personas de lugares que llegan a Rosario, de cualquier parte, ¿no? De Córdoba, de Entre Ríos, Santiago del Estero y La Pampa. Bueno, todo el mundo viene a Rosario. Y muchos les gusta escuchar La Vida cuando vienen a un excelente día. Okay. Hola, buenos días a toda la audiencia. Entrando a Rosario, de General Pico La Pampa, saludos. ¿Cuánta gente que viene a Rosario, eh? Todos los días que se va y viene a Rosario a trabajar. Es increíble, ¿no?

0: escucharnos desde cualquier parte del mundo, mejor aún. Hola Fabi, sí, muy feliz miércoles para todos. Mucha gente que va diciendo presente al 341-340-3200. Che, quiero chequear cómo está la temperatura en este momento en Rosario. Porque está fresco, ¿no? 7-2. No, para, esto es. Vamos a poner Rosario. Tuki tuki. Cuatro grados en este momento, ahí está. La sensación térmica, 2 grados, una décima. Chicos, hace un frío. La humedad 97%, vientos de dirección sur a 8 kilómetros, el cielo se encuentra despejado. Para hoy máxima 17. Cielo parcialmente nublado hacia la tarde y por la noche nublado. Vamos a los mensajes a ver. ¿Alguien sabe cuándo va a aparecer el sol, chicos? Definitivamente, después de tanto tiempo.
1: Hola, vida, buen día.
0: Buen día, José María.
1: Te habla José Carrera, presidente de la cooperativa NGI Recupera el Fachinal de Nogoyá, Entre Ríos. Estamos trabajando en este momento. Saludos, abrazo.
0: Abrazo, saludo para toda la banda.
2: Tengo un sueño bárbaro.
0: Me está faltando gente en el WhatsApp, ¿eh?
3: ¿Qué tal, amigos?
0: Si no mandan mensajes y audios, nos vamos a dormir ya. Así apagamos todo.
4: Buen día, día. Camino a Pala, trabajar. Frigorífico, nos vemos. Abrazo.
0: Abrazo, Dani. 341-340-3200. Estamos en la vía al revés. Recordá que hasta las 6 nos queda, ¿eh? Nos queda poquito más de media hora.
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sabes qué andas haciendo, es mandando un mensaje o un audio a la radio. El audio bien grabado, por favor. Bajando el volumen de la radio, chicos. Así solamente se escucha su linda voz. Lo que presentamos por acá es qué personajes con Karin León. Lo estaban pidiendo hace un ratito. Se llama ¿Qué andas haciendo? Que lo pidan más seguido, para que ingrese a la superlista. Y si no, lo votás en la web, que es fmvida.com.ar. 5 y 27 en todo el país. Estamos en el miércoles 19. Y te acompañamos hasta las 6 con la vida al revés.

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0: Puesto número 3.
1: Puesto número 3, Puñaladas Remix. El temazo de Lauta, Manuel Turizo, bueno, y toda la banda. Estamos en el 341, 340, 3200. Y por ahí tenés que sumarte. Audios cortos, bien grabados, bajando el volumen de la radio. Que solamente se escuche su bella voz. Miércoles al fin de mitad de semana. A la vuelta del próximo tema hay mensajes y audios. Queremos que te sumes. 341 340 3200. Estamos en la vía al revés, te lo recuerdo, Llega Godzilla por acá. Beyond the Drums.

0: aguante la vida. Bueno, vamos a los mensajes. A ver quién está conectado, quién dice presente. 341-340-3200. Buenos días, señor locutor. Hola, DJ Mario, te mando un abrazo, ¿eh? Acá estamos presentes mientras viajamos con la banda rumbo a la fábrica. Que tengas un excelente miércoles. Igualmente para vos, querido, y para toda la banda. Hay audios por acá, a ver quién está.
1: Hola, Alexis.
0: Hola, Sebas.
1: Habla Sebastián de Casilda, camino a Rafaela, como generalmente los martes, pero ahora por cuestiones de feriado me tocó un miércoles.
0: Ahí va.
1: Excelente miércoles para todos y buena vida. Nos vemos, un abrazo.
0: Abrazo enorme para vos también. ¿Qué dice Vale por acá?
2: Hola vida, buen día. Acá yendo al trabajo con mi marido, pasan una canción bien movidita. Estamos los dos muertos de sueño.
0: A despertarse, por favor. ¡Vamos arriba!
3: Buen día, vida. José, saliendo por hotel a trabajar con la aplicación.
0: Hola, José.
3: Que tenga buen día a todos.
0: Gracias, igualmente para vos, ¿eh?
4: Hola, buenas noches. Soy Adrián. Soy camionero de descarga en el S Lago. Estoy volviendo para Villascaso y Córdoba.
0: Abrazo entonces para vos, para todos los camioneros que están laburando hasta ahora.
4: Suerte.
0: Buen día, quisiera el tema dos amantes, estoy trabajando, que tengan un excelente día. Soy de Varadero, Javi, dale Javito. Buen día, ¿cómo anda ese cuerpo? Acá terminando con la compañera, pasame el tema, el puesto número 29 de Luciano Pereira con Uriel. Te mando saludos, que sea leve la jornada y que salga el sol. Por favor, ¿hace cuánto que no sale el sol? Hace mucho que no sale el sol,
5: Un besito.
0: Sí, así nos dijo el sol. De que perdió la selección, ¿no salió más? Creo que hubo un domingo que salió, que la gente, por lo menos, me acuerdo que fue al parque a disfrutar mucho. Alex, estoy acá en el 24, te mando un beso. China, beso enorme para vos también. Buenos días, soy Emiliano de Cutralcó, provincia de Neuquén. Quería escuchar el temita de Sacanados. Si se puede, hola, Teila M. Muy buena compañía, gracias. Gracias a vos, Audios por acá.
6: Buen día de vuelta. Soy Maxi.
0: Gracias, Maxi.
6: Me olvidé de mandar saludo hoy.
0: Sí.
6: Saludo, bueno. Pasa que allá de madrugada todavía.
5: ¿A quién
6: hijo? Saludo a mi hijo Brian. A su mujer, Nicole, que están allá en Rosario, en la ciudad de Pérez. Y a mi mujer, Erika, que está conmigo acá, en España. Y a mi hijo Josías, que está acá. Y bueno. Habría que ver alguna consigna para ponerse un poco más en movimiento.
0: Es que ya nos vamos nosotros.
7: Alexi.
0: Estuvimos temprano.
7: ¿Cómo andás? Buenas noches, papá.
0: Víctor Hugo, ¿cómo estás?
7: Acá yendo a Córdoba con Mercado Libre. 2 grados. Tremendo fresquete. Un abrazo. Buena vida para todos.
0: Abrazo enorme, La puli después la pagás vos, querido. Buen día, por acá tomando un cafecito, esperando el último servicio de micros de la madrugada. Consulta. ¿Por qué no han vuelto a pasar un beso de qué personaje? Temón que conocí gracias a la vida. ¿Cuál es un beso? ¿Cuál es un beso? Buen día, estamos con Nico trabajando a full. Pasamos un tema para arrancar con todos. Saludos. Hola, Demian. Abrazo, ¿Quién más está por acá? A ver.
8: Hola, vida, recién estamos terminando acá de laburar con Lauriano y Kevin, somos de Arroyo Seco, la panadería. Estamos plenos, ya estamos terminando.
0: Bueno, saludos, para ustedes desde mis pagos. Buen día, Alexis. Que tengas un gran día, bendiciones. Luquitas pide Poker Face. Hola, buen día. Recién termino de hacer el desayuno en el hotel y mientras limpio todo, lo escucho. Saludos desde el norte de Italia, Santi, te mando un abrazo, Mucha gente que nos escucha desde cualquier parte del mundo. A Hay más audios por acá, buen día.
9: Hola amigo, ¿cómo andás? ¿Todo bien?
0: Bien, ¿y vos?
9: Acá trabajando.
0: Sí.
9: Soy el S. El más avalero.
0: Tomá. Buen día.
10: Hola Alexis, ¿cómo estás?
0: Hola crack.
10: Acá arrancando bien tempranito con un poquito de la radio y unos mates.
0: Vamos, infaltable, ¿eh?
11: Hola, buen día, está mi vida.
0: ¿Qué haces, Pablo?
11: Acá, Pablo, camionero. Viajando de Villa Cañá, Rosario. Muy buena radio, gracias. Pasame cualquier temita, que más te guste vos.
0: Excelente, dale. Buen día, Vía, soy Emiliano, arrancando del Morelli, gastronomía. ¡Abrazos! Me metió el chivo, yo lo leí.
12: Buen día, vida.
0: Hola, Dieguito.
12: Estamos de Paraguay, vamos que gano Boquita, vamos.
0: Te mando un abrazo. Hasta las 6, seguimos, nos quedan unos minutos más. No te vayas.

0: Metro sampai Yowai.
1: Gente, nos vamos,
2: Tampoco la emoción.
1: Gracias por el aguante. Gracias por otra madrugada juntos. Esto fue La Vida al Revés. Gracias, señora. Estuvo Maxi Ramírez en los controles tempranito. Ya se fue a descansar. Nos reencontramos mañana después del himno. Así que ya saben cuál es la cita. 341-340-3200. Ya llega Arriba La Vida. Los dejo con la mejor compañía, a Agus y Anita, para acompañarlos en la primera mañana del miércoles. Gracias, gente, nuevamente. Dios los bendiga. Nos vemos hasta la próxima.

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3: Nossa, hein? Que é isso?
4: Nossa.
5: Así se me mata.
6: Es Brasil esto. Nah. ¿Qué ganas de vacaciones?
5: Bueno, estamos ahí.
6: ¿Ahí de dónde?
5: Bueno, del fin de semana, qué sé yo. Ah. Estamos a miércoles.
6: Es cierto, qué rápido pasó. Pero decime si no escuchás cualquier tema que escuches de Brasil, aunque no conozcas la playa de Brasil. Como que te hacen en la playa de Brasil.
5: Calorcito, descanso. Sí. ¿Cómo estamos, Anita? ¿Todo bien? ¿Todo tranquilo?
6: Va mejorando la cosa, pero te digo que la madrugada la pasé más o menos, porque te vas acostando y es como que tenés un moco atrapado ahí en el pecho, pero va mejorando la cosa.
5: Y a mí me
6: ¿cómo venís?
5: Unas dos semanitas más o menos en irse. Ahora estoy bien.
6: Y está, claro. Lo mío, como me agarró a mitad de semana, me agarró a miércoles, sería como que hoy se estarían cumpliendo las dos semanas. Claro.
5: No sé, así busqué.
6: Pero con antibióticos ahora mejoró. Digo, recomiendo a la gente que no se le va, y bueno.
5: Antibiótico.
6: No le va a quedar otra que el antibiótico.
5: Bueno, ¿qué se cuenta? ¿Algún chisme, algo?
6: Vos sabés que no, es como que arranqué, me bañé. Es como que todavía no arranqué, pero ahora estoy arrancando, No sé si hay algún chisme que la gente pueda contar, algo que haya pasado. Quise frenar, como estoy mejor en la torta asada.
5: Y no.
6: Frené un poquito, pero no vi, o sea, vi el fueguito, pero no las vi todavía.
5: Me amagás. Hace varias semanas que me decís eso.
6: Mañana. Me parece que no la sacan rápido. Ahora ya deben estar. Tal vez te dicen, vos te quedás ahí, en dos minutos te la hacen.
5: Sí, yo cuando pasé también estaba la llama al palo, pero...
6: Pero no había en la parrilla.
5: No, todavía no. Hoy es el Día Mundial de la Fotografía, Anita.
6: Ah, qué lindo.
5: No sé.
6: Yo hay fotografías en las que me va muy bien y digo, mirá, quedo contenta. Y hay fotografías que vos decís...
5: Que no.
6: No es.
5: El Día Mundial del Orangután.
6: Bueno.
5: Ahí está, bueno, te lo comento como para arrancar.
6: Qué sé yo. Ahí estamos. No sé si la gente conoce algún día nacional, viste, que por ahí después la gente te dice, ¿no?
5: Claro, día del taxista rosarino.
6: De algo.
5: Día del ferretero de San Pedro.
6: Claro.
5: No sé, en cualquier lugar.
6: O el día de algún santo que no estén laburando, porque el patrono no se labura, no se va a la escuela, no sé nada, digo.
5: Claro.
6: Porque ahora hasta el 11 va para los chicos. Sarmiento no. Habría que hablar con Sarmiento, porque no hizo, va con los descendientes, no hizo feriado para todos. No sé quién lo instauró por el Sarmiento.
5: Hasta octubre.
6: San Martín liberó la patria, le dieron el feriado con todo. Sarmiento con toda la escuela, con todo lo que la educación, que es la raíz de... No le dan el
5: nada,
6: feriado.
5: Nada. Bueno, estamos mano a mano para meterle en la primera parte de la mañana.
6: Arrancando la mañana del miércoles de la vida. Buena mañana, señores, para todo el mundo.
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0: Ahora sí tengo a la gente del WhatsApp. Ahora cargué el WhatsApp, viste que no empieza. El WhatsApp web, que no arranca, que arranca. Que no arranca.
1: Pasa que hay muchos mensajes por eso. ¿Qué nos dice la gente?
0: A ver qué dice la gente hasta ahora. Que dice buena mañana. Dicen que el día está feo. Me parece que hoy empieza a mejorar un poquito, pero no sé si del todo, ¿eh? No sé si del todo.
1: Acá nos mandan buen día, hermosos, que tengan una excelente mañana. Gente de Arroyo Seco, quería pedir la canción de Matías Valdés. Hagámonos de todo.
0: Bueno, dice, dale.
1: Falta para mi marido Miguel Sandoval.
0: Recién termino de hacer el desayuno en el hotel. Mientras limpio todo, escucho. O sea, me parece que está como laburando en el norte de Italia. Qué lindo.

0: esto está pasando en la vida ahora. Santa Fe.
1: Mapa del empleo en Santa Fe, se perdieron 20.412 puestos durante la era Milei y la industria lideró la caída. Según datos de la Superintendencia de Riesgos del Trabajo analizados por el CEPA, la provincia perdió el 3,2% del empleo registrado entre noviembre de 2023 y mayo de 2026. La industria manufacturera fue el sector más afectado, con 11.095 puestos menos, seguida por el transporte.
0: Regiones.
2: Choque fatal en la ruta 21, murió un conductor tras impactar de frente contra un camión. El siniestro vial ocurrió cerca de las 18 entre las localidades de Figuera y Pavón en el día de ayer. Una camioneta Renault Duster que impactó frontalmente contra un camión y se incendió. Se me vino de golpe, no sé qué le pasó, fue lo que dijo el camionero.
0: Deportes.
1: Riestra eliminó a Gimnasia por penales y se metió por primera vez en los cuartos de la Copa Argentina. El Malevo igualó 1-1 con el conjunto platense, se impuso 4-2 en los penales. El equipo de La Plata terminó con 10 jugadores. Riestra consiguió, bueno, la clasificación histórica. Pobre Riestra. Ahí está.
2: Tiempo. Muy temprano. 3-8. Y hace frío encima.
1: No, la plaquita. Tengo la plaquita de los dientes. Sí, no, las tenos.
2: Somos iguales. Estamos iguales.
1: No arrancan.
2: Es como que... Me pasa lo mismo. Sensación térmica 1 grado 4. Anita, cielo completamente despejado. Humedad del 94% y máxima de 17 grados para esta tarde con el cielo parcialmente nublado. Hora 6, 16 minutos. 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

0: día de la fotografía, Anita. Juanes junto a Nelly Furtado haciendo justamente fotografía.
1: Me olvidaba de ese tema. Mira, un bodegón de solo Juanes. La gente como que ya lo... Luca dice, qué lindo. Me había tirado de Juanes.
0: Y tiene varios temas, Juanes.
1: Claro. ¿Qué es de la vida de Juanes? Estamos todos los... Estamos de los dos de negro.
0: Sí, es verdad.
1: Mira.
0: Sí, igual como que yo tiene una cueva, ¿viste? Es como que cuando salgo al aire, en el streaming parece oscuro estoy.
1: No hay iluminación, ¿no? Igual parece como un afgano entre el pañuelo, sí, el gorro, el coso. Estamos los dos de guerra. No sé.
0: Estamos complicados. Es por ti de Juanes. Uf, dice temazo. Buen día, chicos. Qué grande, Agus, siempre al mando.
1: Sí.
0: Este es mi primo. Locutor, operador, contador de chistes, matero, actor, imitador. Todo. Te quiero, Rey, yo también te quiero.
1: Todo y por la misma plata, o sea, claro, hay que ir aclarando también. Todo y por la misma plata.
0: Por lo mismo.
1: Por lo mismo. Esto es por pasión, ponele. Pero... Hola, buen día, soy Fran, acá viajando para Lincoln para trabajar. Les cuento que cayó una heladita terrible, dice Francisco. Mira, acá no, me parece.
0: No, helada no. Al menos no en la ciudad, a lo mejor te vas un poco más a algún pueblo más cercano y puede ser.
1: Por ahí sí, pero yo que vivo más que casi en el descampado, ¿viste? Bueno, pero tenemos 3.8 de temperatura ahora y 1.4 de sensación térmica, bastante baja.
0: Sí, o sea, chicos.
1: Por ahí está cayendo ahora.
0: Buenos días, qué frío. Buen día, Agus, buen día, Ana. Desde las 4 trabajando como todos los días. ¿Le pueden hacer llegar un mensaje al hijo de su buena madre?
1: ¿Eh? ¿Cómo?
0: Hoy 5:17 a.m. andaba en circunvalación entre Uriburu y Avellaneda en monopatín eléctrico. Dice que aprecie un poco su vida,
1: ¿no? Yo era, ¿viste? Cuando te dicen, ¿no? ¿Cómo te vas a subir a circunvalación con el monopatín eléctrico?
0: Anita vino en monopatín, ¿te imaginás?
1: Lo que pasa es que yo me imagino la persona, vamos a ver, si no estaba loco, no lo decidió. Decís, si voy por abajo, por ahí me chorean o tenés esas callecitas que es medio complicado. Por circunvalaciones, como que corre riesgo tu vida, pero el monopatín no te lo roba nadie.
0: Más barato, sí, dijo. Bueno.
2: Claro. Buen día, chicos.
0: Hola, ¿qué tal?
2: Vida. Sí. Acá de Rafaela, al mal tiempo, buena cara.
0: Señor. Un
2: saludo, Daniel. Buena jornada para todos.
0: Vamos, Daniel.
1: Dale. Vamos, que hoy sale el sol, dice. Vamos, vamos. Dicen, chicos, que hoy sale el sol. A ver quién lo dice, para si tengo el contacto. ¿Dónde está acá el contacto? No puso el nombre de contacto, pero vamos, que sale el sol.
0: El deseo de todos.
2: Buen día, Anita. Buen día, Agus. Que tengan un muy lindo programa. Quería mandarle un saludo a mi amigo Molly.
1: ¿Por qué?
2: Que lo escucha todos los días también. Pero medio timidón. No se anima a mandar saludos. Que tengan un lindo día, chicos.
0: ¿Qué le pasa a Molly?
1: Hay gente que escucha todos los días, pero que es fiel, que ahí está todos los días y que está del otro lado cuando decimos, che, no hay nadie, no llegan los mensajes, pero que no se anima. Hoy esa gente tiene que decir por lo menos hola. Yo los escucho, pero nunca les mando.
0: Claro, escucho siempre la radio, pero no sé, me da cosa o justo estoy apurado. Bueno, hoy me tomo el tiempo para mandarles.
1: No sé, para mí me parece como que no te animás, porque si qué le voy a mandar a la radio, ¿para qué? Es hola, yo los escucho siempre, yo estoy.

0: sería.
1: Chicos, es mi compañía todos los días desde el norte de Alemania. Sandra avanza, argentinos por el mundo que también escuchan la radio a esta hora.
2: Hola chicos, buen día, Juana. Pásenme un tema que estamos laburando en el cementerio. Día fe, para laburar en el cementerio te la regalo. Porque si hace frío afuera y en el cementerio como que entras y... Chairo, cuando están ustedes solos, los empleados del cementerio, entras con un compañero, entras solo... También se hablan bajito, como se habla en el cementerio, ¿viste? Como si alguien
1: así
2: te escuchara.
1: Susurrando.
2: Claro.
3: Ven por acá, vení por acá. Anda para allá, anda para allá.
1: Pasamos mate. ¿Qué? Pasamos mate. Chicos, vos sos el sol, Anita. El sol ya salió.
2: Gracias. Iba a decir que iba a quedar feo, iba a decir, caliento poco, pero a esta hora, pero ya no, ponele. No, queda bien, no queda bien. Dejá, no importa.
1: Lo escucho siempre, dicen acá la cordobesa. Mirá, apareció la cordobesa, ¿qué dice?
4: Buen día, Radio Vida, ¿cómo están? La cordobesa los saluda. 2 grados, muchísimo frío para estar acompañaditos así, tomando mate. Pero bueno, le vamos a poner buena vibra, buena energía y escuchándolos a ustedes. Besito grande.
1: Vamos, Córdoba.
2: ¿Cuál es el estado sentimental de ese corazón de la cordobesa que siempre nos ha contado? Que nos cuente ahora cómo estamos con eso.
1: Claro, que se puso en pareja, conoció a alguien.
2: No sé.
5: Hola.
1: Sí, probando.
5: Ahí achiqué un poco de todas las veces que escucho, pero nunca más. Pero siempre estoy. Saludos.
1: Bien, dale, querido, vamos, Ale.
2: Se sintió tocado, Ale. Se sintió tocado y dijo, ese soy yo. Me están hablando a mí.
1: Ese es el oyente que están nombrando, soy yo. Hola. Claro.
6: Hola, buen día. Pepo en el Goygorria.
1: Pepo aparece
6: hermosa
1: siempre.
6: Hermosa jornada, estás fresquito. No importa, vamos.
2: Claudio Chau está también ahí.
6: Y todas. Chau, chau.
1: Tranquilo, y el Pepo, bien.
2: Claudio Chau está también, está por ahí anda. Yo me acuerdo que en el cementerio mi mamá, no sé si vos llegaste, te llevaban al cementerio, nosotros nos llevaban al cementerio como para acompañar y para saludar a los abuelos, a toda la gente que había ahí, y te hacían ir a buscar agua para las flores. No, no.
3: Anda, anda a buscar agua.
1: Un olor las flores de esas.
7: Hola, vida. ¿Cómo andan, Anita Gus?
1: Hola.
7: Te mando un abrazo, un saludo enorme, escuchándolo como siempre. Acá Damián.
1: Vamos, Dami, hola.
4: Anita hermosa.
2: Hola.
4: Diana como yo, sola. Búsquenme un novio, chicos. Así pasa el invierno acompañada. Besitos.
2: No, llegamos tarde, ya se está yendo el invierno. Ya deja, ya está.
1: Hay que buscar de última otra excusa o otro motivo.
2: El amor de verano es diferente al invierno. El invierno uno se conforma con alguien como para pasar el tiempo, que pase el tiempo. Acá el amor de verano necesita pasión, así que vamos por el amor de verano.
1: Ahí está. Sí. Tiene que ser de Córdoba, puede ser de Rosario, ¿de dónde tiene que ser?
2: Mira, no, me parece que las distancias no hay problema. Cuando uno es grande, espera las distancias. ¿Qué culpa tiene?

0: Dale, morocha.
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2: Coral, quiero más. Sí.

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0: Aparece un montón de gente,
1: como gente nueva. Buen día, chicos. Trabajando con la aplicación, soy mi compañía todos los días, pero nunca mando. Acá estoy presente, firme. Hola, Jorge.
0: Hola, chicos. Hola, Ana, Agus. Todos los días los escucho en el taxi, siempre con la vida. Tengo que mandarle un beso.
1: ¿A quién?
0: Que no me acuerdo el nombre. A una chica que me llevó ayer en Uber, que son gendarmes. O sea, ella es gendarme, el marido perfecto. Y estaba haciendo de 7 de la tarde, le tocaba hasta las 7 de la mañana. O sea, que le faltan 20 minutos. En Oroño. En Oroño, por Oroño, una de las gendarmes que están por Oroño. Un beso grande, qué lucha,
1: últimos viajes.
0: Qué difícil, claro,
1: totalmente. ¿Iban juntos como para hacerse compañía, una cosa así?
0: No, en realidad, cada espacio que tiene cada uno, además hace Uber. Pero después entraba de gendarme.

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1: ¿Cómo te fue en el curso de electricista? Dice bien, aprendiendo patadas.
2: No podemos. No podemos profesionalizarlo. Mirá, los chistes.
3: Es así, ahora ya tenemos hasta audio de chistes completo. Ana Aus, los escucho todos los días desde las 4, desde Galvez, trabajando en la fábrica de palitos Sting. Mirá, no sabía que eran de ahí, de Galvez.
2: De Galvez, obviamente. Mancho me traía los, porque la mamá de Mancho trabajaba en la fábrica de palitos Sting. No sé si todavía sigue trabajando.
3: Mirá, no, me parece que trabajaban en Maciel. Son hasta las 7, que llegan todas. Un abrazo grande. ¿Y por qué te toca antes? ¿Cuál es el motivo, Lucy?
2: No sé.
3: ¿Está solita ahora? No sé, capaz que será medio así, tipo guardia, ¿no?
4: Buen día. Sí. ¿Cómo están? Hermoso miércoles. Bien. Bueno, trabajando con la app y dando el presente.
3: Ahí está. Vamos. ¿Cómo no puede ser de otra manera?
2: Hola, Luis, que dice muy buen día. Soy Luis, los escucho todos los días. Mirá, ahora les mando el saludo. Luis Schwind debe ser. Schwind. Porque el apellido debe ser difícil, pero en Galvez había Schwind, así que me sale el apellido de Galvez.
3: No me preguntes cómo se escribe. Si querés, te lo nombro.
2: Claro, es S-H-S-C-H-W-I-D-N-T.
3: Yo te pongo Y-U-I-N.
2: Para peor, me pone mal cuando vos te escuchás un apellido, Silverberg te dicen. Entonces, la persona te lo deletrea rápido porque es el dueño del apellido y te dice S-C-H. ¡Ay, no puedo! No me salen las letras en la cabeza. Déjalo, escribo más o menos como me sale.
3: Como cuando venían, viste, y se anotaban acá que hay diferentes apellidos, que claro. Gutiérrez con S, con Z.
1: Buen día, Radio Vida. Sí. Qué frío que hace, qué frío que hace. Qué lindo acento que tiene esa mujer.
3: ¿Qué lindo qué?
2: ¿Qué lindo qué?
3: ¿Cómo?
2: ¿Qué lindo?
1: ¿Cómo? ¿Qué lindo qué? Qué frío que hace. Qué lindo acento que tiene esa
3: acento.
1: Mujer.
3: ¡Acento! Por la cordobesa.
2: ¡Vamos! Bueno, tiranos de estado civil porque no queremos nada chancho para la cordobesa. La cordobesa es un oyente que tenemos de una platea fija de hace mucho. O sea,
3: un amor del bien queremos.
2: Queremos una bolsa del bien para ellos.
5: Hola, Radio Vida. Buen día, hermosa mañana. Vamos. Fresca. Esperamos el sol con mucha alegría. Muchas ganas de trabajar.
2: Mirá.
5: Y todos los días me alegran la mañana. Gracias.
2: La energía.
5: Saludos, Lili.
2: Y hoy, que lo estoy viendo en la pantalla del 3 del Padre Ignacio, que se sacó la campera inflable. Vamos con el Padre Ignacio sin campera inflable. Pará, tengo un mensaje. Hola, chicos, buen día. Los escucho siempre desde Galvez. Soy la José, que es la chica del kiosco cerca de tu casa, Ani, que debe ser la casa de mi papá ya de Galvez. Así que, José, un beso grande para vos.
6: Buen día, Ana. Gustavo. Dejando a Fiera a trabajar el frigorífico. También todas las mañanas firme.
2: Ajá.
3: Hasta ahí. No hubo cierre, hasta ahí.
7: Hola, buen día, Radio Vida.
3: Hola, sí.
7: Acá siempre escuchándolo, pero nunca mando mensaje. Saludo para todos. Desde Ale, soy Ale el misionero. Saludos.
2: Bien, Ale.
3: Qué cantidad de oyente pasivo, oyente más tranquilo que no.
2: Ay, qué susto.
3: No, digo que no mandaba normalmente.
2: Dato, dice, dos puntos. El mensaje, Alexis lo manda. Dato, dos puntos. Los hombres vamos ganando en los saludos. Tiene razón, ¿eh?
3: Sí,
2: ¿dónde están las mujeres?
3: Acá hay otro hombre.
6: Sí.
3: ¿Matecitos amargos?
6: Hola. Parece. ¿Todo bien? Marcelo, compadre, intervío. 13 grados. Una pequeña llovina, chicos. Arrancando los mates amargos, una facturita, unos bizcochitos.
2: Ale, da fuerte.
6: Para que no se haga tan larga la mañana. Vamos, chicos. Pasamos el tema de María Becerra.
2: Ajá. Mirá, María Becerra, no lo veo con matecitos amargos. Tema lindo
6: para la Pepona Luz, Annelies.
2: ¡Yupi! No lo veía él escuchando a María Becerra, pero bueno.
3: Le gusta o para la Pepona será.
2: Claro.
3: ¡Yupi!
2: Hay mujeres, Leila está también, mirá.

0: Shakira, que habla 8 idiomas, la engañaron. Imagínate a vos que decís almóndiga.
1: Yo creo que cuando fue engañada Pampita, cuando fue engañada Shakira, una dijo, bueno, le puede pasar a cualquiera. Sí.
2: Ninguno está exento. Si le pasó a ellas,
1: le puede pasar a cualquiera. Claro. Ya no tengo ropa seca con tanta llovizna. Podría ser dos amantes de la futura esposa. Mañana se estrena Pael de Tini con Los Ángeles Azules, que ella está enloquecida. Es la chica, la fanática de Tini, DM.
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2: Tras los reclamos, el gobierno anunciará un aumento para las Fuerzas Armadas y de Seguridad. Se conversó este martes en la reunión de mesa política en Casa Rosada. La suba incluirá a los integrantes de las tres armas y en las Fuerzas Federales también. Y el porcentaje se confirmará en los próximos días.
3: Economía.
1: Para criar un niño se necesitaron casi 700.000 pesos en julio, según datos del INDEC. El Instituto Nacional de Estadísticas y Censos difundió el indicador de los costos mensuales de los bienes y servicios esenciales para la protección de la primera infancia y el costo del cuidado.
3: Deportes.
2: No viene a Central, Chimi Ávila quedó a un paso de Independiente, ya se realizó la revisión médica y estaría todo listo para que firme como nuevo refuerzo del rojo. Estoy agradecido de que mis equipos, como Boca, Central y muchos otros, se hayan interesado en mí, es algo muy bonito y eso quiere decir que cuando estuve en otro país, las hice bien. Fue lo que sostuvo Ávila.
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1: Pronóstico para hoy. Acá sale el solcito, lo digo por la gente de Entre Ríos que venía con lloviznas. Bueno, acá, neblina a la mañana, pero después parcialmente nublado para la tarde y en este momento dice despejado. 3 grados 8 décimas la temperatura, 16 la máxima para hoy, pero para que lo tengas en cuenta. Si estás saliendo ahora, llevando a los chicos a la escuela, que entran a las 7 y media, 94% la humedad y 1.4 la sensación térmica. Escasos 1.4, las 6.54. Fueron las noticias sobre la música de la vida.
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0: te gusta? ¿Qué es esto?
1: Este es Carin León, ¿con qué personaje? A mí me gusta mucho Carin León, pero por ahí es medio particular, ¿viste? Tiene una voz bastante particular y es de México. Y a mí me gusta la onda de Carin.
0: No, me gusta la onda. Me gusta qué personajes también, que yo te dije que me lo encontré en el verano.
1: Sí.
0: Que estaba buena onda si lo saludabas de lejos. Y cuando venías de cerca era como que no le gustaba.
1: ¿Qué andás haciendo? Así se llama el tema. Normalmente las canciones de Carin León que hablan de amor, de desamor, están buenas.
0: Claro, claro. ¿Y qué andas haciendo? Le preguntamos a la gente hasta ahora. Mira, esto es del 03404, lo saluda también desde Galvez. Este es mi Galvez, ¿viste?
1: Vamos, la gente, la City. Buen día, Ana, buen día, Agus. Los escucho siempre. No sé si se puede hacer la consigna, pero ¿ustedes creen en el amor a primera vista?
0: Yo creo que sí.
1: ¿Qué opinas, Ana?
0: Ponele, depende.
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0: Para mí, bien. Sí existe el amor a primera vista. O sea, es como un enamoramiento a primera vista. Después el amor es como más, pero sí, el enamoramiento a primera vista
1: está,
0: sí.
1: Está. Sí. Acá dice, chicos, algo hubo en esa primera mirada. Primero éramos compañeros de colegio, pelear todo el día. Bueno, y ahora son marido y mujer.
0: Ah, pará. Pero ¿de qué colegio estamos hablando? ¿De secundaria, de primaria? Ya, ¿de cuándo?
1: En el 89, hace el 89 que no, estamos juntos. Sea. Algo nos llamó la atención. Vimos que era por ahí y bueno, sí, debe ser primaria, supongo.
0: Por ejemplo, ahora que vamos al amor de verano, que le recomendábamos a la cordobesa, el amor de verano tiene mucho de una primera mirada, sí. Después si fluye o no, pero de que el enamoramiento, sí.
1: Claro, después hay que ver si se sostiene, porque bueno, hay toda una persona detrás de esa mirada. Claro, secundaria, dice secundaria.
0: Montón, pará, que fue de primera vista.

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0: ¿Los gatos comen tierra?
1: Pregúntale a tu tío, que tenía uno y le comió un terreno.
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3: Rolo Sartorio, fuiste.

0: Aroldo Sartorio. Fuiste
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2: Violento choque entre dos autos en Ayacucho y Riobamba. Un Volkswagen Fox y un Fiat Palio protagonizaron un siniestro vial en la esquina de Barrio República de la Sexta.
1: Economía.
3: Casi 4 de cada 10 chicos argentinos no pudieron acceder a ropa o calzado por problemas económicos durante el último año. Según un informe del Observatorio de la Deuda Social Argentina, de la UCA, la privación de vestimenta afecta al 58,3% de los niños, niñas y adolescentes de sectores de menores ingresos frente a un 17,8% de los niveles económicos medios altos.
1: Deportes.
2: Y a mí me toca este. Boca aplastó a Recoleta en Paraguay, se llevó la serie 7-1, se metió en los cuartos de la Copa Sudamericana. Boca pisó fuerte en Asunción, goleó al conjunto paraguayo con mucha autoridad. El Vasco Arruabarrena, había más gente en Paraguay de Boca que de Paraguay. Arruabarrena pudo rotar gran parte del equipo, debutó Ener Valencia, Ascacíbar, Villa, Merentiel y Velasco los goles ante una multitud de hinchas ceneices.
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3: Datos del tiempo a esta hora, 3 grados, 8 décimas, sensación térmica 1 grado 4, cielo despejado, humedad del 94% y cielo parcialmente nublado. La gente dice que hoy sale el sol.
2: Sí.
3: Vamos
2: sí.
3: a confiar. Hora 7, 17 minutos, te contamos todo lo que tenés que saber, ahora seguís con la música que más te gusta.
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0: se arranca, Anita. 7:20 de la mañana, de weekend.
1: 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Y ahora... Mira, después del chiste del gato, no, del gato que come tierra, no nos vamos.
0: No.
1: Entonces te digo, viejo el chiste, ¿no?
0: Y bueno,
1: ¿pero cierto? ¿Cómo?
0: Lo rodé de Radio 2.
1: Venía de Ángela, pará.
2: Cuando no tenía nada.
0: Hablábamos del amor a primera vista. A primera vista de Pedro Aznar.
1: Jodeme. ¿Sabes que no te tengo el cancionero de Pedro Aznar? O sea,
0: temazo es.
1: Sí, me acuerdo los cuando escucho el tema, digo, este es Pedro Aznar, pero no me lo acordaba. Si lo tengo que buscar yo. Es más atracción instantánea que amor profundo. Eso lo tenemos en claro, ¿no? Un estudio de la Universidad de Groningen en Países Bajos finalizó unas 40 personas, 400 personas que estudió, que dijo que es más claro, obviamente. El efecto de la memoria ilusoria, esto es importante. El mismo estudio sugirió que muchas parejas afirman haber sentido amor a primera vista. Pero debido a un sesgo de la memoria, con el tiempo de construir una relación sólida como le pasó a esta gente, parece como que recuerdan que la primera vez que se vieron se habían enamorado. Que tal vez no fue tan así para uno de los dos. Hay una regla que es del 0.2 segundos. También demuestran que el cerebro tarda apenas 200 milisegundos en liberar químicos vinculados al enamoramiento, ¿no? Y es más del hombre para la mujer que de la mujer para el hombre. Todo eso te dije. Nada.
0: Es verdad que uno construye, como si ya te pusiste en pareja y salió todo bien, ese primer momento como que lo elevás, exactamente, sí, como que lo subís.
1: Tal vez no fue tan así, pero te lo empezás a armar y te armás la historia y te quedan los buenos postas, buenos recuerdos.
0: Si me preguntás ahora, te digo sí, obviamente.
1: ¿Qué fue lo primero que viste de Vicky? Cuando llegó, ¿qué fue lo primero que viste de Vicky?
0: Y yo la conté la historia esta, pero bueno, la voy a repetir porque el público se renueva. Habíamos quedado en vernos en un bar, en un barcito, en una esquina. Yo obviamente, por supuesto, no la conocía. Ajá. Y como llegué antes, crucé una estación de servicios a comprar. Primero comerme un sándwich porque tenía un hambre tremendo y en la
1: qué
0: cita
1: raro,
0: me
1: qué
0: iba
1: raro.
0: A comer todo en la cita, claro, y no iba ni a hablar.
1: Iba a quedar bien.
0: Exacto. Así que le compré un chocolate y me compré un sándwich para mí. Y cuando estoy saliendo de la estación de servicios veo una motito, ¿viste? Esa tipo Vespa.
1: Sí.
0: Una sanelita tipo Vespa, sí. Que estaciona y veía que tenía algo en la mano, una chica era. Y me dice, Agus, y se saca el casco. Nada, hermosa, bellísima, y era Vicky. Y tenía en su mano, tenía la botella de aceite de la moto. Y dice, no, porque me está perdiendo aceite la moto, entonces ando con...
1: Chap.
0: Y yo ya ahí, ya
1: está. Era comprar el problema, ya está.
0: Ya, me encantó. Ya está, porque me pareció muy simple, muy... Y bueno, y después la cita fue hermosa, fue muy linda.
1: Porque ella podría haber escondido la botella, dejar la botella ahí.
0: Claro,
1: y después
0: no,
1: te digo, cuando
0: cero,
1: entro en confianza,
0: cero.
1: Tío. Me da una mano, me empujá acá porque vos sabés que no... Ay, claro.
0: Así que sí, si te digo, es como esa primera imagen que tengo es esa.
1: La imagen real versus la imagen que uno había visto por redes, porque uno tiene un primer contacto por redes también.
0: Exactamente.
1: Y eso antes no había, eso te veías a primera vista y veías lo que veías. No había
0: para
1: un engaño de redes.
0: Analía Bocassi, ¿existe el amor a primera vista, sí o no? Ah, ya contaste 55 veces.
1: Bueno,
0: pero ya estamos haciendo la película, dice.
1: Claro.
0: El máscara. Pero bueno, Anita me preguntó, yo recordé para el que no había escuchado.
1: Y alguien te dice acá, una chica que dice, hola Agus, hola Ana, ayer conocí a tu novia divina, Agus, de Vicky, que se ve que estaba ahí en la entrevista, porque fue a hacer una entrevista, Vicky.
0: Ah, mirá.
1: Sí.
0: Sí, una genia.
1: No me puso el contacto.
0: Bueno, pará, no me evadas.
1: No, los amores a primera vista, yo he tenido varios amores a primera vista. Porque uno, cuando es más joven, es como...

0: que más. Después ya en la primera vista como va, ¿viste? No, hay un filtro en el cerebro que te dice, no, no, no, a primera vista no. Pero sí, me acuerdo de mi primer novio, por ejemplo, de idílico. Porque Andrés lo conocí diferente a mi marido, lo era el hermano de una amiga, y a primera vista nos gustaba todo porque era muy lindo Andrés, entonces nos había gustado.
1: ¿Cómo era ese? Se me pasó muy fachera, alto. Fachero.
0: Pero era más fachera, era muy fachera. Pero...
1: Era más fachero.
0: Claro, bueno, qué sé yo. No, no es fachero ahora también. Pero imagínate el basquetbolista. Íbamos todas las chicas de Galvez, íbamos a ver los chicos que llegaban nuevos a jugar al básquet. Cuando llegó mi primer novio, dije, chao, mirá lo que es esto. No sé si él me vio, no sé si no fue recíproco. Pero me parece que tiene que ver con eso. Cuando uno es más joven... El amor va a primera vista.
1: Claro.
0: Cuando es más chico, después ya no.
1: Acá dicen, para vos, Estebanés, la historia de Agus es mejor que las novelas. Dice, si Vicky tenía que tirar la botella de aceite, él tenía que tirar el sándwich. No, no, ya lo había comido. Ya, para él. Imagínate, un microsegundo duró.
0: Hola, Radio, soy Mil. Le quedaban 10 minutos y se comió un sándwich, Agustín. Quería mandar un saludo para mis primos Luciano y Román. Mandarle un abrazo a Román, que... Ay, nada, que lo engañaron hace poco. Le pueden pasar una canción, un beso para vos, Milton.
1: Hablando de enamorados, Emanuel, que dice, hace algunas semanas conocí a alguien que me está moviendo el piso, no sé qué hacer. Justo cae ella en un momento en separación. Y bueno, y él parece que está en pareja también, pero bueno.
0: Pará, ¿cuál de los dos está en separación? O sea, ¿por qué conociste a una persona? O sea, vos estás con meme. Se ve que uno está mal donde está, obviamente, ¿no? Pero ella también está en separación, está en lo de que pasó. Pasó. Hola chicos, le quiero desear un feliz cumple a mi hija Francesca, que cumple un añito, que la amo mucho. Mira Milton, que bardeó un amigo, pero después le mando un feliz cumpleaños a la hijita. Lindo, todo el mismo mensaje.
1: El mismo mensaje. Sí, Gustavo, no, que dice, uno no se da cuenta que es el amor a primera vista.
0: ¿Cómo no se da cuenta?
1: Presbicia tengo yo, dice. Por eso no me pasa, Vanessa. O la mirada desviada, dice, porque miro el que nunca es. De
0: blanco y negro. A mí me encanta la publi que había en el colectivo, que a alguno se le debe acordar, que iban en un bondi y la mina le decía, o el chico le decía, mírame, mírame, mírame, mírame, mírame, mírame, mírame. Y cuando la chica lo miraba, el chico bajaba la vista. O sea, de esas cosas son hermosas.
1: Acá dice, ¿qué te haces el mecánico, Agustín? No, si no dije nada, no le arreglé la moto, no hice nada.
0: Oh, el aceite lo cargó ella, claro, para, no, sí, para irse, sí, de
1: no,
0: nuevo.
1: Yo no toqué nada.
0: Perdón, mi permiso, el nuevo tema de Ángela, por favor, la rompe toda. Buenos días, pásenlo. Excelente mañana para Ana y para Augusto y Marce.
1: Bueno, sí. ¿Se llama así el tema? ¿Ni perdón ni permiso?
0: No tengo idea. Y este que pone, hacete el distraído y ponele galleguillo a Ana, para un poco.
1: En cualquier momento.
0: Hace un montón que no escuchamos a galleguillo.
1: Y bueno, pasa que lo han vetado, no sé qué le pasó.
0: Soy Pame, también tuve un amor a primera vista, la tardecita de verano en la Florida de Rosario, con quien hoy es el amor de mi vida y actual novio, hace 2 años hermosos.
1: Lindo.
0: Juan Achaga, que por cierto, le mando un beso porque los está escuchando. Pame Berazain. ¿Viste? Lo que pasa es que muchas veces del amor a primera vista se construye algo y a veces la ves a la persona, la ves pasar y no la volvés a ver. O sea, hay historias así de haber visto a una persona y no volver a verla.
1: A veces a la persona y decís, ¡fua! ¡Qué buenas cubiertas! 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
0: Hola para Dan Eric Maldonado, que me manda un mensajito lindo. Hola, Dan Eric, hola.
1: Mandamos un saludo. Bueno, mucha gente enamorada. ¿Amor a primera vista? Sí, ¿no? ¿Qué opinan?

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0: Las 8 menos 20, casi menos 20, con gente que se va sumando del otro lado. 341-340-3200. Buen miércoles para todos.
1: ¿Sabés lo que me gusta preguntarle a mí a la gente, a más ver. Allá de los japones a primera vista, qué sé yo? ¿Qué cosas del principio de la pareja, digo para las personas que tienen pareja, que hayan tenido, funcionado o no, qué cosas de las parejas te enamoraron al principio, todo, ponele un dato, algo puntual, que después te fue diciendo, porque yo tengo la teoría de que lo que te enamora te separa, que después dijiste basta de...

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3: ¡Señoras y señores!
1: Yo tengo la teoría que lo mismo que te enamora es como que después, no te digo que te separa, pero se vuelve medio
2: raro. Ruido. Ay, qué lindo, trabaja en la radio, mira, sí, qué bueno, hace eventos. Posta. Ay, wow.
1: Posta.
2: Y después, sin problema.
1: Elegí
2: otra vez
1: a mi marido Andrés. Yo quería una persona pacífica, pacífica, y encontré, pero es una laguna de pacífica, es un ojo de agua, y ahora es como... No, una onda, claro, tirame algo.
2: Activá algo, claro.
1: Claro.
2: No, y él con vos, con el trabajo, por ejemplo, o sea, yo, como así, wow, mirá.
1: Supongo que habrá sido lo mismo.
2: La tele,
1: claro,
2: la tele.
1: Mirá que esta mina muy independiente, muy independiente, muy independiente. Me parece que le gustó eso de la mina independiente, ahora es como que demasiado independiente.
2: Claro,
1: porque
2: sí,
1: por ahí es.
2: Depende un poco de mí, ¿no?
1: Che, ¿vos te acordás que yo estoy acá? Sí, me parece que eso. Me parece que eso.
2: Acá nos cuentan, sí, me enamoró lo serio y caballero, hoy su seriedad es como un carácter de miércoles.
1: Eso también, sí. Al principio en la relación me decía, sos muy gracioso, todo te resbala, está bueno, está... Hoy no me lo dice más, ¿eh? En serio,
2: estos
1: todo te chupo, web, pero todo te chupo. No me gusta.
2: Estos Walter, chistes pavotes. Acá dicen, claro, disculpen mi voz, pero bueno, les quería grabar este audio, a ver.
1: A ver.
4: Buen día, chicos, mi nombre es Gerardo.
2: Hola, Gerardo.
4: Yo tengo una esposa que se llama Andrea Moreira.
2: La mandaste.
4: Lo que me gustó de un principio.
2: Sí.
4: Su amabilidad, su buena onda y sobre todo su belleza.
2: Uh-huh.
4: Y lo que me molesta ahora, 11 años después.
2: Su buena onda.
4: Me molesta hoy, 11 años después, belleza, como te decía.
1: Sí.
4: Es que se puso como el vino.
2: Más linda.
4: Mientras más pasa el tiempo, más linda se pone.
2: Ay.
4: Gracias, chico, gracias por ayudar la
2: mano. No tiene que molestar eso, al contrario.
1: Me parece que le quiso tirar un 6, igual. Hola, chicos, buen día. Dice, el trato es una cosa cuando empezás, obvio, después es otra cosa. La causa de separación. No sé, Griselda, ¿de qué hablas específicamente? El carácter, dice ella. Claro, cuando empezó por el carácter estaba todo bien y después parece que se pudrió. Pero no hay gente que cambia, hay gente que te muestra desde el principio, che, yo soy esto. Pasa que al principio te enamora, después cuando formás una sociedad, bueno.
2: Tal cual, Ana, me enamoró que sea tan trabajador, ahora me quiero separar porque vive para trabajar.
1: Claro, aflojale un poco la
2: no
1: laburo.
2: Trabaja para vivir, vive para trabajar.
1: Ay, chicos, estoy enamorada de la Radio Vida. Vale, ay, como amor a primera vista, dice Vale. Ay, gracias, Vale.
2: Espero que no te decepcionemos. Decir, ay, qué divertidos que son, siempre cuentan chistes. Digo, esto es para otro, trae con el mismo chiste. Cuando conocí al papá de mis hijos, tuve la sensación de haberlo conocido antes. Como si hubiésemos tenido una historia y al día de hoy me digo lo mismo. Hace 15 años que estamos juntos.
1: Ah, bien, pero siguió. Hola, chicos, hace como 9 años tuve un amor a primera vista. Mi pareja, la vi entrar en un cumple. Yo estaba sentada y dije, va a ser mío. Y lo secuestré. Hace 4 años que estamos, no, la secuestro. Lo tengo atado acá. Lo amo, hace 4 años que estamos juntos. Se lo propuso y parece que lo logró. Qué bueno.
2: Acá nos cuenta Noel, ella se llama Noel. Cuando empecé, pensé que eran pequeños celos. Digo, bueno, está enamorado, le interesó, no sé, le gustó. Y resulta ser que después era un enfermo total.
1: No, claro. ¿Qué te digo?
2: Era
1: al principio, no te digo, pero no celos, hacía una cosa, una demostración de mucho interés. Está bueno para la mujer porque necesitas como que te demuestren mucho interés. Algún celito, alguna cosita. Después es un montón, ¿eh? No.
2: Acá dicen, ¿cuándo van a leer mi saludo? Y le puse, ahora. A ver, se los ve muy, muy lindos en la tele, en el stream. Excelente miércoles, Teo Linda, los escuchaba todos los días desde la UTN San Nicolás, desde que arrancaban, pero bueno, tuvo un accidente el martes pasado,
1: no. Así
2: que ahora desde mi habitación haciendo reposo les mando un beso y feliz día para la UTN, que es el aniversario.
1: Un beso para vos.
2: Descansando ahora.
1: Claro, recuperación. A mi marido lo conocí cuando tenía 12 años, entrando a catequesis, lo vi, me enamoré. Después cuando tuve 17 nos volvimos a ver, nos pusimos de novios. Hace 16 años que estamos juntos, dice. Y ahora a un mes de nuestra hija que cumple 15. No saquen más las cuentas, Delphi, mi hija mayor, nació 7 vecina. Después de 3 meses de novio, dice. ¡Pum! Buah, ¿qué le vamos a hacer?
2: Le mandamos un beso. Chicos, me encanta el programa, me encanta la mañana. Bueno, le mandamos un beso muy grande, gente que nos cuenta. de Amor a Primera Vista y de las cosas que te enamoró. Y después decís, bueno, te hizo un poco de ruido, capaz. Sí.
1: Cosa que estás junto todavía, pero te enamoró algo que ahora te hace ruido. Decís, pará.

0: como me gusta esto. No es pareja que se hayan separado. O sea, por ahí estás junto y lo que te gustaba al principio o te parecía que te lo bancabas al principio, no te lo bancabas ahora, pero no es que te hayas separado por eso. No, para nada.
1: Acá Vane dice, con mi marido nos conocimos trabajando. Sí. Muy trabajador. Eso me gustó. Igual me disgustó después porque demasiado el tiempo dedicado al trabajo, a punto de separarnos. Dice, él cambió y ahora trabaja para vivir y no al revés. Bien. Ah, ok, se pudo arreglar. Ya 14 años juntos, 3 hijos. Geniales son ustedes.
0: Gracias. Hola, Anau, somos del mercado Puesto Manso. Los escuchamos siempre en Mercado de Productores. Son lo más, Nadie y Marianela. Un beso para las dos chicas de Puerto Manso. De Puesto Manso sería, claro.
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1: La Fiscalía de Bolivia acusó a Fernando Cerimedo de tentativa de femicidio. El ex asesor de Javier Milei seguirá detenido por riesgo de fuga tras el ataque a balazos contra su expareja. La víctima habló desde el hospital y responsabilizó al consultor político por el hecho.
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0: Los nuevos muelles de la terminal fluvial se inauguran el 27 de este mes. La obra registra un avance del 95%. Dejará unos 1.800 metros cuadrados de muelle bajo una inversión superior a los 2.600 millones de pesos. Con estos muelles nuevos van a regresar y se van a potenciar los circuitos de paseos recreativos, turísticos a las zonas de islas. Y no se descarta explorar o reflotar la idea de un servicio de lancha de pasajeros entre el cordón industrial y el centro de Rosario.
2: Deportes.
1: Copa Libertadores, Estudiantes goleó en Chile y espera por Central o por Corinthians en cuartos. El equipo platense venció por 3-0 a la Universidad Católica con goles de Joaquín Correa y Guido Carrillo por duplicado y pasó de ronda en el certamen internacional.
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0: Escasos 16 la máxima para hoy, con solcito para la tarde, con cielo parcialmente nublado, algo nublado ahora en la mañana. 3 grados la temperatura, 1.6 la sensación térmica, 100% la humedad. Las 7:53 fueron las noticias sobre la música de la vida.
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1: Vivi me manda, Ana, ¿encontraste el anillo? No encontré el anillo.
0: ¿Dónde está el anillo?
1: El fin de semana lo busqué de nuevo en el bolso, no en la cartera todavía, pero ya desarmé el bolso 200 veces. Desarmé parte por parte del bolso. Ya me falta tajearlo. Y no, el bolso no. Porque una vez se me escondieron unos anillitos en el forro del bolso, entre el forro, el bolso. No lo encontré todavía. Me parece que se fue el anillo.
0: El anillo se fue de vos, pero vos no te fuiste del anillo.
1: No, ponele, pero bueno, pero no sé, no quería más, no. Igual voy a desarmar acá el piso de la radio. Lo próximo que voy a hacer, no, mentira.
0: Sacamos el piso nuevo, el falso parqué, lo levantamos.
1: Tampoco para tanto. Hola chicos, para mí el noviazgo es para conocerse. Después decidir qué hacer. Aunque uno termina de conocer a la persona después. Gracias a Dios llevo 17 años juntos y se ve que le tocó bien como la conoció, era.
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1: A mí, 8 y 6 de la mañana, arrancando nueva hora, este tema me gusta, me levanto
2: como
1: un
2: que
1: poco.
2: Te levanta, y bueno.
1: No te lo canto, no es que te lo canto que salgo, ay, no sabes qué. Pero me levanta.
2: Hay gente que no, que dice, no, este tema horrible.
1: Bueno, mira, pero por lo menos se enoja.
2: Mi marido, que yo le mentí que era simpática, recuerdo muy bien que le dije que no lo era. Él confundió el enamoramiento de los primeros años con simpatía. Después de 14 años sigue reclamando. Dice, me mentiste, me engañaste.
1: Me dijiste que era simpática, te reías la primera semana te reíste. Yo creo que muchas veces a uno le parece, cuando arranca la pareja, que va a poder con eso. Por ahí algo te hace ruido y vos decís, pero yo lo voy a llevar adelante, yo voy a poder con él. Después te das cuenta que, bueno, estás pudiendo, cuesta mucho.

0: Buenos días. Buenos días, Anaya Gus.
1: A las 9. 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

0: Cruzando el Charco, por vos.
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2: Juicio a Pete Álvarez a una semana del inicio del debate por el crimen de Cristian Díaz declaran hoy cuatro policías. Este miércoles el juicio entra en la segunda semana con nueva tanda de testimonios. Según estos policías, permitirán avanzar sobre la llegada de los efectivos tras el crimen, las acusaciones y las actuaciones posteriores, entre ellas vinculadas con el hallazgo del arma utilizada en el homicidio.
1: Rosario.
3: Quiso esquivar un control de alcoholemia, se dio a la fuga y chocó contra un árbol. El episodio ocurrió durante los operativos del fin de semana largo en Rosario. Además, las fiscalizaciones dejaron 58 vehículos remitidos al corralón, 68 cuidacoches sancionados y 50 reclamos por ruidos molestos.
1: Deportes.
2: Y además, la selección femenina de hockey sobre césped derrotó. ¿Te acordás que jugaban a las 6 de la mañana? Sí. Bueno, acaba de terminar el partido hace un ratito. 2-0 Escocia en el Mundial de Hockey, en su tercer y último partido del Grupo B del Mundial 2026, que se está disputando en Bélgica y Países Bajos. De esta manera, las leonas aseguraron su clasificación para la segunda fase del certamen.
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3: Anita, ahora tenemos 4 grados, sensación térmica 2 grados una décima.
2: La fresca.
3: Sí, bastante fresco, cielo parcialmente nublado con neblina, humedad del 97% y máxima de 16 grados para esta tarde con el cielo parcialmente nublado. 8:15 de la mañana te contamos todo lo que tenés que saber, ahora seguís con la música que más te gusta.
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0: ¿De qué hablamos hoy? 341 340 3200. 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
2: Entre amigos. Vamos, Anita, ¿te gusta la noche?
1: No, a mí no.
2: ¿Te gusta la mañana?
1: Sí.
2: ¿Te gusta la tarde?
3: No me la banco a la noche, ese es el problema. O la mañana o la noche, o sea, no, no se puede.
2: ¿Te gusta la noche?
1: Sí. Al final dice, ¿qué te pasó con el cono, Ana? ¿Te dieron uno? ¿Te lo reclamaron? No me dieron el cono. O sea, yo lo devolví, le pusieron conos nuevos, pero no me dieron un cono. No lo tengo todavía el cono.
2: Yo pensé que tenías el tuyo. Bueno, quisiste obtenerlo por las malas, digamos.
1: Me lo llevé, pero no, lo tengo
2: esto
1: que devolver.
2: Esto es mío. No. Bueno, gente que nos manda por acá, Anita, buen día. Saludos para todos, gente de Las Varillas. Les quiero comentar que mi historia fue muy linda. Venía del hospital de Baigorria a San Lorenzo, estaba quebrado el brazo, en cuatro partes. Tenía alcohol, una linda chica me dio el asiento, yo no quería. Bueno, insistió. Me senté al llegar a San Lorenzo, me paré.
3: Dice, ¿qué es el problema? ¿O la mañana o la noche? O sea, no se puede.
2: Está la noche.
1: Al final dice, ¿qué te pasó con el cono, Ana? ¿Te dieron uno? ¿Te lo reclamaron? No me dieron el cono. O sea, yo lo devolví, le pusieron conos nuevos, pero no me dieron un cono. No lo tengo todavía el cono.
2: Yo pensé que tenías el tuyo. Bueno, quisiste obtenerlo por las malas, digamos.
1: Me lo llevé, pero no, lo tengo que devolver.
2: Esto es mío. Bueno, gente que nos manda por acá.

0: no va a ser mía. Y fue así. Ajá. Ah, yo pensé que la que te había dado el asiento era la del
1: amor. Pero igual sí dijo la que me... Esa chica va a ser mía, le dijo otra señora será. No sé qué habrá dicho.
0: No, no, porque vio por la ventanilla a otra, digamos.
1: No, no, al claro. asiento. Debe ser que la chica se bajó. No,
0: mira, mire por la ventanilla. Ah, puede ser.
1: Se bajó y dijo esa chica.
0: Esa parte me comí de la historia.
1: ¿Y ahí cómo haces para seguir? Porque, por ejemplo, te la encontraste eventualmente, ¿no? Vas al mismo colectivo, vas al mismo lugar. Una cosa es ver a alguien en el negocio, que volvés al negocio y puede estar, pero la parada de colectivo es eventual. Que no sé
0: cómo, hizo para encontrarla. Y la foto de perfil, veo que tiene como un niño. Así que quizás la historia de amor
1: fluyó.
0: Pero, che, Anita, yo te lo mostré antes, pedí tu aprobación.
1: Sí.
0: Subí. Sí.
1: Subió.
0: Subí a redes sociales de la vida un video que Mika me dijo, no está bueno. Mika me fue sincera, me dijo, está raro, no está bueno. Así que le voy a pedir Mika, a la gente que vaya a verlo y que me sean sinceros.
1: Pará, Mika trabaja, o sea, Mika nos hace el aporte en redes, porque claro. Es el especialista en redes, entonces también nos hace el aporte en redes, por eso es Mika la que dice, la que no, chicos, hasta acá no, acá sí.
0: Y yo le mandé el video, che, claro. Mika está bueno, el video me dijo, no. Y Anita me dijo, no, sí, está bueno, dice.
1: Aparte que rellena y es el momento ahora, es como que tiene
0: frío,
1: algo puntual.
0: Tiene que ver con el frío y tiene claro. que ver con un audio viral, pero bueno, está subido ahí en Instagram, FM Vida Rosario, vayan a verlo, qué sé yo. Después me dicen si está bueno o no, si alguien tiene tiempo.
1: Abajo le son sinceros, Agustín, le ponen claro, no.
0: Está bueno, no está. Pulgar para arriba, pulgar para abajo.
1: Hola chicos, buen día, somos de Villa Constitución, estamos trabajando en Asindar Taller, segundo turno, los escuchamos todos los días. Muy genios, bien. Un beso Guille para vos.
0: Vamos Guillote, hola.
2: Buen día, Agu. Bueno. Maxi. Soy Maxi, acá de España, camionero. Oh. Quería mandar un saludo a mi sobrina política, Vicky Fernández, hoy está cumpliendo años.
0: Eso.
2: Gracias, saludos a todos.
0: Eso.
3: Hola,
0: ¿eh? Uy, tiene fuerte la radio.
1: No sé lo que dijo. No, acá.
4: Hola, chicos, buen día.
0: Hola.
4: Hay una cosa grandota, redonda en el cielo, color amarillo, que no sé lo que es.
1: ¿Lo desconoció?
4: ¿Pueden averiguar ustedes, por favor, a ver de qué se trata? Hace mucho que no se ve esas cosas grandes en el cielo.
1: El sol, Agustín. El sol, es el sol. Sí, vi un montón de reels que decían, en algún momento lejano en otra vida, teníamos algo que calentaba por la mañana y que brillaba durante todo el día hasta la noche. Se llamaba sol, ¿viste cuando le explicaba a los chicos el teléfono en línea del teléfono?
0: Sí.
1: El de tu casa, el de cable, le explicaba lo mismo. Le explicaba, mirá, no teníamos computadora, teníamos el Nokia y teníamos el sol. Hola chicos,
0: ¿después
1: Anabu?
0: De cuánto, no sé cuánto.
1: 10 días seguro, ¿eh? Sí. Por acá nos vimos en un boliche, flechazo. El problema es que ambos estábamos en pareja. Esa noche bailamos, nada más con el tiempo, ambos solteros nos encontramos. El resto se escribe solo 17 años juntos.
0: Ay,
1: mirá.
0: A los 15 yo trabajaba vendiendo cursos de computación, casa por casa, por allá en el 95. Golpeé una casa, abro un morocho.
1: Ay,
0: fue un amor a primera vista, lo juro. Pero no pudo ser, porque mi familia no me dejó estar con él porque era más grande que yo. Hoy lo veo y me palpita el corazón. O sea que no se dio, digamos. La historia de amor quedó trunca.
1: Se lo llegaste a decir, pasó algo y después tu familia lo cortó, pero se lo llegaste a decir porque por ahí el loco nunca se enteró y tiene que enterarse. Va más junto, te palpita el corazón, quedó algo ahí.
0: Claro.
1: Claro.
0: Y no hay chance ahora, o sea, ¿cómo sería la cuestión?
1: Claro, imagínate.
0: Están los primeros comentarios del video, Anita.
1: Ay,
0: dice,
1: ay,
0: sí,
1: ay.
0: Está bueno. Flojo, Agus. Dice, cuando aparece la oveja mejora. Los comentarios del video que se subió recién.
1: No, ¿cómo cuando aparece la oveja mejora? Pará, el otro es Agustín. Hola, chicos, en el cielo hay algo amarillo. Este sigue con el de
0: sí,
1: recién.
0: Sí. Un plato amarillo, uno no sé qué es.
1: No. Pero me encantó, de verdad posta que hay sol. ¡Ay, chicos, hay sol! Pará, mirá qué emoción, tengo el sol atrás, no lo puedo creer.
0: ¡Vamos!
5: Yo no soy meteorólogo, pero me parece que el sol siempre está.
0: Claro.
5: Más cada vez está tapado. Pero lo que está siempre.
0: Y es como los amigos, es así.
1: No. Hay amigos que tienen que estar, o sea, tienen que aparecer, ¿no? Que siempre están, yo nunca, no aparecen. No, hay veces que tienen que aparecer, ¿viste?
0: Lo lindo que salió el sol, Bibus.
1: Hola chicos, nos escuchamos siempre, somos Ale, Cacholi, Johnny de Cañada con Ruda Servín, dice acá, no sé quiénes son, de Hernandarias, Entre Ríos. Ah, con el caña con Ruda debe ser también.
0: Hola banda, buen día, hay algunas fotos. En Rafaela todavía no hay nada de sol y hay lluvia, chicos.
1: Ah, mira, en Entre Ríos venía la lluvia. Hola gente, después de 40 años de matrimonio, 40 años de matrimonio, José, y eso que nos pusimos de novios en noviembre, nos casamos en mayo. Pero como ahora se casan después.

0: 30 años no, se casaron, sí. De noviembre a mayo fue.
1: Acá dicen, buen día, querido, que es ver el sol. Saludos desde Zona Norte. Un beso para ella, que se llama Andrea. André Acevedo.
0: Levanta el volumen del temón de fondo, rellena el video, como dijo Ana. Hacete un videito con tocando la flauta del carnavalito, Agus, porque la suegra le regaló una flauta.
1: Mirá, no, ¿cómo una flauta? Una quena me trajo mi suegra, bueno, de Santiago flauta. Del Estero. Le mando un beso a Carolina Lese. Una quena desde Santiago, la tierra de la chacarera, Anita.
0: Y le trajo una flauta. Ahí está.
1: Una quena.
0: Ahí le estaba. Hacete un videito con la flauta.
1: Tengo videos tocando la quena. Y pasó, sí, eso es raro eso.
0: Sí, bien, pero los esperamos. Los esperamos también al lado del video de Oscar.
1: Claro, están los videos, no los he subido todavía. Pero se pusieron celosas las hijas. Porque
0: que no les trajo nada a las hijas.
1: No. A mí me trajo dos regalos, ¿eh? Y me trajo otra cosa más. Y bueno, la hija le trajo una cosita. Dice, che, Agustín, le trajiste una quena, ¿qué onda?
0: Te le está embalando a Vicky. Está diciendo, vaya, vaya por allá. Vaya, caballero. Sí.

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0: me gusta. Y para los chicos que votan a Morat también, que lo votan.
1: Bancamos, nos gusta. Como para cambiar un poquito.
0: Hay un mensaje que me gustó porque hay que leerlo con La Casa de Papel. O sea, con el tono de La Casa de Papel que van.
1: De Moneda y Timbre.
0: Ay, te sale igual que el que era el hermano del profesor, te sale.
1: Berlín.
0: El lindo Berlín, qué lindo Berlín. Que después trataron de hacer series, pero no.
1: No le pongas rostro.
0: Bueno, quiero a todos los lavarropas laburando 24/7. ¿Te acordás cuando quería?
1: Sí, no sé si la canción estaba la de
0: Chau. Ay, qué linda canción.
1: Ah, pero esta es una versión remix.
0: Quiero a todos los lavarropas laburando 24/7. Ha salido el sol.
1: Sí, vamos a saltar la moneda de...
0: La casa.
1: La moneda de... No, al revés era. La casa de Moneda y Timbre.
0: Durante un momento, cuando salió La Casa de Papel, este tema te seguía. A todos lados te seguía, distintas versiones.
1: Y la fiesta de disfraces, todo con el mameluco.
0: Porque era fácil también, ¿eh?
1: Todos de rojo con la máscara y uno que era el que usaba lentes, el que hacía del profesor.
0: Después como que la fueron, viste, que fueron con la precuela, la secuela, la coscuela, era un montón.
1: Después
0: la primera, la segunda y ya estaba. Ya está. Pero bueno.
1: No sé cuántas temporadas tuvo. ¿Ya cerró?
0: Me parece que cerró, pero lo último que apareció fue algo de Berlín. Algo de independiente de Berlín.

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2: Y está el video de Oscar. No,
3: me están matando.
2: No,
3: vos también. Yo vi un comentario y digo, va a ser positivo. No, me están liquidando.
2: No, porque lo real es lo real. O sea, yo te dije que lo subas, pero después puse mi comentario. O sea, tengo algo para recomendarte. 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
3: Acá los comentarios que dicen, flojerle Anita, mamita el video, flojo Agus, más tierno. Dice, está bueno, cuando aparece la oveja mejora. Dice, no, bueno, ponele.
2: Ay, ay, ay.
3: Dijo la muda, dice, en los comentarios. Che, no está tan mal. Hemos subido cosas peores. Está raro, pero en mi cabeza estaba bueno el video.
2: Tan mal no. Che, el del hospital de Baigorria, dice, resumí un poco, Ana. Después la encontré a la chica. Dice, la encontré en un picnic de Andino, estaba bailando con un amigo y le pedí que me dejara bailar con ella. Nunca más la devolví. Esa es la mujer con mis nietos. Ay, no te puedo creer.
3: Está lo del colectivo era.
2: Pero ¿cómo hiciste para encontrarla? Yo la verdad me lo olvido. O sea, me enamoré.
3: El destino los unió, es así, definitivamente.
2: Yo me imagino enamorarme hacia primera vista, ¿no? Y lo volví a ver y decís, ¿será es? Pará.
3: ¿Será o no?
2: Era es. Ay, no me lo acuerdo. La puta más, me enamoré de otro. Este me gusta también, ¿eh? Este me gusta, viajo, dale.
3: Las escucho siempre, antes de entrar al trabajo y al salir también. Ana, ¿encontraste el anillo? No. Apareció. Besos desde Casilda. Otra Ana mandó una selfie, una foto de las chicas del equipo de trabajo. Somos las cocineras de los distintos grupos judíos, dice.
2: La última de Berlín se llama La Dama del Arminio, dice acá. Martín lo cuenta, que se ve que se dice que. Pero no sé si tiene que ver con La Casa de Papel, o sea, ¿está enganchada La Casa de Papel?
3: Seguramente, o será el tipo precuela. Escuchando la vida desde Mendoza, buen día chicos, desde Las Leñas, el abrazo para Alejandro Matioli. Hola Ale, querido, qué linda la nieve.
2: Algo de Leo, diciéndole al lavarropas, hoy te convertís en héroe, hoy sí, vamos.
3: Hoy sí, papá.
2: Viste que te dicen, chon, más de 3 lavados por día no ponga, fíjate, la ropa, que cuánto...
3: ¿Por qué? ¿Por el tema del...?
2: No, para que no chopes, para que no...
3: Para cuidar el lavarropas.
2: Pero también, después te dicen, este lavarropa carga 6 kilos, 8 kilos. Entonces sí. Vos te emocionás y le empezás a...
3: Le pones.
2: Pero no, tené cuidado porque después la ropa mojada tiene que pesar 8 kilos. Entonces ahí empiezan los problemas que tiene el lavarropa, que después la queda. Ahí te dicen cómo es el buen uso del lavarropas.
3: Claro, el muchacho de lavarropas me dijo, mira, porque tiene carga frontal.
2: Claro.
3: Del lavarropas la mitad. Dice, no lo cargues más de eso porque si no le pones como... Claro. Trabajar mal, digamos.
2: Porque después mojada esa ropa, por ejemplo, si tenés jeans, tenés toallones, tenés cosas que pesan mucho mojadas, cosas de las remeritas no, pero la ropa pesa mojada. ¿Qué pasa con el locutor que no está viniendo a la radio?
3: No está viniendo, no sé
2: Martín
3: qué pasó.
2: Martín dice,
3: si no cerró unos contrato. Días, no, sí, probablemente no haya cerrado, viste,
2: no
3: el
2: se
3: número
2: puede
3: que
2: todo.
3: Tiene los honorarios bastante altos. Chicos, con Ari, mi novia, yendo a Córdoba unos días, los queremos, pasarme algo melódico. Beso de parte de Martín. Vamos, Martín, cho.
2: Después de 20 años nos encontramos de nuevo. Pasaron muchas cosas en esos años y al fin pudimos estar juntos ya hace 12 años. Sí, Clau, un beso lo manda a Clau. No sé si le manda a Clau. Pero me puso mucho puntito. Nosotros, punto, punto. Después de, punto, punto, 20 años,
3: es
2: punto,
3: que no
2: punto,
3: le anda la barra punto, punto, espaciadora. Entonces, dijo, bueno, usa el punto para separar.
2: ¿Por chicos, qué? Por eso, si no la perdió durante 20 años.
3: Me están discriminando, dice.
2: Sí.
3: A ver, ¿qué mandó? Vida, ¿cómo andan? Arrancando el día laboral con la compañía de ustedes. A ver si puedo chequear nombre. Se llama... Maxi. Ahí está.
2: Pero mirá lo que nos dicen acá. Hola, chicos, buen día. ¿Están enojados que no se miran entre ustedes? Soy Carlos de Irigoyen, pasé en familia. El tema devuelve. Explicarle a Carlos.
3: Bueno, Carlos es así. Mirá, yo te cuento. Esto que ves...
2: ¿Cómo te miro ahora, Agus? Para la cámara.
3: No, no podés.
2: Hola, Agus.
3: Mirá. Normalmente Anita me tiene a lo que sería su izquierda. Trabajamos
2: en una
3: mesa acá, que es como una B corta, digamos. Sí. Pero ahora estoy del otro lado.
2: Allá lo tengo.
3: El fondo, este es falso, ¿eh? Esto es falso. Acá no, hay un teléfono flotando, está todo falso. Es un croma, como lo que se usa en cine, que es una tela verde. Así que acá atrás mío, ay, no, hay una ventana.
2: Ahí. La replicaron, claro. Y hay mucha gente ahí atrás, hay un montón de gente que pasa, hay una cocina.
3: Lo de Ana es real, o sea, la ventana y todo es real. Esto es trucho. Esto que está acá es todo trucho, no. Entonces estamos enfrentados y estamos a través de un vidrio, por eso no nos vemos.
2: Estamos enfrentados a través de un vidrio.
3: ¿Por qué no está el operador? Porque no está Seba, que se tomó unos días. Cuando vuelva el operador, ahí sí nos vamos a ver y todo, Iván.
2: Porque, o sea, ustedes saben...
3: Es una farsa.
2: Ustedes saben la limitación que tengo, porque no le puedo tirar con nada.
3: Claro, ahora estoy, ahora puedo decirle, puedo contar chistes.
2: Puedes poner galleguillo, no le puedo tirar con claro, un buzo, con un papel, con nada.
3: Estoy como blindado, sería la cosa. El tema es si se da la vuelta. Si se da la vuelta y ya... Me tengo que cuidar, porque sí. Si se viene para el lado del control, que es este lado, ahí estamos.
2: Mirá, al parecer el próspero a la pu. Ahí tenés. Para el que pedía.
3: Hacía mucho que no cenaba, igual, lo extrañábamos ya, decí la verdad.
2: No lo extraño, no lo extraño. No, no voy a extrañar a alguien que no extraño.
3: ¿Cómo que no?
2: ¿Cómo lo voy a extrañar? No.
3: Dale, mi rey. El rey de La Rioja.
2: El rey de La Rioja.
3: El máximo exponente.
2: Ahí, así está La Rioja, todo lo que vino de La Rioja.
3: El rey de la aceituna.
2: ¿Por qué de la aceituna?
3: Chaya, de la harina. Y porque son ricas las aceitunas riojanas. No, ahí vino, vino riojano también.
2: Pero me hace acordar a la canción de la aceituna. No.
3: Rioja.
2: No quiero. Aparece el profesor en esa, en lo que es Berlín, que lo planeaba solo al robo y tiene otra gente que junta para el robo.
3: Lo
2: o sea,
3: junto todo.
2: Y bueno.

0: siempre. La música de La Mancha de Rolando. 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
2: Mapa del empleo en Santa Fe: se perdieron 20.412 puestos durante la era de Milei. La industria lideró la caída. Según datos de la Superintendencia de Riesgos del Trabajo analizados por el CEPA, la provincia perdió un 3,2% del empleo registrado entre noviembre de 2023 y mayo de 2026. La industria manufacturera fue el sector más afectado, con 11.095 puestos menos, seguida por el transporte.
0: Choque fatal en la ruta 21. Murió un conductor tras impactar de frente contra un camión. El siniestro ya le ocurrió cerca de las 18 entre las localidades de Figuera y Pavón. Un camioneta Renault Duster impactó frontalmente contra un camión, se incendió, se me vino de golpe y no sé qué le pasó, fue lo que dijo el camionero.
2: Riestra eliminó a Gimnasia por penales, se metió por primera vez en los cuartos de la Copa Argentina. El Malevo igualó 1-1 con el conjunto platense y se impuso 4-2 por penales. El equipo de La Plata terminó con 10 jugadores. Riestra consiguió una clasificación histórica.
0: Para criar a un niño se necesitaron casi 700.000 pesos. En julio, según el INDEC, el Instituto Nacional de Estadísticas y Censos, difundió el indicador con los costos mensuales de los bienes y servicios esenciales para la protección de la primera infancia y el costo del cuidado.
2: No viene a Central, Chimi Ávila quedó un paso de Independiente. Chimi Ávila, se realizó la revisión médica, estaría todo listo para que firme como nuevo refuerzo del Rojo. Estoy agradecido a equipos como Boca, Central y muchos otros que se hayan interesado en mí. Es algo positivo, quiere decir que cuando estuve en otro lado del país hice las cosas bien, sostuvo Ávila.
0: Casi 4 de cada 10 chicos argentinos que no pudieron acceder a ropa o calzado por problemas económicos durante el último año. Según un informe del Observatorio de la Deuda Social Argentina de la UCA, la privación de vestimenta afecta al 58,3% de los niños, niñas, adolescentes de sectores de menores ingresos, frente a un 17,8% de los niveles medios altos.
2: Y la selección femenina de hockey, las Leonas, ganaron 2-0 a Escocia en su tercer y último partido del Grupo B del Mundial 2026, que se está disputando en Bélgica y Países Bajos. Ganaron. De esta manera, las Leonas se aseguraron la clasificación para la segunda fase del certamen.
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0: Anita, hablamos un poco del tiempo. Bueno, ya salió el sol, no es novedad, al menos en la ciudad de Rosario. Máxima de 16 para esta tarde con el cielo parcialmente
2: nublado. Estamos que no sabemos qué hacer, sí, o sea, que no saben qué hacer.
0: Lavamos, la no lavamos.
2: 19 la máxima para mañana. Para mañana, ¿podés creer que a la madrugada dice algunas lluvias?
0: No, no puede ser.
2: Hasta un 40%. No. Pero después el resto nublado, o sea que aproveché el sol hoy. 6 la mínima, 19 la máxima.
0: Viernes, el comienzo del fin de semana con mínima de 9, máxima de 15, cielo parcialmente nublado.
2: Y atención para el sábado y para el domingo que bajan las temperaturas. Parcialmente nublado los dos días. 4 la mínima para el sábado, 5 para el domingo y 14 las dos máximas.
0: Ahora en este momento 4 grados tenemos. Sensación térmica 2 grados y una décima, cielo parcialmente nublado con neblina y humedad del 97%. 8:58, te contamos todo lo que tenés que saber. 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

0: música de Emilia, ya a las 9 de la mañana.
1: ¡No!
0: Sí,
2: pava de mano.
0: Querida, querida, ¿cómo estás? Sí. Y vas a calentar, si vas a calentar.
2: No,
0: sea una pava eléctrica, porque estoy para tomarme 3 termos de café. Vengo sin dormir del fin de semana,
2: ¿no? ¿Dónde fue el fin de semana?
0: Estuve haciendo un recorrido, Venado Tuerto. Estuve en el Venado con los dos ojos también. Estuve por Casilda.
2: Está enamorado. Qué bien, locutor, en el amor de primera vista.
0: Mira, Anita, para mí es lo más importante el amor. Y quiero contarte, quiero informarle a todos los amigos, sí, que están del otro lado, escuchando la radio. Decirles a usted, a usted. Usted, Analía, le quiero contar a usted. Quiero decirle que me enamoré de una bandida.
2: ¿Cómo de una bandida?
0: Que vende churros acá por Boulevard Seguí. Yo le dije, seguí, que me gusta, que me gustás. Tengamos segunda cita y seguimos.
2: ¿A qué hora la conoció? ¿Que la conoció a las 6 de la mañana? ¿A las 7 de la mañana? ¿A qué hora la conoció?
0: Era temprano, yo le dije, no te lavaste los dientes, ¿qué pasó? ¿Tenés dulce de leche de ayer? Porque vendía churros con dulce de leche, con crema.
2: Dije, no, pobre chica, estaba probando la mercadería.
0: Quiero enamorarme de vos. Quiero que me frites. Que me tires al aceite caliente. Sí. Y bueno, así estamos.
2: Pero ya fue la segunda cita, no fue la segunda cita todavía.
0: Ampliaremos, dijo, ampliaremos.
2: Y Belencita y la panadera. Y, bueno, y los pibes que va juntando.
0: Será la historia de un nuevo amor, supongo.
2: No lo puedo creer. Extrañamos al locutor, me pasa. Mira, qué pericarín León. Che, gracias a todas las que no me leen, dice esta acá. Un beso para vos que no te leemos. De General Galarza, díganle que lo amo mucho. Un saludo para mi amiga Balu, los escuchamos siempre. Un beso grande para Dylan. Ahí está.
0: Bueno, Pipi, te despedimos pero con el sol, que no es poca cosa.
2: Es un montón. Y te lo juro que estaba haciendo un mate porque yo digo, bueno, vamos a seguir tomando mate. O sea, se me pasó, voló la mañana.
0: Te lo llevas para M.
2: Me lo llevo para M. Gracias a Agustín Mauricio González. Al locutor, mándale un beso. Dale, a Mica Migliore. Y cuídense el alma. Y cuídense del resfrío, del moco también, ¿eh? Y hasta mañana. Cuídense el alma.
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0: gente a decir, ¿qué es este tema? ¿Por qué está sonando? ¿Qué es esto de Fabiana Cantilo? ¿Cómo se llama?
1: Se llama Hada Naranja, porque hoy elegí el color naranja. Me lo regaló mi mamá. Y me gusta, me gustó. Hola, locos. Buen día, porque salió el sol. Aprovechemos.
0: Bienvenida, Hada Naranja.
1: Hola.
0: Salió el sur.
1: ¿Cómo andamos? Buen día para todos.
0: ¿Qué onda?
1: Todo bien, todo tranquilo.
0: Mucho color, che, lo compraste ese canje, es viejo.
1: Lo regaló mi mamá. Así que no sé dónde lo habrá sacado.
0: Le mandamos un beso a la Bibi. Sí. No, está bueno, tiene tu onda.
1: Está lindo, viste, como aprovechando.
0: Vitamina D gratis, chicos, sí, aprovechemos, vamos. Nos dicen por acá. Mica, tengo que contarte algo.
1: ¿Qué te pasa? Yo también tengo que contarte algo.
0: ¿Quién empieza?
1: Piedra, papel o tijera, dale, va.
0: Creo que el mío es más leve, me parece.
1: Dale.
0: Es grave, pero no sé qué me vas a contar vos, pero bueno. te fallé. Viste que yo te mostré un video, te dije, dijiste, está medio malo el video.
1: Ah, sí.
0: Bueno, lo subimos a la radio.
1: Sí, ya sé, si sos al diario.
0: Y Analía me dijo, está raro el video, pero... Y bueno, la gente empezó a comentar. Bueno, así que...
1: Yo les voy a decir una cosa a todos los maleducados y caraduras del otro lado. No, mentira. Pero cuando bancan un video que está buenísimo, que los hace reír, que es entretenido, banquen también acá en las malas, viejo, porque el éxito tiene muchos padres y el fracaso es huérfano.
0: ¡Toma! Acá a bailar.
1: ¿Vos toda, loco?
0: Bueno, pará, y ahora contame vos.
1: Bueno, no, me pasó con el dentista, me pasó por primera vez en la vida, casi me desmayo.
0: No, ¿por qué?
1: Me tenía que poner anestesia, no sé si a alguien más le pasó. La jeringa allí, la dentista, es decir, amorosa, muy amorosa, pero yo estaba en la silla como... Me desmayo y ayer fui al dentista y no pudo hacer el tratamiento que tenía que hacer porque no daba más. Estaba...
0: Pará,
1: la quedé, chico.
0: ¿Y ahora cómo estás?
1: Ahora estoy bien... No, el torno no me dio, no hubo sonido, fue todo visual. Salió con la jeringa, así que así que se iré la semana que viene.
0: No.
1: Acompañé, porque fui sola. Yo, chicas, ustedes saben, nosotras las mujeres tenemos que hacernos unos estudios todos los años, afortunadamente, para prevenir cualquier cosa. Ya me da miedo, soy súper canchera.
0: ¿Y ahora cómo sigue la historia con...?
1: Voy la semana que viene, deséame suerte.
0: ¿Pero vas con alguien?
1: Voy con alguien,
0: ah,
1: sí.
0: Bueno.
1: Me acompaña mi muchacho, así que bueno, esta es otra cosa.
0: No, pero odontólogo.
1: Ay, qué cosa.
0: El sonido del torno me dio una cosita.
1: La próxima con los ojos cerrados.
0: Claro, sí, más fácil. Me pone una venda, algo.
1: Claro, algo así.
0: Che, 9:09 de la mañana.
1: Vamos. ¿Podés empezar el programa? Diría la señora.
0: Sí, lo arrancamos.
1: Está muy bien. Agus González en los controles y en la locución. Mica Migliore de este lado. Hasta las 12 te acompañamos. Buen día, salió el sol. Va.
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0: Olivia Wall y Coti. Tus errores.
1: 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Santa Fe.
2: El plan del gobierno provincial para que el Papa León XIV pase por Rosario en su visita a Argentina. El gobierno de Santa Fe insiste ante el nuncio apostólico para sumar a Rosario el recorrido del Papa durante su viaje a la Argentina en el mes de noviembre.
1: Rosario.
3: Hablamos también de los nuevos muelles de la terminal fluvial que se inauguran el 27 de este mes. La obra registra un avance del 95% y va a dejar a nuevos unos 1.800 metros cuadrados de muelles bajo una inversión superior a los 2.600 millones de pesos.
1: Deportes.
2: Las Leonas vencieron a Escocia y clasificaron a la próxima ronda del Mundial de Hockey. El seleccionado argentino se impuso por 2-0 este martes con goles de Majo Granato y Lara Casas. Ahora debe esperar para conocer a sus próximos rivales. ¡Tenemos tiempo!
3: ¡Tenemos!
2: ¿Esta música qué dice?
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2: Picu, te cuento que tenemos en este momento fresca la mañana. Oscar, andás con frío. 5-8 la temperatura, cielo algo nublado con neblina, humedad del 93%.
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0: 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Vamos, Novis, vamos la banda. Tengo una canción para vos.
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0: que se pique todo en el WhatsApp de la vida. Fui sola a sacarme la muela de juicio y tardó un montonazo. Me dice la chica si sabía, te hacía venir con alguien.
1: Claro.
0: Si no, lo dejamos para la próxima. Y yo estaba, ya tenía dos anestesias.
1: No pasa nada. Ay, pobre, qué feo. Con esa frase de Mica dice, borremos los comentarios del video. No, no, lo que yo dije es que bancamos los videos que son divertidos, graciosos, nos hacen reír, los compartimos. Ahora uno que no nos hace tanto reír, también banquémoslo, viejo. Dale,
0: te juro que en mi cabeza estaba buenísimo el video. Cuando hice dije, no estaba tan bueno el video de Oscar.
1: Dale, Oscar.
0: Andás con frío.
1: Para los que no saben de qué estamos hablando, FM Vida Rosario es el último video. Lo van a ver ahí, Agus, con unos cartelitos.
0: Imprimí los carteles, todos los trajes de casa. Era lo último que me quedaba de tinta en casa y creo que tienen 90 me gusta. El video, una porquería. Oscar.
1: Le estoy dejando un comentario.
0: Ah, gracias. ¿Es bueno o malo?
1: Es muy bueno. Ah. Gracias, Agus. Me hiciste sacar una sonrisa en un día gris.
0: Ah, Mica, te entiendo. Sí, dice. Taquicardia me da ir al dentista. ¿Sabes lo que hago? Ocupo la mente con un anillo o broche del pelo o hago algo que me teletransporte de ese sillón.
1: Muy bueno. Sí, sí, como no mirás. La gente que está sumándose a través del streaming también, el chat de YouTube está encendido.
0: Siempre fui y vine en bici a la dentista a sacarme las muelas. Mirá, ¿sabes qué me pasó? La primera muela que me saqué, me hizo tac, al toque salió.
1: Sí.
0: Y dije, era una pavada esto. Llegué a mi casa, prendí la play, me puse a jugar en un momento, empiezo a sentir así, tum, tum, tum, tum, tum, tum, como que se, calor.
1: Uy, qué malo.
0: Y ahí arrancó el verdadero dolor. Dije, dice, taquicardia me da ir al dentista. ¿Sabes lo que hago? Ocupo la mente con un anillo o broche del pelo o hago algo que me teletransporte de ese sillón.
1: Muy bueno. Sí, sí, como no mirás. La gente que está sumándose a través del streaming también, el chat de YouTube está encendido.
0: Siempre fui y vine en bici a la dentista a sacarme las

0: Y bueno, después me dolió bastante.
1: Pero es que ni siquiera, claro, a mí no me duele la muela tampoco, era un tratamiento que era para prolongar. Bueno, en fin, pero vi la jeringa esa y dije, ay, me bajo, me voy.
0: Déjame la próxima, sí, por favor, a ver qué dice la gente en el WhatsApp.

0: excelente. Hola, Mica, la gente que te da la bienvenida.
1: Hola, buen día, locos.
0: Hay audios, hay de todo. Buen día a la banda. Hola, hola.
2: Decime que ha gustado de operador. 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
1: Esa. Bueno,
0: es una sospecha nada más.
1: Ajá. Y sí. Acá dicen, chicos, ¿qué tal? No le tenía miedo al dentista hasta que me moví y me cortó con el torno la boca. La culpa fue mía, dice, pero me quedó la cicatriz. Y sí. ¡Quédate quieto!
0: Sí. Qué bien que conduce Macri, dicen acá.
3: ¿Puedo entender? Yo soy Micaela, me está diciendo.
1: Sí. Mauricio, ¿sí, qué tal? Bueno.
0: Se convertía en perro de la nada, yendo a trabajar. Ramón, Pablo, Héctor y Cachufi es el que está bailando, que nos mandan el video. Vamos, Cachufi.
1: Dale, Cachufi, baile, baile. ¿Sabes hace mucho que no jugamos?
0: ¿A qué?
1: Que los oyentes les gusta, o sea, implica que tengas que laburar más.
0: Bueno.
1: Pero, adivíname la canción.
0: Listo, bueno, tengo una canción, ya tengo una canción.
1: ¿Qué tipo?
0: ¿Cómo se llama esta canción?
1: Sí.
0: La tenés. Sí. A ver quién está rápido.
1: Creo que sí.
0: A ver quién está despierto.
1: Ay, me respira.
0: Un poquito.
1: Sí, tuviste muy bien. ¿Se acuerdan cuando era joven, chicos, cómo me la subieron con estos temones? A ver si alguien la adivina.
0: Ahí apareció.
1: ¿Quién?
0: Apareció una persona. Qué rápido que está. Muy bien.
1: No van a usar Shazam, ¿eh?
0: No. Se llama. No, aparte no le damos tiempo. Se llama Nahuel. Y dijo.
1: ¿Maluma?
0: No. J Balvin haciendo Ginza.
1: Sí.
0: Che, sos bueno, Nahuel.
4: Si necesito reggaetón, dale. Sigue bailando, mami, no pare.
1: Borro casetón, podría ser. Bueno.
0: ¿Querés que suba la dificultad?
1: Sí, dale. Están despiertos. Era como para ver si estaban más o menos atentos.
0: Uy, esta es difícil. Pero es difícil.
1: A ver. Ah. Ay, me encanta. Las chicas ya sabemos.
0: No
1: ya la sacaron, sí, ya la sacaron.
0: Ah, pará, pero el nombre de la canción.
1: A ver, lo está escribiendo, yo le tengo fe. Ella es Maidana. Maidi, vamos Maidi, vos la tenés.
0: Tendría que haber dejado menos.
1: Diego también, Diego, muy bien Diego, me sorprendió. Ya tienen al artista.
0: Y el...
1: el tema, vamos, ustedes pueden. Sí. Na. Dale, ¿eh? Ahí está.
0: ¿Quién sacó?
1: Ya lo sacó. Es Víctor Medina.
0: Felicitaciones, Víctor. Tengo otra, esta es fácil.
1: ¿Para qué no dijimos cuál era? Espera. No, espera.
0: No, rápido.
1: La de Fergie es Big Girls Don't Cry.
0: Y esta.
1: Sí.
0: ¿Qué canción es?
1: Bien. Están atentos con el artista. No es TNT.
0: No es TNT.
1: TNT era la de CQC, ¿se acuerdan? Este la escribió.
0: ¿Cómo la escribió?
1: Tonter Track. Bueno.
0: Tonter Track.
1: En alemán.
0: Tonter Track.
1: Para ti te queremos. Te mandamos un beso grande.
0: Sí, están rápidos.
1: No le das tiempo, dice.
0: Bueno, porque claro, es rápido.
1: Muy bien. No es Back in Black. Ya la sacó Martín. La de Iron Man, dicen.
0: Cuando entra Iron Man, ahí la rompe. Robert Downey Jr.
1: Tonter Track.
0: Che, pero fíjate que tiré una. La de Fergie era difícil, la sacaron al toque.
1: Viste muy bien.
0: A ver si saben cómo se llama esta canción.
1: Es parte de la superlista, gente.
0: Cumbia.
1: Tenemos que volver un poquito a la normalidad.
0: Mica, me volvés loco, dicen acá. Bueno, la canción se llama Soy Favela.
1: Este va a pasar.

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0: Buenos días.
1: Hola, ¿qué tal?
2: ¿Cómo le va, señora Paz? Adelante, acá estamos, sí. Abrimos la radio y bueno, nos quedamos.
1: ¿Cómo le va? ¿Qué tal? Necesito desintoxicar los oídos, sí. Agus. Pon sí. Una de AC/DC, sí, dale.
2: No se puede.
1: No se puede,
2: no está permitido.
1: No, hoy no se puede, chicos. Eso es los viernes, el bodegón, tranquilos. Claro. Mambrú, dice por acá. ¿Necesita reggaetón? Ah, ya. Saludos desde San Nicolás, chicos. Desde las 8 de la mañana con la radio hasta las 4. Oh, ya.
2: ¿Qué decían, Mambrú?
1: ¿Mambrú?
2: No, no se puede tampoco.
1: ¿Tampoco
2: ¿Por qué
1: se
2: no?
1: Puede.
2: No se puede.
1: ¡Hey! ¡Hey! Se golpeó el dedo chiquito del pie.
2: ¡Wow! A veces gano. A veces. Bueno, basta, que está el director de la radio y nos va a retar.
1: Ahí está. Volvamos. ¿Seguimos? A la nuestra. Sí, señora.
2: Dua Lipa, esto está bueno para desintoxicar.
1: Me gusta.

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3: Hola, vida.
1: Hola.
3: ¿Cómo les va?
1: Bien.
3: Lo escucho siempre. Me gustó el de David Guetta.
1: Sí.
3: Que pusieron hoy.
1: ¿David Guetta?
3: Me hizo acordar a las carreras, a los maratones.
1: Ahí va.
3: Que tengan un buen día. Daniel de Villa Gómez Gálvez.
1: Vamos, Dani, querido. A los maratones, bien. Maratonista el Dani.
2: Y le metía, se ve que auriculares y dale que dale y corría de acá para allá.
1: Es muy lindo la animación del maratón. Hay gente súper buena onda, un ambiente súper familiar y estás ahí, están todos tan contentos. Y ahí quiero correr yo también,
2: que no
1: te
2: porque no importa tanto llegar primero, sino llegar y hay compañerismo. Me da esa sensación, no corrí nunca, pero me da esa sensación por lo
1: hay que anotarse.
2: Tocando de oído.
1: Hay que anotarse antes de fin de año, hay que hacer un maratón. No importa de qué. Pero vamos.
2: Voy a poner una canción nivel Dios de dificultad. Cuidado con esta.
1: A ver.
2: El que la saca es un segundo nada más.
1: No, qué sé yo.
2: ¿No? Ah, pero pará, no sale en el. Ah, no, no sale en el stream.
1: No, en el stream no sale.
2: Perfecto,
1: es verdad.
2: Me quedo tranquilo entonces.
1: A ver. Va de nuevo. No sale porque es cuando estamos fuera del aire.
2: No. ¿Cómo hizo? ¿Cómo hizo para sacarla? Si no puse nada del tema. ¿Cómo hizo? ¿Alguien
1: no
2: la sacó?
1: No, pero no me dejan jugar. No te enojes.
2: Se llama... Bueno, no sé.
1: Para darle un chance a la gente que no la adivinó. Uno solo, con 10.000 que nos escuchan.
2: No es Bon Jovi, no es Callejeros. ¿No? Hay una persona que la pegó, no puedo creer.
1: Bueno.
2: Tiene una foto ahí, una máscara ahí, no sé qué
1: sí,
2: tiene.
1: Sí, es nuestro amigo.
2: Si bis pasen para Pelom, ponete el nombre, amigo, y una foto tuya.
1: Para.
2: Claro.
1: Creo que es Martín también.
2: Martín, ponete. Si bis pasen para Pelom, pone. Y una máscara ahí dorada, qué sé yo.
1: Es en latín. Ezequiel. A ver, nada más. Poné un poquito
2: más. No son los Guns.
1: Hasta la intro, a ver, ¿te parece? Uy, no, imposible, ¿eh? Imposible.
2: ¿Vos estás jugando también o estás espiando?
1: No, estoy espiando, vos esta la tuve que espiar. Bueno, pero la otra sí.
2: No me engañé.
1: Jamás te mentiría. Eminem, dicen.
2: No.
1: Podría ser.
2: Es una banda no argentina.
1: Eso.
2: Es una banda internacional.
1: Pero de habla hispana.
2: De habla hispana, sí.
1: Muy bien. Parece System of a Down, ¿no es System of a Down?
2: No. Cantan en español.
1: No es Scorpions.
2: No es.
1: Está difícil esta.
2: Sí, esta la puse complicada, pero no sé cómo la sacó ese quién.
1: Tírate una de Rammstein, dice.
2: ¿Qué?
1: ¡Te quiero!
2: A ver. No es Metallica.
1: ¿Sin bandera o Rake?
2: No,
1: ¡uy,
2: tampoco.
1: Alguien la sacó también!
2: Muy bien.
1: Fabián.
2: Es que es conocido el tema, pero no tan conocido.
1: La banda rarísima, ¿dónde está? Muy bien. Gastón también lo dijo.
2: Basta porque arranca a cantar y se pudre todo. Va.
1: Es una banda mexicana.
2: Exactamente. No es Café Tacuba.
1: No es
2: Molotov.
1: Muy bien, acá también adivinó Eva.
2: ¿Y
1: no
2: cómo se llama el tema? Bueno,
1: Fabián,
2: ya tenemos
1: bien.
2: A nuestro ganador, Ezequiel, que no sé, estaba atrás mío. Cuando puse el tema, al toque lo mandó.
1: Jess también lo adivinó. Petu también. Romy, muy bien. Déjalo un poquito. A ver.
2: Ahora sí.
1: La banda se llama...
2: Sí, ¿cómo?
1: Moderato.
2: ¿Y el tema?
1: Mil demonios.
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1: ¡Qué buen tema!
2: Sí, soy yo.
1: ¿Por qué no escuchamos estas canciones?
2: No sé, pregúntale a él.
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2: No, bueno.
4: 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Es que me acosan...
2: No entren al Parque Independencia, está todo cortado, dice la gente.
1: Bueno,
2: gracias. Mil momentos, dice. No, casi, mil demonios.
1: ¿Pegan el palo?
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2: ¡Qué temazo!
1: ¡Lindo! ¡Me encantó!
2: Bueno, ¿querés una más?
1: Por favor.
2: Y con este ya nos despedimos de esta serie de mensajes.
1: Dale.
2: A ver. para ¿querés la gente internacional que se quiere sumar? ¿Querés internacional o querés?
1: Sí, hacerla difícil, ya que sacaron moderato, que bien lo voy a sacar. Para la gente que se está sumando, 341-340-3200-341-340-3200, jugamos a adivinar la canción. Agujón, empezó. ¡Wow! ¡Ese me encanta! Mi hermano escuchaba esa banda cuando éramos adolescentes y nos volvía locos. ¡Dale! Sí, sí. ¡Oh! ¡Qué banda! ¡Qué pedazo de banda! ¡Muy bien!
2: Fíjate que un sonidito nada más.
1: Sí.
2: Hasta el director de la radio está jugando, se puso los auriculares y dijo, esta no me la pierdo.
1: Sí, señor.
2: Está con nosotros Franquito acá en el estudio. Me parece que están preparando para alguna visita hoy. Ayer estuvo Luz Galli.
1: Ayer estuvo Luz Galli.
2: Rompió.
1: Sí,
2: muy
1: señor,
2: bueno.
1: Una genia total. Hoy tenemos también un invitado muy especial.
2: ¿Soy yo?
1: Muy bien. No.
2: Ah.
1: Bueno, vos te vas a las 12. Si querés te podés quedar. Muy bien la gente, lo está adivinando.
2: Y si la dejo un poquito más, es más regalada todavía.
1: Sí. ¡Ay! Vamos, gente, vamos a jugar. 341-340-3200.
2: ¿Lo largo?
1: Mándale, mándale.
2: ¿Lo largo? ¿Lo largo?
1: Sí.
2: Franquito no lo sacó todavía. Ahí arranca la bata. Lo largo, lo largo, lo largo.
1: Sí,
2: largo,
1: mándale.
2: Largo. Qué oído que tiene la gente, ¿eh?
1: Muy
2: bueno. Bueno, igual tengamos en cuenta que hay un montón de oyentes. O sea que entre los miles y miles y miles y cientos de miles, uno la tiene que sacar. Pero tenemos un ganador. ¿Cuál fue el primero o la primera que respondió?
1: No sé.
2: Déjame escuchar.
1: Porque el secreto, gente, de todos los que trabajamos en la radio es que nos encanta la música. Y esta canción también me gusta. Ya pasó, ya nos amigamos.
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1: El tiempo cura todo.
2: Es Aitana, siendo superstar, superestrella.

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0: Go Barbie. 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
1: Acá nos dice Gise, escuchar a Nam de Linkin Park fue lo mejor de mi día. Muchas gracias.
0: Un placer alegrarles un poquito el día con un cachitín de música, chicos. Buenos días. Trabajando acá en Casilla con Loli, soy Pato. Gracias por la compañía de todos los días. Saludos y besos. Beijo.
1: Gustoso. Beso para toda la gente que se está sumando. Acá está Billy en San Lorenzo, genio total. Gracias, María de Risa, que tenga un excelente día.
0: Creo que el tema apareció en pantalla, chicos, me parece. No, me parece que no. Estuvimos chequeando a ver si salía.
1: No lo sé, Rick. Hay un tributo en Rosario, que es tributo a Linkin Park, que está buenísimo, toca ahora. Bueno, vamos a ir.
0: Que ahora tiene una chica que canta, no sé el nombre de la chica, pero la rompe, canta muy bien.
1: Chester, nunca te olvidaremos.
2: 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Argentina.
1: Declaran tres médicos que podrían complicar a Aníbal Lotoqui en el juicio por la muerte de un empresario tras una cirugía estética. El juicio contra Aníbal Lotoqui por la muerte de su paciente Cristian Zárate tendrá hoy su segunda audiencia. La jornada continuará con las declaraciones de los imputados y luego va a avanzar con los primeros testimonios de personas vinculadas al empresario fallecido y al procedimiento que terminó con su muerte.
2: Deportes.
0: Alerta contra racismo en Brasil. Central difundió una guía para el viaje de los hinchas. El canalla visita Corinthians por la definición de la llave de la Copa Libertadores, por lo que desde el club difundieron sugerencias del consulado.
2: Espectáculos.
1: Se subió al pony, fue lo que dijo Marcelo Polino sobre Lali Espósito. El periodista se refirió a la ausencia de la cantante en el lanzamiento de la serie sobre Moria Kazan, en la cual la ex Casi Ángeles hace una participación, pero no estuvo en el evento.
2: Tiempo.
0: 5 grados 8 la temperatura a esta hora, cielo algo nublado con neblina, máxima de 16 para esta tarde y humedad del 93% son los datos actuales. 9:54, te contamos todo lo que tenés que saber. Ahora seguís con la música que más te gusta.
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0: suena Desacatados junto a Lucra. Ya está.
1: Ya sufrió por amor, dijo, ya está.
0: Qué tanta vuelta.
1: Basta, ya está.
0: Valentina que nos manda saludos. Hoy es mi cumple. Pasan el tema aire de qué locura. Son la mejor radio de las radios. Valentina Pavoni.
1: Bueno, un beso grande para Valen y para toda la gente que nos está escuchando y nos hace el aguante. También somos 10.500 personas en YouTube.
0: ¡Bravo!
1: Me voy a poner naranja más seguido, che.
0: Y eso nos trae suerte, ¿eh? 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

0: ¿Qué dice, señor?
1: Dice, basta, que te extraña, no sé quién es. Salí, no, no tengo ni idea. Salí. Pero él...
2: Te extraño.
1: Te extraña, está bien.
0: Gracias, chicos, ¿cómo están? Los veo por YouTube todos los días. Pásenme, por favor,
1: ¿qué
0: un
1: cosa?
0: Tema. Corazón, ¿cuál? Sin cara se llama. Milly de Chanier son los mejores.
1: ¿Corazón sin cara? Me vas a acordar del jinete sin cabeza, pero no tiene nada que ver. ¿Corazón sin cara de quién es?
0: No sé de quién será. A ver.
1: ¡Qué nombre! Hoy voy a cantar Corazón sin cara para todos ustedes.
0: Es de Prince Royce.
1: Ah, me gusta Prince Royce.
0: De uno de los, del príncipe de la bachata.
1: Exactamente.

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1: Empleadas domésticas, el gobierno definirá el viernes la nueva suma en los salarios del sector. El poder adquisitivo de los salarios de las empleadas domésticas cae de manera sistemática mes a mes. Desde abril perdió 2.4 puntos frente a la inflación.
0: Economía.
2: Para criar a un niño se necesitaron casi 700 mil pesos en julio, según el INDEC. El Instituto Nacional de Estadísticas y Censos difundió el indicador de los costos mensuales de los bienes y servicios esenciales para la protección de la primera infancia y el costo del cuidado.
0: Ciencia.
1: Un cohete de SpaceX se estrelló contra la Luna a más de 8.000 kilómetros por hora y encendió las alarmas por la basura espacial. El impacto levantó una columna de litio y sodio visible durante 10 minutos. Expertos advierten que sin atmósfera que frene los escombros, este tipo de choques no controlados son un peligro real para hábitats, para paneles solares y también para astronautas.
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2: ¿Para qué?
1: Hábitats.
2: Me gustó. Bueno, 8 grados, 6 décimas. ¿Vieron que podemos ser serios?
1: Pará, pero si te reís.
2: Hábitats.
1: Hábitats.
2: Hábitats. Bueno, tenemos 8 grados, 6 décimas. La humedad.
1: ¿Cómo se me ríe?
2: Perdón, pero estuvo muy bien. La humedad del 86%. Cielo algo nublado con neblina. Buena visibilidad. Máximas de 16 para el día de hoy con un cielo parcialmente nublado.
1: Pará.
2: ¿Qué?
1: Pará. ¿Qué tenés ganas de escuchar?
2: No sé.
1: Rápido. Avicii, listo.
2: Dale, está. Bueno, para mañana jueves, mínimas de 6, máximas de 19, cielo nublado, 10 de la mañana, 15 minutos. Ya te informamos, quédate escuchando la música que más te gusta.
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0: tierno.
1: ¿Qué pasó?
0: Pará, estabas cantando una canción. Dale, dale, meta.
1: Hey, hermana.
0: Hey, sister, dice ahí.
1: Mandar una foto tuya de un chivo, sí, acá, de un super bingo. ¿Qué es esto?
0: Pará, está linda. Ah, es tierna.
1: Conectando.
0: Con el Seba, que le mandamos un beso y ya lo extrañamos.
1: Muy bien.
0: Que se quede, ¿dónde está? En las cataratas. ¿Dónde se
1: flyer,
0: fue? Mira.
1: No me gusta esta música. Anda, Natalia.
0: No, bueno, se calenté. A ver, qué buena foto. Ahí está. Pa. Me gusta esta música, me inspira.
1: Mira, hacer jueguitos.
0: 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Meta.
2: Quiero verla en el show.
1: El show de los show. Mira cómo se llama la canción que están pasando por la radio ahora, en este momento. ¿Cuál? ¿La de Life is Life? ¿Cuál?
0: No sé. Temazo, dice por acá. Que ahora la veo. Grabala, el celu que termina en 34. Grabala y te decimos.
1: O retrocedes en YouTube y te ayudamos.
0: Mande. Claro, nos pueden ver por YouTube.
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1: Recibí una amenaza por Instagram de un oyente que se llama Maxi, que dice: pasaron de largo mi audio, dura como 40 segundos, casi 50. No sé qué dice, más vale que esté bueno.
3: Hola, Agus. Hola, Mica. Soy Maxi, el chofer de apps.
1: Sí.
3: Perdón que borré el audio anterior.
1: ¿Qué pasó?
3: Que no podía hablar. Quiero dedicarle un tema de Lauta para Mimi, que la amo.
1: ¿Estás llorando?
0: Sí, esto se quiebra, por eso le puse un corazón.
3: La FM Vida y tomando mates. Quiero decirle que todo lo que viene...
1: No, me muero.
3: O todo lo que va a pasar, esté tranquila porque... yo voy a estar con ella siempre.
0: Sí, da un beso grande. Le pusimos un corazón, no lo pasamos de largo, Max. Besito grande. Pero no sabíamos por lo que estabas pasando.
1: Sí, pero está.
0: No lo pasamos.
1: Recontra emocionado, Max.
0: Por eso no lo pasamos.
1: Un beso grande. Claro, por eso me mandó por Instagram y dice: che, pasame el audio.
0: Claro, pobre, está triste. No sabemos qué está pasando. Y dale,
1: me conmovió. Un tema del auto, vamos a preparar entonces. ¿Y qué pasó?
2: Tus piernas volaban.
0: Hey. A ver qué dice por acá, chicos, el rock del gato.
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1: Ese que estaba llorando de infiel recién perdonado. No, chicos. Está acompañando a la pareja.
0: No saben por lo que está pasando, no hablen. Me van a hacer
1: No te enojes. Se enojó Mica, ¿no? Se fue Mica del estudio.
0: Ya volví.
1: Sí, dice, bueno, llorando miércoles a las 10 de la mañana. Pero bueno, a lo mejor está atravesando una enfermedad o algo y él quería mandar a través de la radio.
0: Eso no le íbamos a pasar porque sabemos cómo se ponen los oyentes, que empieza.
1: No, pero aposta, me parece que esta vez es serio, viste que algunas veces dice, agarra
0: bueno,
1: por la
0: vela el chiste. Cambiamos el tema.
1: No, sigamos con esto. Le mandamos un abrazo a Maxi, eso, nada más. Estamos en las buenas y estamos en los momentos difíciles.
0: Ahí está.
1: Tengo una canción.
0: Sí.
1: Pero para mí no la van a sacar.
0: Vamos.
1: ¿Querés?
0: Sí.
1: Una.
0: No, qué sé yo.
1: ¿Cómo que no?
0: Está difícil, Agus.
1: A ver. Es así. Si alguien lo saca, es una bestia, un animal de la música. Con solamente esos dos.
0: A ver. No, qué sé yo.
1: Un
0: pará.
1: Temazo, ¿eh? No. Ya hay alguien.
0: ¿Ya lo sacaron?
1: No es un dada.
0: No. Reggaetón.
1: Maidana se llama ella, vos. No sé si el apellido. Maidana.
0: Maidana la pegó. Viene bien, viene invicta. A ver una vez más.
1: ¿Estás segura?
0: Sí, por favor.
1: Tengo una canción.
0: Sí.
1: Pero para mí no la van a sacar.
0: Vamos.
1: ¿Querés?
0: Sí.
1: Una.
0: No, qué sé yo.
1: ¿Cómo que no?
0: Está difícil, Agus.
1: A ver. Es así. Si alguien lo saca, es una bestia, un animal de la música. Con solamente esos dos.
0: A ver.

0: de...
1: No es reggaetón.
0: La de coso.
1: Tiene un par de años ya encima.
0: Sí.
1: No es Tusa, no es Tusa, no es Tusa.
0: ¿No es Tusa? Me hace acordar de... 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
1: no, tampoco. Va un poquito más.
0: A ver, Don Omar.
1: No es reggaetón, no es reggaetón.
0: Ay.
1: No es habla hispana.
0: A ver.
1: Is in English.
0: ¿In English?
1: ¿La tienen?
0: Ay, dice por acá. Para que no me acuerdo.
1: No es The Rasmus.
0: No sé. Che, ¿se me vi esto o me equivoqué? Sí, estamos acá.
1: Estamos acá, pero estamos jugando con un poco de música.
0: No es Rasmus, no dijimos Rasmus, no.
1: No es The Rasmus.
0: Pégate, mandar acá.
1: Pégate, no salió el sol. No. No es tan conocido. O sea, para quizás para la gente a los más 30 un poco sí, pero no es tan conocido.
0: Acá pones el me doy. Oh, esa sí la conocemos.
1: Esta sí, este es el taxi, pero con esta no estamos jugando, sino que estamos jugando con esta canción.
0: Los Palmeras, Sweet
1: no,
0: Dreams.
1: No es Papa Roach. No es Call Me Baby.
0: Baby Shark, dicen
1: aquí. No, tampoco. No es Tattoo.
0: Podría ser. Algo de
1: Baby
0: Coldplay, no.
1: Shark, tú. No, no es Coldplay tampoco. No.
0: Queen, dicen acá. No. Me parece que. Muy bien, la gente de YouTube.
2: A
0: muy
2: todas
0: bien.
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0: Va.
2: Vino.
1: No es Snow Patrol. Alien Fan tampoco.
0: A la gente que está en el taxi.
1: Sion tampoco.
0: Yo la conozco.
1: Es en inglés y la banda tiene dos palabras. Dos palabras, el nombre de la banda. Está buena.
0: De Police. Ay, ya sé. Ay.

0: No es Limp Bizkit.
1: No es los Rolling tampoco. No. ¿Te alargo?
0: Sí.
1: Ok.
0: Mande, mande.
1: Este es un tema, época de MTV, de Match Music. ¡Qué buen tema!
0: ¡Uy, qué buen tema! No sé cuál es, pero...
1: ¿No lo sacaste todavía, Mica?
0: No, no tengo idea.
1: Good Charlotte. Haciendo... Ahí se viene, ¿eh? Lo dice en el estribillo igual, el nombre de la canción, o sea que es re fácil.
0: ¿Fuiste emo o flogger?
1: No, ninguno de los dos. Tenía más tirando a flogger, pero no. Época en Del Moro.
0: ¿En
1: Del Moro estaba en Match Music?
0: Qué buen programa, chico.
1: Este también.
0: Sí. Punk melódico, dicen acá. Muy buena. Esta no la estamos adivinando por las dudas.
1: No, esta no. Esta bien, justo habían nombrado sí. la banda, por eso.
0: ¿Un miedo el video?
1: Sí, era re dark, así.
0: Sí, pero estaba bueno. Era como, quiero ver. ¿A dónde va? La llevaba por el espejo, la mina, miraba cosas. Ay. Del Moro estaba en qué música. No, Match Music haciendo un programa. Qué buena la banda hoy. No, dice qué buena la radio hoy. Bueno, bueno. Gracias.
1: ¿Y esta? ¿Se acuerdan de esta?
0: Sí.
1: Es también de la misma época.
0: Conocíamos a Maroon 5 con esta canción. ¿Y estos quiénes son?
1: ¿Quiénes son? Y que el video era subido de tono. No lo busquen, chicos, en casa. Hay uno que viene con unos pétalos de así tipo de rosa o de una planta. Creo que son los árboles estos de cerezo, porque sí. Se veían los cuerpos.
0: Los cuerpos.
1: Claro, dice, falta. Censuraron.
0: Falta evanescencia, Gus.
1: Alejo en cualquier Valentina. Momento, en cualquier momento suena, prometo.
0: Se calma. Pasá de Evanescence, están pidiendo.
1: Ya está, ya se endulzaron. Tranquilo. Los más 30 ya se endulzaron.
0: Vamos a volver a la programación habitual, un cachito nada más.
1: Un poquito.
0: Nos quedamos con Tini y Ulises Bueno, dos amantes.
2: Esto dice así.

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1: Ay, chicos, me hace morir de risa, por favor. Muy buena la radio. Saludos desde Santa Fe. Beso enorme para toda la gente que se suma.
2: La gente de la capital provincial. Buen día. Eso es Maroon 5. Lo escribieron así como suena. Pero está bien, se entiende. Acá desde Villa Ramacho, escuchándolos como siempre. Le pueden mandar un saludo a mi amiga Sole y un tema de Airbag, porfi. Gracias, besos, saludos.
1: Dice, pásate algo de Green Day. Wake Me Up When September Ends. Men son de Misiones, dice, okay. Chicos. Por fin, canciones diferentes. Bueno. Que no sea Gato, de Ángela Leyva, Huachiturros.
2: Pero es para jugar un poquito.
1: Saludos, los veo siempre. Pasen más temas así, por lo menos una hora a la mañana y a la tarde. Saludos.
2: Okay. Listo, perfecto. Anotado, tomamos anotado. Nota. Pero nosotros tenemos que pedir un 20% de aumento.
1: ¡Oh! Capaz entre los oyentes hacemos una vaquita.
2: ¡Ah, es buena esa!
1: El locutor y el operador.

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1: Bueno, con esta canción así tan alegre, tan contenta, vamos que salió el sol. Pero a lo mejor vos estás pensando en una siestita. 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
2: En este momento, la radio o la TV o la compu, donde estés escuchando la radio, ¿en qué número de volumen lo tenés? ¿En qué lo tenés? ¿En 15? ¿En 12? ¿En cuánto? ¿Qué
1: a
2: número?
1: Ver, acá lo tenemos en un 83, pero es
2: bueno,
1: la
2: bueno, ponelo al 100. Ponelo al 100.
1: Ok.
2: ¿Están de acuerdo?
1: Estamos de acuerdo.
2: Duplicá el volumen.
1: Vamos.
2: Subile arriba del auto.
1: Con toda.
2: Mandale cohete.
1: Esta nomás.
2: Y tocate el corazón porque esto suena así.

0: ¿Te acordás?
1: Ese momento.
0: Cuando tu mamá te preparaba la chocolatada.
1: ¡Ay, Dios! El video tristísimo. Y vos, mamá, ¿qué está pasando ahí?
2: Nada, nena, nada.
0: ¿Recuerdas ese guardapolvo blanco? ¿Recuerdas el chupachups?
1: Hermión, ¿recuerdas las grajeas Bertie Bob de todos los sabores?
0: Piel de pollo.
1: ¡Caño, che!
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1: Son una gran compañía, chicos.
0: Qué nostalgia.
1: Me encanta escucharlos. Soy gran fan de Good Charlotte y muchos de los que acaban de nombrar. Me sorprende que hayan pasado esta música.
0: ¿Viste cómo somos?
1: Soy Eli.
0: Somos
1: grandiosas uñas, dice.
0: Impredecibles.
1: Ahí está. Y sí, el amor es como una piñata.
0: Yo miraba a los Green Day y digo, son siempre jóvenes, son siempre adolescentes. Y cuando miré uno de los primeros temas que se hizo conocido, digo, pero estos tocan como desde los 90 más o menos. Dale, dale, loco. Hey, quilombo,
1: se pintaba.
0: Dale, va.
1: Pasinaria, dice. Ahí tenés tu aumento, Agustín.
0: Listo, perfecto. Va. Es mi nombre y mi apellido, todo junto. Pedí tu canción. ¿Cuánto cobramos la canción?
1: 10 lucitas.
0: Después te paso.
1: Yerba.
0: Igual.
1: 3, 4.
0: El laburo lo hago yo, Mica, así que te puedo pasar un 20%.
1: Ya me empecés a negriar,
0: Y no te puedo anotar, lo único.
1: No.
0: No tenés vacaciones.
1: No, ¿cómo?
0: Y bueno, es así.
1: Aguinaldo medio Truchelli, ahí podemos dibujar. Dale. Sos mi jefe,
0: Auser. Bueno, ya está. Atensado.
1: ¿Qué pasó?
0: Porque acá se arma poco, pero es un poquito medio pelo, la verdad, con Basket Case. Dame el pogo posta, el pogo real, dame,
1: El pogo más grande del mundo. Meta.
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1: Vamos, indio. Hace que salga el sol, hermano. Desde que nos dejaste, no salió el sol. ¿Qué pasó?
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0: No hables, por favor.
1: La de Nauda.
0: La canción. Pensé que me decía que no hable. Bueno, no hablo si querés. Hola, Jimé.
1: Sí. Es mucho pedirte que llegues a la parte del fuego. ¿Cómo hacemos para...?
0: No, sí, lo puedo hacer así, mirá. Tac.
1: Y va tirando. Va tanteando. A ver si engancha.
0: Dale.
1: 11.200 personas por YouTube. Gracias. Y gracias a todos los que están ahí de otro lado.
0: No, llegó nada, che.
1: Un peso. Yo te voy a transferir, amigo.
0: Dale.
1: Ah, te debo guita, ahora que me acuerdo. No soñé.
0: ¿De dónde me debes?
1: No sé.
0: ¿Te acuerdas que te había prestado la tarjeta de crédito?
1: Me prestaste, sí.
0: Bueno, te quedó una cuota.
1: Te pagué todo.
0: ¡No!
1: No lo soñé.
0: Bueno, a ver.
1: Uy, Senji, sí. Ven,
0: Dale, que son tiempos radiales. No podemos dejar la canción completa.
1: Están pidiendo San Jimmy de Green Day. ¿Qué temas? Va. A ver,
0: se abraza toda la banda.
1: No suelten el volante si están manejando, pero si pueden.
0: En el local. Hacete amigo del que te cae mal. Si tiene un archivo, no importa. Abrazate. Dale.
1: No vale codazo. No sé, que cuando estás ahí del otro lado, cuando pones la mano así, mirás a la cámara. Te pones así como mirando a la cámara y así estéreo. Metés miedo, amigo.
0: ¿Quién, yo? ¿Cuando miro a la cámara y hago qué?
1: Claro, cuando estás ahí, mirás a la cámara y haces. Para que no te está enfocando ahora.
0: Hola. Así, probando. ¿Así como serio? ¿Tengo cara de malo?
1: Porque la luz está rara. Entonces estoy como oscuro, digo.
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1: Hacen algo de Evanescence. Ahí vamos. Espera que entramos en una.
0: O sea, ¿qué onda, loco?
1: Ahí está. Un beso a mi mamá que me regaló el buzo de la renga. Me sé un tema, nada más, no importa. Ella no sabía, mi vida.
0: Chicos, hermoso miércoles desde Recreo Catamarca. Venite para acá, venite para Rosario.
1: Vamos.
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0: Romina Romero. ¿Está con la pareja ahí?
1: Sí. Qué gran compañía en este día.
0: Vale, por favor.
1: Son lo más. Dios mío, vale. Estos temas. Increíble. Gracias. Ahí llegó Franco Merlo, te va a retar.
0: Ay.
1: Te va a retar. Anda.
0: ¿Qué dice?
1: Redondeando, dice.
0: Pero si puse tres temas. Cerrá y andate.
1: Cerrá y andate, basta.
0: Son y 46, son, está bien el horario.
1: Seba nos dijo, Seba 45, me dijo, tenemos que
0: y 45, 47, dijo, se tienen que ir de los mensajes. De una charla técnica antes de irse. Y él se tiró hasta las 50, digo, pero pará, Seba, ¿qué? ¿La regla es para nosotros o para vos también?
1: Cerrá con Cerati, dicen acá.
0: Bueno, no, me están retando. Cerati no se puede.
1: Qué manera de farmear aura, dice, con estas canciones.
0: Instante. Bueno, basta.
1: Basta.
0: Se terminó lo que se daba.
1: No, no se puede, nos reta,
0: si no,
1: está bien.
0: Sigo cachiporrazo.
1: ¿Hasta cuándo te quedás, Agus?
0: Y no sé.

0: La verdad que Agustín, como locutor,
1: sí,
0: es buen operador.
1: Ah, bueno, ya. En cualquier momento le sacaban el micrófono. Agus, basta, no hablas más. Sí, bueno, pida algo de Bon Jovi. Gracias por esta música. Los amo, me encanta.
0: Te queremos.
1: Siempre llamaba a la radio. Me llamo Paola, quiero mandar un saludo a mis amigas.
0: Hola, Paola.
1: El tema de My Chemical Romance.
0: Tía Paola. Tío. Beso grande.
1: Vamos.
0: Genios totales con Cerati. Qué linda música hoy, loco. Bueno, gracias.
1: Vivimos inspirados.
0: ¿Qué? Hoy es miércoles.
1: Y tu cuerpo, tu salsa.
0: Sí, señor. Y tenemos noticias.
1: Ah, es verdad. Me olvidé de eso.
0: ¿Cómo no te lo olvidás? Te hacemos todo informativo por vos.
1: ¿Las lees vos? ¿Cómo hacemos?
0: Las leemos los dos, ¿crees?
1: Miti, miti.
0: No, bueno, dale.
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0: Baja de la edad de imputabilidad, la provincia tiene preparado el esquema para aplicar el nuevo régimen juvenil. El ministro de Justicia y Seguridad, Pablo Cococcioni, afirmó que la provincia viene adecuando su estructura para la entrada en vigencia de la nueva ley nacional prevista para el 5 de septiembre. Puyaro va a firmar un decreto para ordenar el funcionamiento de todos los institutos.
2: Rosario.
1: Femicidio en farmacia del macrocentro. Este miércoles por la mañana un hombre entró al local de Dorrego y Ceballos y apuñaló en el pecho a una mujer que sería su ex esposa y empleada del negocio.
2: Deportes.
0: Chiqui Tapia habló y opinó contra las teorías conspirativas en la final del Mundial. De tratar de traidores a los jugadores, no se vuelve. El presidente de la AFA publicó una carta a un mes de la derrota ante España, defendió el compromiso de los futbolistas y apuntó contra quienes instalaron versiones sobre una supuesta entrega del equipo.
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1: 8.6 la temperatura, mica, sensación térmica, sí. 7.5, ahí está, cielo algo nublado con neblina y humedad del 86%. Máxima de 16 grados para esta tarde con el cielo parcialmente nublado. 10:53, te contamos todo lo que tenés que saber. 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

0: Me gusta Ángela Torres.
1: Sí, va, siendo torpe, un poquito torpe en esta mañana, pero es lo que la hace más divertida.
0: Exactamente.
1: Chicos, aplausos a Agus por la música. Bueno, gracias. En el sol podemos lavar, buena música, buena compañía. ¿Qué más le podemos pedir a este miércoles? Saludos, Mica y Agus.
0: Necesito un descanso. Necesito desconectar. Necesito.
1: Bueno, pero vos querés todo
0: una
1: también.
0: Sí, sí. Córdoba, me gusta. Sí.
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1: Gracias, sí, mi vida.
2: Pidan un deseo.
1: Ay.
2: Manifiesten. Manifiesten.
1: Bueno.
2: Es ahora el momento.
1: Ay.
2: Quedan, te quedan 40 segundos.
1: Bueno.
2: 11 y 11. No diga lo que están pidiendo igual.
1: No.
2: ¿Está bien?
1: Está. ¿Ya
2: está? ¿Listo?
1: Sí.
2: ¿Ya lo pediste?
1: Sí, ya está.
2: ¿Segura?
1: Ahí está.
2: Bueno, tenés 30 segundos más todavía, si no lo hiciste.
1: Ay, qué bueno. Menos mal. Estoy subiendo una historia que nos sacamos, estamos muy lindos.
2: Ah, oh, mirá.
1: Bueno, viejo, hoy autoestima arriba. Te
2: mirala.
1: Quiero terraza, terraza.
2: Mírala.
1: Y bueno, amigo.
2: Pero, ¿quién aparece en la foto?
1: Vos y yo.
2: Ah, la que sacamos afuera.
1: Buenos colores.
2: La que se puede mostrar o la que no se puede mostrar.
1: Todo se puede mostrar. No hay nada que ocultar a nuestros oyentes,
2: bueno,
1: che.
2: ¿Ya la subiste?
1: Sí, ya está. 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

0: 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Argentina.
1: El gobierno de Javier Milei prepara un nuevo aumento para las Fuerzas Armadas y de la Seguridad. La mesa política de Javier Milei avanzó en la recomposición de los saberes de los efectivos de las distintas Fuerzas Armadas y también de Seguridad.
0: Rosario.
2: Vamos a hablar también de una familia con dos nenas que perdió todo por el incendio de su casa. El siniestro ocurrido durante la madrugada de este miércoles en calle Cisneros al 5400. Esto ocurrió en el barrio Vía Onda. Una joven pareja y sus dos hijas de 9 y 6 años lograron escapar de las llamas tras ser alertados por su mascota. Según relató Fernando, el dueño de la casa, un cortocircuito habría iniciado el fuego en un sillón. Ahora solicitan colaboración desde ropa hasta materiales para poder reconstruir su hogar.
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1: Margarita Ponce fue la ganadora de la primera temporada de Es mi sueño y se llevó los 100 millones de pesos. La participante de 11 años se coronó con el voto del público en una transmisión especial que se desarrolló el último martes en el Teatro Ópera.
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2: Actualizamos datos del tiempo a esta hora en la ciudad. Cielo algo nublado, 11 grados la temperatura a las 11 de la mañana. Mira, humedad del 79%, máximas para hoy 16 grados. Y mañana jueves esperamos mínimas de 6, máximas de 19. Cielo nublado, algunas lluvias aisladas durante la madrugada. Para el viernes sale el sol con toda, mínimas de 9, máximas de 15. Cielo nublado y el fin de un fin de bastante fresco pero sin lluvias. 11 de la mañana, 16 minutos. Ya te informamos, quédate escuchando la música que más te gusta.
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0: Sí.
1: Sigue el fresquito, gente, ¿eh? Sigue el fresquito. 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
0: Esto lo cobramos doble, Tremblay, por favor. Bueno, me voy a poner de pie.
1: A ver.
0: Me voy a poner de pie porque en el día de la fecha. Para que no puedo hablar y ponerme de pie. Cumple hoy 138 años la localidad de Villada.
1: Vamos todavía. 138 años, jovencita. ¡Qué jovencito, qué tan flaquito!
0: ¡Que los cumplas! Si pasas por Villada, toca bocina.
1: Un pueblo de primera.
0: No, basta, no, basta.
1: Dije.
0: No diga, porque si pasa en segunda, hacen todos el mismo chiste. Si pasa en segunda, no lo ves,
1: un
0: ¿no?
1: Un pueblo de primera.
0: Sí.
1: Porque pasa en segunda
0: y... ¡Dale, Ucú! No sé si hay gente de Villada escuchando. Hay algunos oyentes así de la comuna, escucha a veces el Samco.
1: Muy bien.
0: Carlita Marchetti, yo los conozco, viste, los que escuchan. Damián Beiletti.
1: A veces grande, che. A ver, ¿quién más anda por acá?
0: Ninfa,
1: ¿verdad?
0: Mi madrina escucha en la radio. Bueno, ni hablar mi familia.
1: El nombre.
0: Hay un par de que lo fuimos colonizando ahí en el pueblo y le pusimos un poco de la vida.
1: Está muy bien, está muy bien.
0: Bailar,
1: ¿cuándo
0: bailar?
1: Es el aniversario de tu localidad, a vos que estás ahí del otro lado, San Nicolás, Pergamino, Varadero, San Pedro, La Pelada en Santa Fe.
0: ¿Cómo?
1: ¿Cuándo es? Bueno, una localidad que se llama La Pelada. Y Sombrerito
0: cumpleaños?
1: También. ¿Cuándo es el cumpleaños?
2: No suelo hablar.
1: Acá en Rosario lo celebramos el 7 de octubre.
0: Exacto.
1: Que es el día de la Virgen del Rosario.
0: ¿Y ahora cuánto? 301.
1: Años. En realidad Rosario no tiene una fecha precisa de fundación.
0: Es como que tiene varios ahí, está como en definición.
1: Arreglamos, dijimos, bueno, 300.
0: Una ahí que ahí. Pone la firma. ¿Qué tanta vuelta?
1: El 13 de noviembre es el aniversario de Puerto General San Martín, muy bien puerto.
0: Acá dice, feliz cumple para Villada, el pueblo que tiene más años que cuadras. Sí.
1: Bueno, che, bueno.
0: Chiquito, chiquito. Bueno.
1: Yo me acuerdo el de Casilda, 29 de septiembre, corríjanme los casildenses.
0: Hasta poquito.
1: Me acuerdo, sí.
0: Acá 27 de septiembre, Villa María.
1: Muy bien.
0: 8 de septiembre, Esperanza. Mira cuántos en septiembre.
1: Qué bueno. Chavás, 7 de noviembre, esto es real. Dije
0: debe
1: yo.
0: Ser, si es 3464, tiene que ser allá.
1: Sí, señor. ¡Oh! Los Totora. Capitán Bermúdez, 13 de marzo, al igual que mi cumpleaños. Y una vez la Muni festejó su cumpleaños y el mío. Fue hermoso. ¡Qué lindo!
0: Mañana, 20 de agosto, fiesta patronal de La Pelada en San Bernardo del Claraval. Me gusta decir La Pelada.
1: Y las petacas también los descubrimos son de Santa Fe. Bueno, no descubrimos nada, ya estaban, chicos. Pero nos encontramos.
0: Feliz cumple para Villada. La conocí a la localidad cuando fui a conocer al perro más ligero de Argentina, el gran Adriano, es verdad. Mirá que Villada es chiquitito, pero tiene el perro, bueno, en ese momento, cuando se permitían las carreras de galgos, el más rápido del país estaba en Villada.
1: Toma mate. ¿Qué comes?
0: Cabezón Indelangelo.
1: Mirá vos.
0: Indelangelo, Indelangelo, siempre se me confunden los apellidos. Creo que Indelangelo, el gran Adriano.
1: María Juana Santa Fe, 21 de agosto, cerquita, hermoso.

0: hermoso.
1: Muy bien.
0: Muy bien, todo,
1: no se,
0: todo excelente.
1: No se puede, no se puede. No, me van a adoptar ellos, no.
0: Esperando por la criatura que en algún momento llegará.
1: Muy bien, 30 de noviembre, Villa Ocampo. Muy bien, bueno, tranquilos.
0: Todo.
1: Tranquilos, intensidad. 30 de noviembre, Villa Ocampo, es grande.
0: El amor es así. Che, qué lindo, los mensajes de gente que no conoce Villa y dice feliz cumple para Villa.
1: Claro,
0: me llena de orgullo, Carancho.
1: Muy bien. A ver, feliz cumple para Villada.
0: Márchate ahora.
1: Tiene más años que personas viviendo,
0: No, no, tampoco tanto, somos 1300. No sé, el último censo, viste que fue medio raro, pero 1300 personas, 1500 como mucho. No, no llegamos a 1500.
1: Dice por acá el cumple de mi ciudad, San Jorge, el 23 de abril, muy bien.
0: Cruza, cruza.
1: Sí.
0: Cruza esa puerta. Escuchándolos como todas las mañanas, mientras cocino, ella es Daya. Aniversario de Villa Constitución, 14 de febrero, el Día de los Enamorados. Mira qué fácil recordarlo, muy bien.
1: Agus, dijiste 178, Villada.
0: 138.
1: Ah, ok, se me pachó.
0: ¿Estás para una canción suave?
1: ¿Suave y elegante?
0: Algo tranquilo, algo
1: sí,
0: así.
1: Sí, muy bien. Mientras... Le dedicamos un feliz cumpleaños también a Tortugas, 12 de octubre, en su momento. ¡Ay, amo! ¡Amo! La versión de...
0: ¿Dónde ¡Ay! Caranchos es Villada, dicen acá? Agarrás para el lado de Casilla por la ruta 33. Haces Casilla, Sanford, Chavás. Y ahí, ahí viene, ¿eh?
2: ¡Uy! ¿Cómo explicar la magia que tiene?
0: En Sanford nos discriminan porque hay un cartel que dice próxima localidad, Chavás, está bien. Y la próxima, Firmat, nos saltean. Hay un cartel en Sanford que no, ni siquiera nos nombra.
1: Le hace un ole. ¿Qué dice?
2: Déjame
1: llevar. Carlos Pellegrini, 28 de agosto, Santo Patrono San Agustín. Mira vos.
0: Muy bien. Ya voy a ir a visitarlo.
1: Eso.
0: Con mi, toda mi santidad.
1: De santo no tenés nada, amigo.
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0: Ella tampoco es santa. Bueno, en realidad sí, es santa, tímida y peligrosa. El nuevo tema de Pedro Sampaio. 11:25 de la mañana. Vamos, que está hermoso el miércoles.

Hola, Agusimica. Hasta las 12. Hasta las 12, todo lo que haces, todo lo que haces, lo haces con nosotros. 97.9. 97.9. 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

0: barrio.
1: Acá dicen, yo hace tiempo fui a Villada y quedé maravillada. Acá me hicieron te sirvo.
2: Ah, muy bien.
1: Muy bien la gente.
2: Ya la tenía esa, ¿eh? Radio, nos llamamos Bruna y Justina. Tenemos 11 y 7 años, nos pueden pasar algún tema de Emilio de Tini. Siempre
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0: está.
1: Ahí está.
0: ¿Qué?
1: ¿Cómo?
0: ¿Qué?
1: ¿Qué, qué, qué, qué? Bellaqueo, bellaqueo.
2: Me hace mal.
1: Sí.
2: El otro canta así.
1: Ey, para, hay un live o live que hacen los chicos, amigos de artistas. Me parece que es una localidad chilena. Se ve toda la cordillera de los Andes de fondo. Ellos tienen unos una decoración como de girasoles, medio rara. Bien. Pero está buenísimo.
0: Toma.
1: Súper recomendado.
0: ¿Y qué mírenlo. Dice? Bienvenidos al stream. Acá hay un girasol.
1: Me encantó.
3: ¿Qué cosa?
1: Me encantó. Live Action.
3: Bueno, mándale cumbia, loco. Ya pusimos música chilena. Ahora música bien argentina. Américo con Abel Pinto. Qué tanta vuelta.
1: Ahí está. Bueno, pará, no te enojes.
3: No, estoy así hoy.
1: Live Session. A ver dónde es. Acá, full performance, presentación completa. Divino, mírenlo, que está bárbaro.
0: A cantar.
3: Fiestas patronales, chicos, en San Agustín, provincia de Santa Fe, el 28 de agosto, sí.
1: Lomalta, 21 de abril, dice, más años que la gente. Vamos, Juliana.
3: Acá nos dicen, haciendo ñoquis desde Villa Ramallo, aniversario, el 1 de febrero, el mismo día del cumple de mi hijo, que se llama Camilo.
1: Muy bien. A bailar.

0: ¿De qué hablamos hoy? 341-340-3200. 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
1: Atención, porque tenemos la última salida de mensajes, sí. 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
2: Tenemos 11 grados en este momento en la ciudad de Rosario, cielo algo nublado, humedad del 79% máximas para hoy, 16 grados.
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2: Agus,
1: sí.
2: Tengo una pregunta para vos, no es mía, de los oyentes, que dice Fabri, ¿a qué hora ponés? Cuidado que te supero.
1: No, amigo.
2: No, no se puede.
1: Pero escuchá, ¿qué
2: ya
1: dice?
2: Ya se la mandó. Desubicado,
1: pero ¿qué se piensa que es viernes? O sea, ¿qué
2: es esto?
1: Ah, no era este tema.
2: No era este.
1: ¿Cuál quería él?

0: Pará.
1: ¿Qué pasó?
2: Para, no hables, que soltera la pasa.
1: Armeando aura con este tema, es como...
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1: La de girasol le tenemos que hacer.
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1: Cante gente arriba.

0: pero nos escucha en volumen
1: claro,
0: bajito.
1: Claro, sí, así que no sabe qué estamos haciendo.
0: Mica, qué lindo te queda naranja. Gracias, mi vida. Gracias, Belo.
1: La naranja mecánica.
0: Aprovechamos colores.
1: Che, ¿Américo es chileno? Preguntan acá. No sé, Américo, que sonó antes con Abel Pintos.
0: Américo Vespucio. Es chileno, che.
1: Mira, toma mate. No, no lo tenía. Che, a mí me gusta esta canción, pero yo no quiero que es una mañana con la música que a mí me gusta. Tirame un tema.
0: Dale. Y a mí me gusta Ángela Leiva. Me gusta el Euge Quevedo.
1: ¿Cómo es el que canta esa que se aleja el micrófono? ¿Cómo es gente? Es la
0: no
1: que
0: podrás.
1: Canta siempre. Ahí está.
0: No podrás
1: amarla.
0: ¡Sí! ¡Meta! Chicos, los amo. Me alegra la mañana. ¡Ah, usted amo!
1: Ah,
0: muy bien.
1: Ay, gracias. Yo también. Un beso.
0: Me alegra mi Franco, dice, vamos. Genios totales. Somos Johnny, Andrea, los chicos. Las mejores tortas asadas de Godoy, las palmeras.
1: Vamos, acá cerquita, acá nomás.
0: Acá
1: la vueltereta nomás.
0: Vamos, mi negro.
1: ¿Qué pasó? ¿Qué pasó?
0: ¿Qué pasó?
1: Es la misma de Amiga Traidora, pero cuando era jovencita. Amiga Traidora.
0: Claro. Ha pasado un tiempo, ella estuvo un tiempo alejada de la música, después contó por qué y ahora.
1: ¿Y por qué?
0: Ahora no era para nadie.
1: ¿Y por qué?
0: Tenía un novio tóxico.
1: Ah.
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0: Ni siquiera.
1: ¿Es el papá de sus hijos? ¿De sus hijas, niñas?
0: No lo sé, Rick.
1: La Muela. Esta la canta Mica, este un momento.
0: Ah, no, Ángela Leiva, digo yo.
1: Ah, no, es verdad. Se me mezcló con Euge Quevedo.
0: Meta.
1: Chicos, llegando al hospital, amo esta dupla, me alegraron el trayecto. Ella es Sol.
0: Vamos, Solcito.
1: Hoy salió, no estaba laburando Sol. Estaba adentro y.
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0: Te hará falta.
1: Buena, amiga. El pullover le da poderes.
0: Y el pipita un karaoke.
1: El naranja le da poderes.
0: Va.

0: Sí, sí, sí, cántalo. Correcto. Déjalo, déjalo. Dale, Mica.
1: No, no voy a cantar. Oh.
0: Canción dedicada para tu ex pareja. Sí, y ya fue. ¿Qué vamos a hacer el viernes? Estamos así. El viernes nos quedamos sin municiones.
1: Es verdad. Aún tenés un poco de confusión entre Oje Quevedo y Ángela Leiva. Sí, bueno, pero.

0: Se dice en octubre, voy a ver la novia. Eugen Quevedo.
1: Y el estribillo es fácil, dice así, Mica.
0: A ver.
1: Volvió el cabrón que más te ha querido. Bueno, basta.
0: Uy. Con estos temas tiene que venir el locutor, pero no puede hacer todo, chicos.
1: Claro.
0: No puede hacer todo.
1: Quiero.
2: 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Ay, que lo mueva a la vez. 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
1: Bueno, una más, no, Mica, y cierro.
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0: No se extraterrestre. Ángela Leiva está soltera, que lo sin hijos, su ex fue su productor, exactamente. Mira cómo saben.
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1: No veo nada, Mica. Bueno, una canción, cierro con una que vos me digas.
0: Dale. Una tiene que ser una buena, ¿eh?
1: Puede ser una cumbia, pues lo que vos quieras.
0: Sí. Y dale con. Te van a escuchar en la base. Ese bajo ahí que suena. Suena el bajo, pan, suena el bajo. Cantame tu papi llegó, dice acá. Nos vemos, nos escuchamos siempre desde Valencia, España.
1: Sí, quedan muchas canciones.
0: ¡Hala, tío! Bello, bello, grande para ustedes.
1: Para vos, Mica. ¿Qué? Dedicado absolutamente para todo el país.
0: Escucha, escucha. Se quiebra sola esa cadera. Se destapa sola. ¿A dónde toca, che? Acá.

0: A ver si me consigo una consola de DJ.
1: ¿A quién invitamos?
0: No, nada, que nosotros, ya fue.
1: Bueno. Sabor
2: sabroso. Sabor.
0: La única que puede venir el viernes es la Sole. Si no está la Sole, no quiero a nadie.
1: Pará, viejo. La Sole viene para los suramericanos.
0: Para.
1: A partir del 12 de septiembre.
0: Y bueno, que venga a hacerle publicidad a la nueva canción, a todo.
1: Pero ya estuvo hablando con nosotros.
0: Pero que vuelva.
1: Bueno,
0: que venga acá.
1: La esperamos.
0: Estás

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1: Barbra Streisand.
2: Hola vida, buen día, los estoy escuchando. Yo cumplo el sábado 22 de agosto. Un beso para todos y hermosa la música. Pasen mi mensaje. San Pedro.
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1: Barbra Streisand.

0: sido una linda mañana. Nos encontramos mañana jueves. ¿La pasaste lindo?
1: Hermoso. Una hermosa mañana. También la gente que se está riendo a través de YouTube, que te vio bailando ahí. Hay que medicarlo a este chico. No se ve bien. No, no lo mediquemos mucho.
0: Me voy. Ya
1: bueno,
0: está.
1: Bueno, dale.
0: Se hizo lo que se pudo. Te voy a dejar con un hit futuro.
1: Bueno.
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0: Se llama Así, María así. Becerra y ahora Mateo. Así me voy.
1: Bueno, gracias por tanto. Estuvo Agus González, agustín.gonzalves. Así lo siguen en Instagram, en los controles y en la locución. Nos vemos mañana.
0: Sí, gracias, Mica.migliore.
1: Por
0: con
1: favor.
0: Los usuarios.
1: Faltaba más.

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17: Damas y caballeros, niños y niñas, aprovechemos a lavar ropa que salió el sol con toda, gente. Buen día, buen mediodía para todos los que se están sumando a esta hora. Le damos la bienvenida, también hacemos el cambio de equipo en este momento. Llegó Nico Herala en los controles. Bienvenido, Niquito. Buenas cornetas. Parece el payaso. Me encantó. Puede responder a una sola corneta de sí, dos o no. Ahí está. Dijo, ¿lo presentamos a Santi Jacob?
18: Hola, pedazo de loco. ¿Cómo andan?
17: No loqué,
18: bueno, perdón. Vamos de nuevo.
17: ¿Lo presentamos a Santi Jacob? Sí, dijo que sí, ahora sí.
18: Hola, pedazo de loco. ¿Cómo andan? Bien,
17: todo bien.
18: Todo tranquilo. Vos sabés que la primera parecía como el sonido de la trompa de un elefante. Me hizo acordar, ¿se acuerdan? Peliculón. El de Tarzán, cuando todos los animales, los monitos, el elefante junior, es el bebé, se roban todos los instrumentos. Ese, cuando van al campamento, ¿no? Que van al campamento. ¿Cómo se llamaba el malo? ¿Te acordás? Que es muy trágico.
17: Clayton.
18: Che, qué momento, qué película. ¿Viste? Eran todas muy trágicas, porque vos te acordás cómo pasa otra vida, Clayton,
17: ¿no? Es terrible.
18: Buenos traumas de niños.
17: Buenos traumas, chicos. Bueno, los compartimos acá. Los exorcizamos acá en este mediodía en FM Vida.
18: Y para ya cerrar los traumas, salió el sol. Es verdad lo que dice Mika. Está un poco tímido, pero la gran pregunta, ¿estamos listos para empezar? Vamos.
19: Hay más vida y no podemos parar.
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1: Che, no menospreciar el solcito que tenemos hoy. Por lo menos tenemos los objetos reflejan una sombra, ¿viste? Porque hace unos días estaba todo oscuro, todo gris, pero gris oscuro.
2: Sí, feo, feo.
1: Entre lluvia y llovina, ¿viste? Esa garúa que molesta.
2: Feo con F de foca.
1: Hoy día está lindo. Bah, no sé si lindo, pero bueno.
2: No está tan mal
1: eso. No está tan mal. Vas un medio lleno, no tanto, un cuarto.
2: Está positivo, está muy bien.
1: Un cuarto. Sí, bien. ¿Cómo va usted?
2: Lamento decirte que mañana es nublado. No, bueno. Un poquito de lluvia, bueno.
1: Pensé que era un antes y un después, viejo. Íbamos ya a apuntar a la primavera. Me gusta mucho tu color de pulovercito.
2: Gracias. Hoy estamos de colores porque tenemos un invitado muy especial. Lo vamos a recibir en un rato nomás.
1: Ah, no me digas. ¿En serio? ¿No vino ayer Luz Galli?
2: Sí, pero hoy tenemos otro invitado.
1: ¿Pero cómo es esto?
2: Es así.
1: Como el que es anfitrión todo el día, ¿viste? Le gusta invitar gente a FM Vida.
2: Es que FM Vida es la casa de todos. Pase usted.
1: Puedo dejar.

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0: 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Argentina.
1: Papelón en el juicio por la muerte de Maradona. Descubrieron que la Junta Médica analizó por error estudios del padre de Diego. El segundo debate lleva más de 30 audiencias y entró en un nuevo dilema judicial.
0: Política. La Libertad Avanza dice que presentará candidato a gobernador y a todas las categorías en las elecciones provinciales. Estamos preparados para pelear en todos los casilleros, anticipó Marcos Peirano, apoderado del partido. Destacó que Javier Milei tiene una gran relación con Rosario. Agenda.
1: Se viene la tercera edición de la Expo Sin Gluten Conecta 2026. El Salón Metropolitano va a recibir el 29 y el 30 de agosto a más de 50 empresas del sector alimenticio y 18 profesionales de la salud. Los organizadores proyectan la asistencia de más de 20.000 personas.
0: Tiempo. Actualizamos el clima en la ciudad de Rosario y la región. ¿Sabes cómo le dicen al sol?
1: ¿Cómo?
0: Balde de plástico. ¿Por? Cuando tiene que laburar se raja. Es así, un desastre. 12 grados en este momento, humedad 75%, cielo mayormente nublado. Llegamos al mediodía, 12 horas 15 minutos. 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
1: 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Estamos.
3: Bueno, casi 12:30 del mediodía, ¿un hambre hasta ahora?
4: Sí, te empieza a picar el bagre, como se dice.
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4: Vos sabés que donde comen 2, comen 3, donde comen 6, comen 18. No, pero acá no sé si estamos como para prestar el sol, porque nos mandan un mensaje. Manden el sol, chicos. San Justo es un asco, basta de lluvia. Por Dios, muchas gracias por la buena onda que le ponen siempre. A ver, nosotros acá podemos compartir, porque tenemos unos rayitos de sol.
3: Sí.
4: Un poco humilde, ¿viste? No para alardear, pero bueno, tenemos.
3: Como que hay esperanza, como decir, en este momento, bueno, está el solcito, es presente, aunque eso, no lo veamos.
4: A ver, si la ropa, yo te recomendaría que laves la ropa hoy. Si no importa que esté más o menos, ¿viste? Por lo menos el cielo está gris claro, no está gris oscuro como los otros días.
3: Ya que estás por ahí,
4: claro,
3: mirá el pronóstico de mañana. Algunas lluvias aisladas durante la mañana, la madrugada.
4: Estoy visualizando. Eso, ¿no? Sí, nosotros acá nos las vamos las manos, lluvia aislada para la madrugada.
3: O sea,
4: mañana.
3: Lavar ropa, pero métela adentro, en un tender por las dudas. Pero tengo el perro, los gatos.
4: Pero pará, vos decís que si yo lavo la ropa ahora, en este preciso momento, hasta la noche, ¿no se me seca? Y no creo.
3: Vos que venís del exterior, ¿qué decís?
4: Y
3: está fresco, cachomba.
4: Está fresquito, hay un vientito lindo igual, que te secaría la ropa. No hace calor, pero hay un sol que es medianamente agradable.
3: Bueno, o sea,
4: yo porque le quiero ver el vaso un poco lleno,
3: está muy
4: pero no, claramente no. O sea, después te va a agarrar el olor a cucú, viste, en la ropa, olor a ropa guardada. No sé si es recomendable.
3: Mirá lo que tienen acá, chicos. Buen día. Escuchándolos desde Paraná, podrían preguntar.
4: Cuente.
3: Si existe en realidad la amistad entre el hombre y la mujer, porque descubrí unos mensajes entre mi pareja y su amiga. He visto hechos, no soy celosa, eso creo, ya que se demuestra como inseguridad, pero ¿qué pasa? No es la primera vez que me demuestra esta clase de acontecimientos, por no decir que podría ser infiel, los escucho, que tengan buen día.
4: Mira, yo te voy a contar algo, si es una locura lo que voy a decir, no lo pienso, pero ¿sabes lo que le mandaron el otro día a Majito, que lo subió en las redes sociales? Que un oyente de la radio le dijo que la relación, la amistad entre el hombre y la mujer solamente existe si uno de los dos es feo.
3: Así
4: dijo. No, claro. ¿Qué? No, escuchá, le mandó eso el oyente. O sea que, por ejemplo, no hay posibilidad de que surja un amor porque uno no gusta del otro. Como diciendo, che, no, muy fiero, mi amigo. No hay chance de que pase algo.
3: No sé. O a lo mejor te has acercado con otro interés y te diste cuenta que. No, si yo fuera, tiene un mambo esta persona. Mejor somos amigos. Bueno.
4: Sí, qué sé yo. Para mí existe la amistad entre el hombre y la mujer. Yo acá de Mica Migliore, yo me considero su amigo.
3: Sí, yo creo que también.
4: Y también no considero que tengo medianamente un buen gusto. Pero para la ropa, ¿no? Vos sos muy bonita, amiga.
3: Ya está, amigo, no la arreglé, déjalo.

0: Ya, güey. Ya, por favor.
1: Se puso medio mexicano, güey.
0: Se puso mexicanote, güey.
1: ¿Y tú qué piensas, güey?
0: Yo, cuate, me puse ya, como loco.
1: ¿Cuándo? ¿Pero tú qué piensas entre la amistad entre el hombre y la mujer, güey?
0: Me puse como loca cuando vi a mi señora con su mejor amiga. Y yo le dije, ándale, pique, que te busca, carnal.
1: ¡Pinche cabrón! ¡Pinche! ¡Vete de ahí!
2: Bueno, ¿qué onda? ¿Qué? Mirá lo que nos cuentan por acá. Decían, mi amigo. Vale, nos manda el mensaje. Chicos, mi amigo era muy feo. No lo miraba como hombre para nada.
1: Decían, ¡pobre!
2: Pero escuchá. Están juntos.
1: ¡Ah!
2: Y me enamoré de su persona. Llevamos 23 años juntos.
1: Bueno, algo lindo.
2: Che, qué lindo igual. Ser el marido de Vale y escuchar esto.
1: Claro.
2: Ah, a ver, mi marido es una patada en el...
1: Horrible.
2: Pero no, qué sé yo. Un buen tipo.

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1: Aria Vega, Ryan Castro, La Costañita, Premio Unión, La Boca, Chimbazo, Chévere, Rim.

0: City. Me gusta esta canción, chévere.
1: Así le tenés que decir a tu pareja, tranquilo, gordi, con mi mejor amigo está todo chévere, no pasa nada, somos amigos, solamente que vuelvo a las 4 de la mañana cada vez que nos juntamos, pero somos amigos. Chicos, ¿cómo andan? Buenos días. Para mí la amistad entre hombres y mujeres es posible únicamente si los dos tienen esa intención. Tengo amigos varones desde hace muchísimo tiempo.
0: Sí.
1: Soy María de Rosario.
0: Está muy bien, está muy bien, ella cree.
1: Ya si se te confunde un amigo, vos le tenés que marcar el sí. territorio. Y sabes que cuando ya uno pasa ese límite...
0: ¿No hay vuelta atrás?
1: Qué sé yo, no sé si no hay vuelta atrás, pero es un momento bisagra.
0: Está complicado. Bueno, hablamos de eso. El debate es entre la amistad entre el hombre y la mujer. ¿Vos qué pensás?
1: Y sí, contanos al WhatsApp. ¿Te lo agendaste? Te lo agendás ya mismo. 341-340-3200.

0: Invierno 2026. Lleno de mensajes. Lleno de mensajes. 341-340-3200. En la vida, ¿dónde estás? Estamos. Vamos derecho para el WhatsApp de la vida. 341-340-3200, hablando de un clásico.
1: Sí.
0: Si existe o no la amistad entre el hombre y la mujer, a ver si hay anécdotas. Justamente, ¿te acuerdas la Joaquín? Se separó hace poquito de Lucra.
1: Es verdad.
0: Una de los por qué la separación. Él tenía un vínculo muy cercano con Tuli, otra artista también cordobesa. Y algo que le molestaba a la Joaquín era que dormían juntos.
1: No,
0: en serio. Entre amigos dormían juntos y la Joaquín no se lo fumó. Pero... ¿sabes por qué dormían juntos? 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
1: Recordamos también el mensaje a esta Clean Caja desde Paraná, nos mandó un oyente que dice: pueden preguntar si existe en realidad la amistad entre el hombre y la mujer. Descubrí unos mensajes entre mi pareja, que es hombre, y su amiga. He visto hechos, no soy celosa, o eso creo yo, pero ¿qué pasa? No es la primera vez que demuestra esta clase de acontecimientos, por no decir que podría ser infiel. Ella tiene sus sospechas.
0: Y sí, y acá Eli nos cuenta: mira, chicos, son muy pocas las amistades de verdad entre el sexo opuesto. Por lo general, uno tiene interés en el otro. Cuando uno tiene interés en el otro, una cosita viene, que tengo unos masajitos, pero esos masajitos están un poquito pasado de tono.
1: No, es un montón.
0: Y ahí, hace de cuenta, por ejemplo, ¿no? Hacemos una suposición. Tu pareja está con la mejor amiga y vos entras y están en tu casa. Y la amiga le está haciendo unos masajitos.
1: La mato.
0: Así con una
1: patada
0: crema.
1: Patada voladora.
0: Todo.
1: Ahí.
0: No.
1: Ahí
0: pero pará, le dice: gorda, ¿por qué te enojas? Si somos amigos nosotros.
1: Sí, dale tú.
0: No,
1: iba a decir una por acá.
0: Somos amigos, ya no somos amigos.
1: No, dentro de una patada voladora ahí, nomás sabés qué es. Pero nunca más en mi casa.
0: Después
1: bueno, imagínate que si te hacen eso en tu casa.
0: No, y bueno, vos te pensás que es la primera vez que ha pasado.
1: No,
0: En mi propia cama. ¿Te acuerdas esos nenes que actuaban que eran centroamericanos? No me acuerdo de dónde. ¡En mi propia casa! ¡Me has engañado! ¡Qué buenos tiempos!
1: El otro día también no sé qué fue que dijiste. Yo no lo voy a decir.
0: Yo no voy a decirlo.
1: Santi tiene una fuente inagotable de videos de TikTok. Acá dicen: hace mil que no se escucha, nunca podía anotar el número, al fin lo logré. Los escucho todos los días a mi compañía de todas las mañanas mientras hago mi producción de cositas dulces. Besos desde Formosa Capital. Besito.
0: ¿Te acordás que una señorita Vania hace un rato mandó el mensaje que dijo que en realidad que dije un... A ver, ¿por qué? Había una teoría que decía que esto puede pasar... la amistad entre el hombre y la mujer si uno es feo. Habían dicho eso.
1: Sí.
0: Y Vane dijo: mira, mi novio es horrible. Dijo así básicamente, pero es un tipazo. Entonces era mi amigo.
1: Claro.
0: Era feo, pero era buen tipo. ¿No? Y hace como 25 años que estamos juntos. Y nos cuentan: gente, para mí existe, pero más allá de la lindura y la fealdad, es que te guste o no te guste. Capaz que es re lindo, pero solamente lo soportaba hablar 2 minutos.
1: Claro.
0: ¿Cuál era el tema que decía, como que es bonito, como ese, lindo
1: eres
0: pero bruto?
1: Lindo pero bruto.
0: Que decía como que abrís la boca y chao.
1: Estás bonito pero para un ratito, decía la canción.

0: Yandel.
1: Buen tema, Yandel. Yandel no te... No, Wisin. ¿Cuál fue el que puso la universidad del perreo? Bueno, hasta abajo. Hasta abajo acá. Dicen prohibido dar el nombre.
0: Se viene la universidad de farmear ahora también.
1: No me digas, ¿en serio? ¿Dónde se va a estudiar? Escuchar todas las voces. ¿Dónde aprendo a hacer bien el 6-7?
0: Me da impresión este
1: ¿Dónde empiezo a hacer el y así con la mandíbula?
0: Como es Mewin.
1: El Mewin. El otro día también un pibe hacía como el Zoolander, que se sacaba los boxers sin sacarse los pantalones. Una locura lo que pasó.
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0: Epa, epa, mirá, acá ya nos advierte, privado, no dar nombre.
1: Ay, chicos,
0: yo no creo en la amistad entre el hombre y la mujer. Hace unos meses empecé una amistad con un chico de Colombia y yo de acá de Argentina, y ahora estamos por pasar ese límite del que tanto hablan. Nos mensajeamos 3 veces al día, pero ambos estamos felices.
1: Para, no entendí.
0: Son amigos, se conocieron online, ¿viste? Empezó una amistad que toque lo otro, cada vez están hablando más y más, y siente que está por pasar ese límite de que sea algo más que una amistad.
1: ¿Y ella se puso un límite?
0: No sé, no creo que no. Dice, pero ambos estamos hablamos felices. No sé, no le puedo preguntar, no podemos ni mencionar el nombre, viejo.
1: Quiero saber más.
0: No, nos pusieron el bozal legal.
1: ¿Y qué pasa si los dos son amigos y feos, dice?
0: Y bueno, menos por menos más, funciona.
1: ¿Funciona?
0: Sí.

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0: 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Vos sabés que hoy un día como hoy, un miércoles que salió un poco el sol, ¿viste? Vos decís, qué sé yo, vendrá de Moscú el tipo, se habrá traído el frío. No, todo lo contrario, trajo el calorcito, trajo el sol a la ciudad. Veníamos de unos días un poco feos, pero bueno, cambió la suerte.
1: Y cambió la energía también en este estudio aquí en FM Vida, porque hoy tenemos el placer, el privilegio y el lujo de presentarlo a él. Bienvenido a FM Vida, Mateo Sujatovic, conociendo de Rusia. ¿Cómo estás?
0: ¿Todo bien? Bienvenido, ruso querido.
2: ¿Está mejor el clima desde que llegué yo?
0: Pero claro.
1: Obvio.
0: No estoy haciendo un falso halago. Realmente llegaste vos hoy a la ciudad. Sí. Y, a ver, es un poco tímido, un poco leve el sol, pero de los días que veníamos lo trajiste vos.
2: De lo mejorcito, ¿no?
0: Te juro.
1: Absolutamente.
2: Sí, sí. Yo salí de casa en Buenos Aires y el día está espectacular. Y a medida que ahí agarramos la ruta, de pronto iba cayendo un poquito el sol, pero un día mejor que los que vienen siendo.
1: Claro. Venimos sin varios días de sol. ¿Te afecta eso anímicamente? ¿Viste que somos seres vivos, obviamente, como las plantas?
2: Sí, yo creo que sí, que a todos, ¿no? El clima nos cambia. O sea, si estás muy arriba, estás muy arriba, no te la baja nada. Pero si estás en mitad de tabla, siento que el clima te cambia, ¿viste?
1: ¿Y qué te la sube, por ejemplo? Como decís, uy, hoy tengo un día y ya te conocés, ya sabés que hoy está complicado, todo muy trabado, la energía. ¿Sí, qué te la sube?
2: Qué pregunta, comer algo rico.
1: ¡Oh, qué rico!
2: Comer algo rico y nada, en algún momento el día se acomoda también, ¿no? Se va acomodando, saber que tenés un buen plan, que tenés un buen encuentro. Ahora que estoy ponele con muchos ensayos, sé que ensayar me gusta mucho, entonces ya tengo ese chip ahí de, bueno, hoy a tal hora estoy ensayando, lo voy a pasar bien, unos matecitos, saber que tengo la gira, todas esas cosas, pensar en las cosas que proyectaste, que están buenas, vienen bien.
0: Ruso, vos sabés que es una pregunta un poco cliché que nosotros tenemos acá en la radio, pero nos gusta saber qué significa la ciudad para cada artista que viene. Por ejemplo, Rosario, ¿qué lugar tiene en tu persona o en tu carrera artística?
2: Mira, es gracioso, pero primero siempre viene la canción de la de cerca. O sea, ese es imposible, ¿no? O sea, pienso en Rosario, viene siempre cerca.
1: El tema de Piruza, sí.
2: Rosario, siempre viene esa canción. Y después la verdad es que en estos años he venido tantísimo. Tengo muy lindos recuerdos, todos los hoteles en los que paré, los lugares a los que fui a comer, noches, divertimentos, peligros, un poco de todo, la verdad, tiene Rosario.
0: Carlito de por medio, sí.
2: Carlito, sí.
0: Me imagino.
1: Supuesto, de por medio, helado ni hablar, obviamente.
2: Obvio.
1: Ya que hablamos de comida.
2: Sí, sin duda.
1: Y también nos has deleitado mucho. Recuerdo cuando viniste hace 2 años también con tu gira, en otro momento, porque ahora vamos a hablar de lo que presentás ahora. Nos deleitaste en Pellegrini Oroño, en un museo muy reconocido aquí de la ciudad. Tu guitarra, vos, tus fans, tenés esa cercanía con el público que le agradece.
2: Sí, sí, esa fue una buena temporada de arrimarme a esquinas, a cantar con la gente, a tener un encuentro cercano. Estuvo increíble. Yo creo que esa tarde se rompieron, yo rompí récords de cantidad de gente,
1: Hermoso.
2: Pero era una locura la cantidad y yo no, te juro que no me lo esperaba. Venía caminando como, y así, tac, y de repente la cantidad de gente, dije, no. ¿Cómo hago?
1: Y creo que fue anticipado poquito, como, chicos, voy a estar
2: en el
1: acá.
2: Día.
1: ¡Pum!
2: En el día. Con la guitarra, sin micrófono, sin nada. Pero nada, son momentos donde es una situación muy mágica, ¿viste? La gente está ahí con los ojos abiertos y expectante de ese momento y todos muy educados, muy amorosos. Yo diciendo, che, bueno, vamos a hacer silencio y vamos a sentarnos acá, que soy una rondita, a ver si yo puedo estar en el medio. Todos se van ubicando perfecto, nadie se peleaba con nadie. No, salió bárbaro eso.
0: Ruso, vos sabés que se alinean un poco las estrellas. Tenemos a Mateo, ¿sí? Tenemos a vos, tenemos a la ciudad de Rosario, tenemos un tour. Antes que nada quería saber, ¿cómo te llevas vos con la gira? Porque son básicamente 3 meses que te van a tener girando, no solamente por el país, sino que vas a visitar algunos países de sí. Latinoamérica.
2: Me encanta girar. Me encanta, o sea, es una parte del trabajo que disfruto mucho, porque vas viajando por el mundo, básicamente, ¿no? Por las ciudades de tu país, de otros países, reencontrándote con teatros que hace tiempo que no estabas, muchos lugares que entro y digo, para, yo estuve acá. Y yo soy de los del grupo de la banda o del grupo de trabajo que no tiene gran memoria. Digamos, no soy el que te dice, sí, claro, acá.
1: El 12 vinimos, de junio de
2: Glass. Hace 3 años. Yo me digo que voy, toco, disfruto y hay algo de cuándo fue, qué fecha, qué teatro, que se me va yendo, ¿viste? Pero también mucha cantidad. Pero me encanta ese momento de estar ahí, de decir, ah.
0: Te queda como sí, la memoria visual.
2: Y de repente ahí se me viene, ¿viste? Claro, sí, me acuerdo del show y te acordás la situación, la anécdota de ese concierto. Entonces, bueno, viajar a mí me gusta mucho. Y viajar trabajando, tocando, cantando, los teatros, los restaurantes, el hotel. Todo eso me parece espectacular.
1: Creo que tenés también una conciencia muy zarpada. Y de hecho, en entrevistas y cosas que hemos leído y los que te seguimos, siempre hablas de estar presente. Y también puede tener que ver con que te quedás con el presente. Un consejo para la gente. Hoy hablábamos justo del celular, de que estamos muy atentos con todo esto. Un consejo para alguien, para el que te está escuchando y dice, uy, yo necesito estar más presente con mis hijos, con mi familia, con lo que estoy haciendo.
2: O sea, consejos yo no puedo darle a nadie, la verdad. No me siento capacitado a dar consejos, pero sí puedo hablar de mi propia experiencia con el teléfono, que es poner, ahora estoy bastante vicioso, debo tener muchas horas de teléfono encima. Hay algo que está bueno, que es ver cuántas horas tenés diarias de teléfono. Me parece que saber es clave. En mi teléfono al menos hay una estadística que me marca cuántas horas veo el teléfono por día, por semana, etcétera.
1: Sí.
2: Y eso está bueno saberlo porque lo puedes ir bajando.
0: Lo bueno es que te lo puedes proponer. Mira, hasta una herramienta, viste, que te pone el límite. Como, che, ya pasaste 6 horas en el celular, te lo corta. Entonces, sí, ya está. Es como que te quema el celular.
2: Sí.
0: Chau.
2: Y competir un poco con los amigos, a ver quién es el
1: menos.
2: El que tiene menos.
1: Sí,
2: yo quiero ganar ahí con mis amigos. Como, pará, no, yo tengo menos que vos, soy más capo. Pero wow, a veces, qué sé yo.
0: Ruso.
2: Pero tengo amigos que le dan mucho más, ¿eh? 6 horas llegan. Yo no paso las 4, que igual me parecen un montón, ¿eh? Pero mamita querida, tantas horas por día. ¿Cuántas horas estamos despiertos por día, más o menos? ¿15?
1: Más o menos, sí.
2: 15. Imagínate que tenés una tercera parte del día mirando tu teléfono. Yo me siento un boludo si pienso en eso.
0: Aparte, te estoy desperdiciando mi tiempo en una pantallita, viejo. Así no se puede. ¿A dónde estamos yendo?
2: Sí,
0: no
2: sí.
0: No sé.
2: Sí. No me parece.
1: ¿Dónde está la parte de estar cercano, bueno, con tu público? Y es lo nuevo que estás presentando. Mateo se llama.
2: Mateo.
1: Así, sencillo, como estamos viendo también,
2: bueno,
1: ahí en el banner.
2: Al menos sé que van a ser casi 2 horas de no mirar el teléfono.
1: Bien.
2: Y de mirar a la gente, mirar mi instrumento, cantar, hacer lo que más me gusta. Es un show muy lindo, es un show que hago solo en el escenario. Conociendo Rusia cada un par de años, me doy este lujo de poder salir a cantar solo con bueno, al principio era solo con la guitarra, después era solo con la guitarra y el piano, y ahora tengo la guitarra, el piano, un tecladito, la lupera, otro tecladito, una batería acá, otra batería chiquitita acá.
1: ¿Estás como
2: en
1: tu casa?
2: Es una cantidad de cosas que tengo, es como un laboratorio divertido, así que es un show que me tiene muy contento. Estoy afilando ahí en los ensayos detalles para salir a girar. Y estoy a 16 días de mi primer show de la gira, que es acá mismo, es acá en Rosario. O sea, vengo de hacer casi todas mis últimas giras empezando en Rosario, porque es como cábala ya. Sé que, como me viene yendo muy bien, volver acá, a empezar acá la gira, siento que me va a seguir dando ese plus.
0: Ruso, vos sabés que Rosario, como vos lo dijiste, va a ser punta de lanza. Lo que a mí me gustaría ya, un poco un spoiler, ¿viste? Un trailer de lo que nos vamos a topar el 4 de septiembre en la segunda Seguros Arena, ex Bioseres Arena, que, a ver, está la gente esperando ahí.
1: Te queremos escuchar.
2: Me quieren escuchar, bueno.
1: Siempre.
2: Dale, me parece bien. Traje la guitarra, así que algo podemos cantar, inventar.
1: La gente que está escuchando, Mateo Sujatovich, de Conociendo Rusia, nos va a compartir en este hermoso día.

0: Pero fuerte el aplauso.
1: Muchas gracias.
2: Qué talento. Qué manera de silbar.
0: Bueno, después me podés enseñar. No sé silbar yo.
1: ¿Silbar?
0: No te juro.
1: Te enseño ahora. Es el momento.
2: Juntos los labios así.
1: Primero, labios. Casi todo cerradito. Casi todo cerradito. No hay que silbarle al micrófono directo porque hace como. Entonces, en otra dirección. Ahí está silbando, hermanito.
0: Pero escuchá, sale todo deformado.
1: A ver, vamos de nuevo. Mirá, te escucho.
0: Voy a mostrar las diferencias. Sí, silbo para adentro. Pa' afuera. No sale.
1: Y silbo para adentro. Silbo para adentro, que no se nota.
0: Será otro perfil.
1: Ahora tenés que buscar las notas. Distintas notas.
0: Gran silbador el ruso.
1: Probá. Y ahí silbé para adentro, como vos.
0: Me está pidiendo un montonazo ya.
1: Ah, no es tan difícil.
0: Ruso, ¿vos sabés lo que me gusta a mí? Que lo habíamos notado que se hizo público en las redes sociales. Lo que son posibilidades, ¿viste? Que sabemos que, conociendo a Rusia, es una banda muy convocante. Que cada vez que llega a un lugar, explota. Pero hay muchas bandas por detrás que siempre, viste, como que están buscando esa posibilidad.
2: Emergentes, claro.
0: Locales, de telonear. Y me gustó mucho la convocatoria que hicieron ustedes en las redes sociales de darle esa chance, esa posibilidad a bandas que quizás necesitan eso, una oportunidad.
1: Sí, a ver, yo creo que más que una... O sea, no abrir un concierto no te va a cambiar la vida. O quizás sí, andás a ver, pero... Pero es importante generar espacios para que los artistas emergentes tengan chance de tocar. Obviamente que cada uno va buscándosela y vas a un bar y tocas la puerta y che, yo quiero cantar acá, quiero cantar allá, o te armás una fecha entre distintas bandas.
0: Que siempre, viste, como que están buscando esa posibilidad de emergentes,
2: claro.
0: Locales, de telonear. Y me gustó mucho la convocatoria que hicieron ustedes en las redes sociales de darle esa chance, esa posibilidad a bandas que quizás necesitan eso, una oportunidad.
1: Sí, a ver, yo creo que más que una... O sea, no abrir un concierto no te va a cambiar la vida. O quizás sí, andás a ver,

0: el concierto a alguien que ya sabes que el teatro va a estar lleno, que va a haber gente, o que, y que quizás tiene, es un artista que te gusta, ¿no? Está bueno. Y yo tuve la suerte de abrir muchos conciertos cuando empecé, y muchos colegas me han abierto esas puertas. Y mucha gente me conoció así. Che, ¿quién es este pibe? Porque te estás cantando, ¿no? Mientras la gente se está pidiendo una cerveza y de repente.
1: Qué lindo, mira cómo silba, che.
2: Qué bien,
1: che,
2: me lo vas,
3: ¿eh? Es como silba este tipo.
0: Me iba a ir a comprar una birrita, pero para que está.
3: Para que está silbando.
0: Lo quiero escuchar, y eso pasa, ¿no? Entonces, nada, damos esa posibilidad en distintas ciudades de la gira, en todas, básicamente. Y en las que son de septiembre, que son las primeras 8, 9, 10, se anotaron 450 ya proyectos para qué abrir, bueno, los conciertos. Ya, creo que ayer fue el tope, hasta ayer hubo chance. Y nada, acá seguramente tendremos a alguna talentosa o algún talentoso músico abriendo el concierto.
1: 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Mate, ¿estamos para una más? Te podemos pedir
0: más. Sí, se puede una más.
1: No nos quedamos recos.
0: A ver, ¿qué tocamos en este día?

0: Carlos, a todos y a todas ahí el 4 de septiembre, invitadísimos, invitadísimas en la segunda arena, ¿no? Ahora le dicen así. Así que nos vemos ahí.
1: Mateo Sujatovich al aire de FM Vida, conociendo Rusia, te lo decía él. 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Mate, ya te queremos liberar. Pero bueno, justamente la gira, el tour se llama Mateo. Tres palabras características de Mateo. Por ejemplo, si te tenés que cerrar en tres palabras nomás.
0: En tres palabras. Uy, esto que haces no. Es que soy malísimo, boludo, quemes, con estas cosas.
1: No me quemes.
0: Podría decir que soy divertido.
1: Ok.
0: Soy ansioso, pero también soy paciente.
2: Wow.
0: ¿Viste cuando tenés las dos?
2: Sí.
0: Tenés las dos.
2: La
0: tengo las dos. Sí, tengo la contradicción.
2: Es
0: lindo. Estoy ansioso por la gira y también la paciencia de de que faltan sus 16 días, hay que seguir ensayando y trabajando. Y nada, y prontito voy a estar acá.
1: Y para Fuera del Aire nos dijiste que sos un tipo cabulero. Cábala que tengas,

0: de subirte a un escenario?
1: Mira, antes del escenario hay que estar en el camarín tranquilito, un poquito de vocalizar, alguna bebida espirituosa, ¿no?
0: Sí. Un
1: con poquito, ruda. Un besito, al menos. Un chac,
2: para que quiten,
1: ¿no?
2: Sí, caliente la garganta.
1: Una fotito me llevo en la gira. Puede cambiar, puede no ser siempre la misma, pero alguna foto con un amigo, alguna foto mía de chico, alguna foto de alguien que quiera, ¿no? Para recordar antes de salir a tocar. Esas cositas.
2: Mateo Sujatovic, te vamos a ver el 4 de septiembre, entonces gracias por venir, un placer.
1: Gracias a ustedes, un placerazo.
0: El ruso de Conociendo Rusia, te quedás al aire de FM Vía. Fue un placer, Rusito, gracias por todo. Seguimos con más.

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0: Que viene el señor Max Carra haciendo vida. Bueno, es el tema que nos patrocina a nosotros.
1: Exactamente.
0: Es un placer.
1: Bienvenidos, nueva hora. Juntitos, Dico Irán en los controles, Santi Jacob, Mica Migliore, quien les habla. Hasta las 3.
0: Es así, panza llena, corazón contento en él. Yo creo que es la hora más temible, es la hora post almuerzo, que vos tenés que seguir laburando. Se junta la hora del almuerzo con la hora de las 7. Vos decís, ¿Cómo
1: seguimos?
0: ¿Cómo sigo después de esto?
1: Durísimo. Un sueño bárbaro. Pero acá estamos, haciéndoles el aguante y nos vamos a quedar. 341-340-3200.
0: Queremos saber en qué andan ustedes, ¿sí? Así que lo que estén haciendo, dónde estén, no nos importa, nos lo cuentan y nosotros lo replicamos.

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1: Femicidio en la farmacia. La fiscal confirmó 7 puñaladas y hostigamiento previo. Laura Ricardo precisó que la víctima sufrió 7 puñaladas y que tenía heridas defensivas. Una compañera suya intentó defenderla. Familiares señalaron que la mujer era acosada por su expareja, con quien había cortado el vínculo amoroso en diciembre. La venía molestando, fue lo que dijeron.
0: Deportes. Sigue la novela en el Atleti. El Cholo Simeone no convocó a la araña Julián Álvarez para el debut del Atlético Madrid en la Liga de España. El colchonero va a debutar este miércoles ante el Málaga. Aún necesita un punto para llegar. Entiendo desde lo deportivo que necesitamos más entrenamientos con él, manifestó el entrenador previo al encuentro. Agenda.
1: Para ir tomando nota, este viernes llega el canje de materiales reciclables a las 4 plazas. La actividad se va a realizar de 3 de la tarde a 5 de la tarde en Mendoza y Provincias Unidas. Se podrán entregar cartones, papel, metal y telgopor limpios y secos a cambio de productos sustentables.
0: Tiempo. Actualizamos el clima en la ciudad de Rosario y la región. 14 grados, 2 décimas es lo que define y detalla el Servicio Meteorológico Nacional, acompañado con una humedad del 58%. Cielo mayormente nublado es lo que indica. 14 horas, 13 minutos. 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

0: Vale.
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3: Vamos derecho para el WhatsApp de la vida. 341-340-3200. Queda totalmente prohibido, así que se duerma alguien acá en este momento. Sí, es así. Si te agarran la fiaca, te agarran la pachorra, nosotros somos como el compañero molesto, ¿viste? El que viene y te toca la oreja, que te agarra el pelito, que te zarandea para todos lados.
4: ¿Fuera el molesto en la secundaria?
3: Sí, bastante molesto.
4: De terrible.
3: Era de los del fondo. Sí, era un bolón que yo iba a una técnica encima, técnica 2. Le mando un abrazo grande a la ex técnica, la 464 y Tucumán y Pueyrredón. Muy bien, esa. Que también pareció un zoológico esa, con el piberío. Y entonces vos no te podías descuidar porque siempre pasaba algo.
4: Claro.
3: ¿Sí? No era un bullying porque era como un todos contra todos. Sí, que te empaquetaban la mochila, que te escondían el buzo arriba del ventilador. Que,
4: oh, qué pesado.
3: Que vos capaz que estabas distraído y te volaba una silla por la cabeza.
4: Pará.
3: El tema es que era un todo contra todo. No era que era un grupo contra uno.
4: Exacto. Era, todo. Bueno, pero era
3: básicamente una guerra.
4: Yo estaba en el medio del salón, ahí tranqui, ni muy adelante, ni muy. ¿Qué es? Ah, bueno. Un tema de Fito, me encantó.
3: Vos sé lo que quiera, loco.
4: En el centro.
3: ¿Es que se piensa que está en su departamento? Nada pincha un vinilo de Fito Páez.
4: Normal uno de Fito, flaco. Aún no entendés nada. Yo no sabía cuál era igual. Lo que pasa es que Nico Irala, yo te voy a contar.
3: Es un melómano.
4: Nico Irala es un melómano, que quiere decir que es un aficionado loco de la música.
3: De los melones.
4: Los melones también. Bueno.
3: De la fruta estamos hablando.
4: De la fruta, no está mal pensado. Y él colabora, no, él también es parte de este programa. Y cuando tira una música, tira una cosita, es porque hay algo que está ahí, está fluyendo.
3: Si le dicen Nico, la rocola Irala, ¿viste? Vos, por ejemplo, estás hablando, no, vos el otro día me compré una jirafa, y de la nada te mete un tema, la jirafa verde. ¿Vos, de quién es esto? ¿No? Es de un grupo de Noruega que hace K-pop.
4: Santi, pero
3: no son noruegos.
4: Santi sigue en la secundaria, dicen acá.
3: Y che, no sean así. ¿Sabes qué tengo yo hablando de secundaria, de preguntas y dudas?
4: A ver.
3: Tengo a Mati, acá un amigote que tiene una duda. ¿Querés escuchar su duda? Vale. Hola, ¿qué tal?
5: Tengo una duda.
4: ¿Qué le pasó?
5: ¿Por qué la mayoría del mundo cenan a las 5, 6, 7 de la tarde? Y nosotros debemos ser los únicos que cenamos a las 9, 10, 11 de la noche.
3: Y porque somos unos torrantes, qué sé yo. ¿Por qué en el mundo cenan? Igual es verdad.
4: ¿En dónde?
3: Y en los Estados Unidos de América. ¿No viste que, por ejemplo, en las películas, no sé si a las 5, pero a las 7, 8, ya están taza a taza para irse a dormir?
4: Porque no tienen tres trabajos como nosotros, chicos.
3: Tienen un solo
4: culo. No, se les alcanza. Siguiente pregunta.
3: No, igual es verdad. ¿Por qué?
4: No sé.
3: ¿Vos a qué hora? Para mí, por ejemplo, hay gente que come 8:30 de la noche. Para mí es súper temprano.
4: Mira, el año pasado, que yo me levantaba a 4:30 de la mañana, si ya cenaba a las 9 de la noche, era tarde. A las 9:30 de la noche yo tenía que estar durmiendo.
3: Y claro, porque te levantabas temprano. No, claro. Eso a tenerlo en cuenta. Por ejemplo, madrugás, ¿sí? Como todo humano argentino. Sí. ¿Sí? Que te levantás a las 5 de la mañana. Y quizás comer 10:30, 11
4: tardísimo.
3: Ya tarde.
4: Tenés que estar durmiendo por lo menos 10:30, 11.
3: Aparte recomiendan que si comes tarde no comas pesado, no comas carne, porque ¿sabes qué? Soñás con el Grinch.
4: La pucha.

0: tema.
1: Buen tema. Che, hey, información último momento.
0: ¿Qué pasó?
1: Nos están avisando. Llueve en Rosario. Ah, es una pregunta. No, pará. Dice, ¿llueve en Rosario o está muy nublado? Pero no tiene ningún signo de pregunta acá. ¿Qué tenemos que adivinar, viejo? ¿Qué tal? Que supongo que será una pregunta.
0: Para mí está muy nublado. Todavía no llueve. ¿O sí?
1: Es como el escribe tu propia historia. Pues ponemos lo que vos quieras. Bueno, está nublado acá.
0: Acá nos dicen, chicos, es verdad. En Estados Unidos cenan re temprano. Estuve la semana pasada en la casa de unos amigos de la familia en Estados Unidos y ellos cenaban a las 7 de la tarde y a las 8 de la noche se iban a dormir. Horrible, dice Cande.
1: Hay otra cosa que se confunde mucho. Viste que ellos festejan el Día de Acción de Gracias.
0: Sí.
1: Y uno dice, no, eso es Navidad. No es Navidad.
0: No, no es Navidad, es noviembre.
1: Es verdad, es un mes antes y lo festejan también en Canadá. Se festeja en Canadá y en los Estados Unidos.
0: Tiene que ver con el proceso de colonización en realidad, que los colonos se unen a los pueblos originarios de la región y comparten el famoso pavo.
1: ¿Qué son? Esa historia. ¿Cómo se llama?
0: Mira esta cara.
1: Cuando no tenías internet.
0: Ojo.
1: Y jugaba en el Encarta.
0: Ojo con esta carita, ¿eh? Parece que hablamos pavada, pero no.
1: La Universidad de Yandel.

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10: Rolo Sartorio, fuiste.

0: Hoy lo hablé con Aus y se me burla, pero miren un live session de Amigo de Artistas que están sobre una terraza como un helipuerto en Chile. Se ve toda la cordillera de los Andes de fondo. Muy hermoso, muy lindo.
1: Mira, yo confío. Cantan así confío como en tu canta. Criterio. Bueno, yo ya lindo, también lindo. Estaba puñalada, creo que estaba sonando. Y dice, Santi, pasar un pañuelito descartable a los pibes. Así se suenan los mocos. No seas malo. Cantan no así, malo. Tienen ese tono de voz. Ya está, viejo. Basta de las burlas.
0: Claro, locos. Bueno, ¿qué nos cuentan del otro lado? ¿Lluvia no lluvia nublado? Más o menos, ¿qué onda?
1: Mira, acá nos mandan un mensajito. Hola, chicos, estoy haciendo el almuerzo con un bien. Infiltrado que quiere estar encima de su mamá. Al fin salió el sol, sonríen. De fondo es una mamá con su bebito. Ahí está haciendo bufa.
0: Ay, mi amor, beso grande.
1: Ese que cachetón.
0: esa es mi risa que me dicen. Bueno, ya se termina la temporada de los leoninos.
1: A ver si tengo el audio, no sé si tengo el audio acá. Le mandaron un mensajito a la amiga, dice.
0: Ay, ahora lo vamos a buscar,
1: bravo. Esa es la risa falsa de la amiga.
0: ¿Cómo risa falsa, viejo?

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1: Tengo una buena noticia.
0: Cuente,
1: para vos,
0: ¿sí?
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0: Oh, qué rico.
1: Largo que era.
0: Qué rico.
1: Bueno, la paleta. La paleta.
0: Bueno, hay gente que, por ejemplo, con la lengua va moldeando el helado para que no se tumbe. Le va haciendo. Como que va. Tic, tic, tic, lo va paleteando para que no pierda su forma.
1: Vamos al WhatsApp.
0: Bueno, vamos al WhatsApp. Hola, ¿qué tal? ¿Cómo le va a usted? Ah, esta es la risa falsa que dice.
1: Ah.
0: Risa falsa de Mica Miller, ¿eh? Hola.
2: A ver. Risa falsa de Mica.
1: Es verdad, me descubrieron. Porque estoy haciendo otras cosas, entonces por ahí se me dice un chiste.
0: No, para. No, escuchá. ¿Vos estás diciendo que te reí falsamente de mis chistes?
1: No, jamás.
0: Mis chistes genuinos, mis chistes totalmente buscados, detallados, bien contados.
1: Sí.
0: ¿Risa falsa la
1: No, metés? No, jamás, jamás.
0: Así no se puede.
1: No, jamás.
0: Hola, ¿qué tal?
3: Hola. Hola, Rayo, soy Gustavo de Rosario.
0: ¿Qué haces, Guf? ¿Qué está escuchando?
1: ¿Dónde está
0: de fondo?
1: Gustavo?
0: Gustavo,
1: ¿qué le pasa?
0: Este lo ancleaste vos a Gustavo.
1: ¿Vos?
0: Yo no lo anclé a Gustavo.
1: Sí, claro.
0: ¿Qué está haciendo Gustavo?
1: ¿Qué radio está escuchando? Eso no es acá.
0: Eso no es acá. ¿Qué está escuchando a Tito y la Liga? ¿Qué está escuchando ahí?
3: Puede ser que sea tan difícil.
0: Sí.
3: Para conseguir pareja.
1: No se entiende nada,
0: tiene una
1: Gustavo.
0: Duda,
1: bájame
0: tiene una duda.
1: Bájame la radio.
0: ¿Cómo puede ser que hoy esté tan difícil conseguir pareja?
1: No vamos a aceptar audios así. A la gente le decimos del otro lado, bajen un poquito la radio y mandan audio. Si no, no se lo pasamos.
0: Mirá, acá le ponen, Gustavo, está difícil conseguir pareja porque primero, no estás escuchando FM Vida y segundo, no bajás la música para mandar un audio.
1: Esa es la risa falsa, ya me entendí. Como un Bob Esponja. Bueno, coincido.
0: Pará, o sea que tu día a día se basa en hacer risas falsas.
1: No, jamás, no, che.
0: Más genuino. Mira, Migliore.
1: ¿De qué estamos hablando?
0: No sé de qué estamos hablando. Pero acá nos cuenta, mira, yendo a Fuentes a Santa Fe. Por favor, díganos que es mentira que llueve por ahí. Saludos para Bruno y Jenny, que nos mandan un besito acá. Yendo de Fuentes a Santa Fe, Santa Fe ciudad.
1: Santa Fe capital, ¿eh?
0: ¿Llueve o no llueve?
1: Me parece que no, gente, ¿eh? ¿Qué nos dicen los que
0: no
1: están en la autopista?
0: Los Santa Fecinos,
1: por ahora
0: que nos
1: nada.
0: Cuenten. Santa Fe ciudad, a ver, Santa Fe City. Yo mientras voy buscando.
1: Dale gas. ¿Por qué está tan difícil conseguir pareja? Fue lo que preguntó Gustavo. Le preguntamos a la gente del otro lado. ¿Ustedes qué piensan?
0: Yo quiero saber. ¿Por qué es tan difícil conseguir pareja?
1: Very difficult.
0: No está lloviendo en Santa Fe ciudad.
1: Bueno.
0: Si preguntan, está nublado, hace 12 grados, casi similar acá a la ciudad de Rosario.
1: Bastante cerquita. Estamos cerquita igual, a dos horitas.
0: Cerca. Acá. Santa Rosario. Fe ciudad siempre estuvo cerca.
1: Bien. ¿Viste que no me reí falsamente?
0: También.
1: No, esa es verdad.
0: Che, yo ya dudo de todo acá. Vos no sabés ni
1: como
0: siquiera.
1: Como la de Bob Esponja es.
0: Sea que cada vez que te rías así, yo digo, no está tan bueno lo que estoy diciendo.
1: No me estás prestando atención. Y
0: risa falsa.
1: No puedo todo, amigo, no puedo.
0: Bueno, así no se puede. ¡Mirá quién vino!
1: ¡Mirá quién volvieron!
0: ¡No! ¡Majita Giordano está! ¿Dónde estuviste ayer?
1: La extrañamos mucho. ¡Dejala!
0: Ayer dijeron que estaba...
1: ¡Qué tóxico este Santi!
0: No. Dijeron que estaba con Uriel Lozano.
1: ¡Dejala en paz!
0: Santa Fe Capital.
1: ¿Y cuál es el problema?
0: Igualmente
1: ¿envidioso?
0: Nosotros hacemos esos chistes y no sabemos si Uriel está en pareja o algo.
1: Ajá. En Funes está saliendo el sol, chicos. Buen día, buenas tardes, Villa Mugueta. Los escucho mientras limpio, aprovechando el solcito.
0: Chicos, ¿pueden hablar de algo? Ponen acá. Bueno, ya vamos a hablar de algo. ¿Sabes qué podemos hablar? De lo que te... ¿Por qué se señalan ustedes?
1: No, porque
0: ¿qué están haciendo?
1: Me están diciendo cosas por el oído. A ver qué dicen por acá, chicos. Mira qué bueno. Pásame un tema, por favor, de Capanga. Bueno, para Tiaguito. Tiziano compartiendo unos por el oído.
0: Tiaguito Tiziano.
1: Tiziano.
0: No sabe nada, hace risa ahí. Falsa. No sabe los nombres de los oyentes. Se señala con la otra, con la susodicha.
1: Mándate la mañana si querés con Agustín.
0: Voy a venir con Alexio Orellano.
1: Dale, ningún problema.

0: vientos, ¿no?
1: Sí, grita,
0: nos la jugamos.
1: Grita eso sí, viejo, hay que descargar energía, hay que... Es las cosas, los sentimientos, lo que uno opina de su pareja, lo que sea, lo que le gusta, todo se dice, se grita. Nada de guardarse las cosas, después te lo llevas a la tumba y te arrepentís.
0: Fuertes, bueno, declaraciones.
1: Me puse un poco filosófico.
0: Sí,
1: chicos,
0: sí,
1: un saludo
0: una.
1: Desde... Mira, Corzuela Chaco, un saludo especial para Isaías y el Santi, mi tocayo, que están trabajando en nuestro local mientras los escuchan. Nanito manda el mensaje.
0: Bueno, un beso grande, Nanito. Gracias a todos los que se están sumando en esta hermosísima tarde. Se iba el imborrable de la mano de Bersuit, Cuatro Vientos.
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0: nuestra amiga Andre. Decime que hoy hay un descuento o algo, Andre, la gente que entra bailando, algo así.
1: Qué genio. Andre es la del local del almacén, que era Mitre
0: Zona
1: al
0: Sur.
1: 5000.
0: Sí, full, señor.
1: Qué genia. Gracias por ser mi compañía todas las tardes. A full nos está viendo por el streaming. ¿Qué tuvo el otro día? Si entrabas bailando, había un 25%.
0: Y con esta canción, ¿te acordás que decía, sí, hagámonos de todo?
1: Que se había peleado con Maxi, su pareja. Pero nosotros ya nos acordamos de todo, de toda la historia. El otro día era 90% si te tirabas un mortal, y ahora es un 35% si entras haciendo el 6-7.
0: Farmeando aura. Bueno, me voy. Farmeando aura, no sé ni qué es eso todavía. Se queda Nico Irala en los controles. Le damos la bienvenida a Majita Giordano también, que llega para hacerse cargo de esta segunda parte de la tarde. Santi Jacob, un placer como siempre, amigo.
1: Escuchá, y farmear la uno, no te la sabes, ¿no?
0: Agarrar la pala.
1: No, agarrini la palini. No.
0: Ay, ¿qué es eso? ¿Qué? Dos Pink English. Hasta mañana, gente. Chao.

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0: 4 minutos de las 3 de la tarde, amigos míos, abrimos una nueva hora en FM Vida. ¿Qué tal? Es un placer. Nico Irala en los controles, Santi Jacob es quien te habla. Y llegó ella, mi única heroína en este lío, la señorita. Ay, cómo te extrañé. ¡Majo Giordano!
1: Ay, buenas tardes, ¿cómo estamos? Nico Irala en los controles. Hola. Ay, me encantó. Ay, nueva cafetería. Hola, Santi Jacob.
0: Hola, Majito.
1: Nadie lo estaba viendo, pero afuera de, antes de entrar, estaba farmeando aura.
0: Estaba haciendo
1: No puedo creer que acabo de decir farmeando aura. Es un espanto.
0: ¿Y farmear laburo? No te lo sabes.
1: De cada tanto.
0: Bueno, bienvenida. Realmente te extrañamos un montonazo. Es más, lo voy a terminar hablando con mi psicólogo.
1: Sí, soy yo tu psicóloga.
0: Y un poco también. Pero la gente también, no sé qué está pasando acá. Nos volvimos majo dependientes. Y porque si no estás vos, nos falta el aire. Sentimos que nos falta.
1: Mentira,
0: y sí, es así. Ahora sí, ahora el día sale el sol, todo es cuesta abajo, nos cuesta un poco todo menos. Es lo importante.
1: Dejé de tirarme tantas flores, Jacob, que no te cree nadie. Mira,
0: Majito Giordano.
1: Yo también los extraño.
0: Bien, estamos bien. ¿Cómo estás vos? ¿Cómo está el clima? ¿Qué onda el tránsito? ¿Qué onda la capa de ozono? ¿Qué onda el estrecho de Hormuz? Queremos
1: ahora
0: saber
1: te
0: de
1: cuento,
0: todo.
1: Ahora te cuento todo.
0: ¿Empezamos?
1: Vamos.
0: Dale.
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0: Che, acá tengo un audio, yo confío muchísimo en él, de mi amigo Claudio, Claudito, de Tintorería Oroño. Si no me equivoco, se llama Claudio, ahora me entró la duda. Clau, sí, somos amigos, somos casi hermanos. Hola, Claudio.
1: Sí, sí, la extrañamos mucho a Majo. Pero Santi.
0: Sí.
1: Sos de primera, Santi.
0: Bueno, gracias, amigo, gracias. Gracias por los halagos, por las flores. Pero acá extrañamos a Majo y Jordano.
2: Pará. Se pasa solo los audios donde le tiran flores.
0: Escuchá, no lo escuché yo.
2: Usted, señor Jacob, mirá.
0: No. Mirá después, que puede haber muchos locutores después... que se autotiran flores,
2: sí,
0: acá.
2: Y es usted.
0: ¡No!
2: ¡Fa! Se pasan los audios que le mandan cosas lindas. Esto es increíble.
0: No, sabés que yo no soy así.
2: Esto es increíble.
0: No me expongas así. Sabés que no soy ese tipo de persona.
2: Inédito.

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0: esto está pasando en la vida ahora. Argentina. Juicio al Piti Álvarez. El músico cambió de abogados y se suspendió la audiencia de este miércoles. Se tratan de Javier Ignacio Baños y Sebastián Queijeiro. Este último ya había defendido al músico en el inicio de la investigación. Rosario.
1: Un herido de bala y un auto baleado en una noche violenta en la zona oeste de la ciudad. Un hombre de 30 años fue baleado en una pierna sin mediar palabra en Cerrito y Pedro Lino Funes. Y en Teniente Añeta, al 3300, dos gatilleros en moto dispararon contra un Peugeot 206 estacionado.
0: Deportes. Deportivo Riestra eliminó a Gimnasia por penales y se metió por primera vez en los cuartos de la Copa Argentina. El Malevo igualó 1-1 con el conjunto platense y se impuso 4-2 en los penales. El equipo de La Plata terminó con 10 jugadores y Deportivo Riestra consiguió una clasificación histórica.
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1: 14 grados, 2 décimas la temperatura a esta hora en la ciudad de Rosario, 58% la humedad, cielo mayormente nublado a esta hora, parcialmente nublado para la tarde y nublado hacia el resto de la noche. 15 horas, 15 minutos, ya te informamos, ahora seguís en compañía de las canciones que más te gustan.
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3: Vamos derecho para el WhatsApp de la vida. 341-340-3200. Sabemos sol. Mira, está saliendo el sol. Llegaron los rayitos del sol. ¿Por qué? Porque llegó Majito Giordano. Tengo un audio para pasar. Sí, Majo Giordano. A ver, ¿qué crees que va a decir el audio?
4: Vamos, y el audio de Sorrente dice: Santi, sos el mejor locutor de todo Rosario, la región, Santa Fe, Argentina.
3: Y escúchalo, mira.
5: Hola, vida. ¿Qué tal? Hermoso día hoy. Majo, quiero decirte de corazón que ayer se te extrañó.
4: Ay.
5: No es lo mismo. Faltaba la voz femenina.
3: Ay, Majito Giordano. No, viste porque que te extrañamos.
4: Pese que yo soy bocona. Pero ¿sabés lo que pasa? Mirá, hasta las 3 de la tarde, esto es cierto, la tuvieron a Mica. Después de 3 en adelante, quiero decir, toda la madrugada hasta las 6 de la mañana, todos varones.
3: Y sí,
4: falta una presencia femenina en la radio. Claro, hay mucho.
3: ¿Mucho qué?
4: ¿Mar de qué? ¿De qué?
3: Mar de piojo, mar de agua, o es un mar de qué. No me quedo muy clara.
4: Mar
3: la
4: de
3: referencia.
4: Varones.
3: Está muy bien. Bueno, contanos, nos extrañaste, ¿qué hiciste el día de ayer? Extrañé. Contale a la gente. La gente estaba desesperada. Decía, ¿dónde está Majo Giordano?
4: No, ¿qué voy a hacer? Ayer estuve descansando. El lunes, que estuve hasta muy tarde, ya llegué. Es más, me cruzo con Maxi Ramírez, el operador acá en la entrada, y me dice, venía escuchando y pensé que estaba la Negra Bernassi al aire, porque no se entendía nada lo que estaba diciendo.
3: Es cacho castaño.
4: Me encanta la Negra Bernassi, claramente. Pero bueno, ayer estuve descansando, reposo vocal.
3: Majito, tengo un audio de Ciro Simón Bogado, por si te interesa. Nombre, segundo nombre, apellido, todo metió.
4: A ver.
3: No lo chequeé, ¿vos te haces responsable? Hola, Ciro.
6: Aguante, Santi.
4: No,
3: ¡fa! No lo chequeé, en serio. ¡Fa!
4: Esto es increíble.
3: Nah, es una locura. Díganle cosa linda a Majo. Porque
4: no,
3: después,
4: ya está.
3: Después escuchame, se cree.
4: Yo esto ya lo dije. Messi no necesita decirse que es el mejor, ya lo sabe.
3: No, escuchá.
4: No hace falta.
3: Mira, Alejandro dice acá: ¿dónde estaba Majito? Ah. Por ahí se corría la falsa denuncia. Decían que estabas presa.
4: Ay, bueno, un mensajito lindo por acá. Chicos, gracias por alegrar mis días de trabajo desde temprano, pero con ustedes todo es mejor.
3: Tengo un audio. ¿Te animás? Buah. Omar se llama. Hola, Omar, te escucha el país.
7: Hola, buenas tardes.
3: Omar, pero grábame bien el audio, viejo.
4: Bueno,
3: Marcito.
4: Pará, no lo reteo, Omar, que vos no lo chequeaste, así que.
3: No lo chequeé. Bueno, vamos a charlar, quiero saber de ustedes. Majo, en serio, ¿se te extrañó? ¿No fue lo mismo sin vos? ¿Era todo caída libre? Hicimos lo que pudimos y pudimos, como siempre, muy poquito.
4: Me mandó Nico Irala un lindo recorte que vos hiciste con el miau, miau, miau de fondo. Ese me gustó.
3: ¿Qué decía?
4: Porque siempre parece que
3: como te estoy criticando.
4: No, es que ayer a mí no me llegó. Mirá, yo revisaría mi WhatsApp, revisaría mi Instagram, revisaría mi Gmail, revisaría mi Telegram, mi Facebook. No me llegó ni un mensaje.
3: Lo vamos a hacer público.
4: Santiago Jacob, pero
3: yo sé que me equivoqué. Me equivoqué y fallé. Pero la pelota no se mancha. Majo Giordano dijo que le rompió el corazón porque en su ausencia de 24 horas no le mandó un mensajito preguntando: ¿cómo estás? ¿Cómo te sentís? ¿Estás bien? ¿Estás viva? ¿Estás respirando? ¿Me seguís queriendo? Te extraño.
4: Uno como que se emociona, ¿no? Un momento emocionante. Escúchame, vamos a acordar con tanta dulzura. Y me dice, no, mirá, Nico Irala ya me dijo, el jefe de locutores también, Iván Kammer, me contó que estaba así. Me dice, yo estoy igual en las sombras. No me interesa, hay que estar presente.
3: Tenés que quedar tranquila, está muy bien. Yo ya sabía que vos estabas bien porque me lo habían comunicado. Sabía que volvía hoy porque también el jefe me dijo, mirá que Majito vuelve mañana, que no se te haga costumbre esto de hacer cualquier cosa al aire.
4: Mirá, quieren hablar de tus tatuajes y de tu tentadora voz por acá. Claro, la gente ya está, ya se subió a la santineta.
3: Bromeas. Pero si es un papucho, Majo Giordano.
4: Bueno,
3: está tallada por los mismos ángeles.
4: Tenés tu club de fans, está muy bien, banco.
3: ¿Tengo un audio? Bueno, ¿sabés de quién tengo un audio?
4: De Andrea.
3: Tengo un audio, Andrea. De la Andre. Andre y Maxi, que está en el almacén, ahí Mitre al 5000. Quien quiere pasar, le hace descuento en chocolate. Hola.
8: Hola, Majo. Hola, Santi. Son la dupla más linda de todas las tardes.
3: Ay.
8: Los que me hacen compañía, con los que escucho buena música, son como los Pimpinela de la FM.
3: Me gustó. De siempre lo acusaban de vago a Joaquín.
4: Sí.
3: Y decía, no dice nada, soy yo.
4: ¿Y entonces?
3: O sea, yo
4: somos
3: soy
4: los Pimpinela y vos sos el vago de Joaquín. Vos sos Santi Jacob.
9: Esto dice así.

0: se pudrió todo acá. Andrea mandó un audio, dice, escuchen a mi jefe, se pudrió todo. Andrea, no me digas que te hacen un apercibimiento.
1: Te estoy escuchando en la radio, Andrea, ¿qué estás haciendo?
2: No.
0: Pará.
1: Bueno. Es Andrea, digo, sube el volumen para saber si era vos.
0: Es Andrea, bueno, es Andrea. Nico se llama el jefe. Mirá, es un tipazo.
2: Tenés una empleada que trabaja y que se divierta al mismo tiempo. Así Nico, que quédate tranquilo.
0: Mira, está haciendo todo bien. Le mete onda, hace promociones por bailes y se la sube a la gente. Porque dice, si entras bailando con buena onda, tenés un descuento. Obviamente creo que Nico autorizó los descuentos. Sí, ¿sí? Andrea, no me quemé.
2: No, aparte nosotros la estamos vigilando desde acá, Andrea.
0: Y encima escucha la radio 24/7. Así que sabes que los mejores precios están en Mitre al 5000. Después no me acuerdo bien cuál era.
2: Escúchame, polémico el tema que estamos escuchando para acá atrás. ¿Vos te acordás todo el tema de la Joaqui y el Lucra?
0: Sí.
2: Bueno, Lucra usó toda esa cuestión para promocionar este tema.
0: Nah, pará. ¿Vos me estás diciendo que la separación de Lucra y la Joaqui es para promocionar un tema de él?
2: Ay, espero que no.

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12: Olivia Wall y Coti. Tus errores.
13: Para

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0: Amigo de artistas haciendo puñalada. Mirá la foto que me llega acá desde Chubut. Yo creo que es el causante de casi nuestra separación, ¿sí? Como maridos radiales. Sí, en realidad como trieja como radial.
1: Sí.
0: Mirá, nos mandan escuchando la radio y jugando al uno. Desde Chubut, muy buena su compañía, chicos. Vos sabés que con Majito nos desconocimos en una noche de uno.
1: Bueno, yo perdí mucho esa noche, lo voy a admitir. Pero, se ríe Nico, porque no le pegaba una. Yo tengo unas reglas que son un poco polémicas, pero a mí me encanta jugar con estas reglas. Tengo el zap, tengo el espejito.
0: Nunca entendí qué es zap.
1: Bueno, ahora te lo voy a explicar. Zap, espejito y la regla del cero también. Que la regla del cero, para mí la inventé yo, pero está muy buena, de verdad.
0: Yo te voy a contar cómo era.
1: O no, se la explica la del cero.
0: El famoso uno, el que conocen todo el mundo, ¿viste? Que es el verde, el azul, el rojo, el amarillo, con las reglas básicas del uno. Y de la nada, Majito Giordano, de ella, sin ningún escrito, nada, empieza a explicar una regla que solamente existían en su realidad, ¿viste?
1: ¿Cómo no están escritas? Si están escritas.
0: Y esas reglas aparecieron cuando le estábamos dando una paliza a Bárbara.
1: Bueno, no, para mí no fue tan así.
0: Y después te ganamos en el chinchón.
1: Ah, claro, y después hay otro uno raro que llegó Sandri. Bueno,
0: el No Mercy. Ese, está bueno.

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1: 4 menos cuarto de la tarde y nos vamos a ir a WhatsApp al 341-340-3200 con promociones y con recomendaciones. 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
2: Vos sabés, Majito, que acá lo tengo a Walter, que te avala. Dice: hola, Majo, te extrañamos. A la del espejito la conozco. A eso nosotros le sumamos la del 7, ¿sabes? ¿Cuál es la del 7?
1: Sí, la del silencio.
2: Sí, justamente dicen, cuando hay un 7 en la mesa, nadie puede hablar. Si no, juntas dos.
1: Tengo varias reglas.
2: Esa es cuando jugás con tus hijos, con tus nenes. Sí. Vos decís, bueno, yo te... Es como Messi, sí, jugando con los nenes, que le dice, a ver cuál tenés. ¿Tenés azul? ¿No tenés azul? Bueno, cambio de color. Azul, dice.
1: Messi. Bueno, sí, bueno, pobre, está bien, le tienes que enseñar a que se hace trampa en la vida. Escúchame, tengo varias reglas. La del 0, bueno, la del 7, que es la que dice acá el señorito. Cuando se tira un 7, hay que quedarse en silencio hasta que vuelva a salir otro 7.
2: Ok.
1: Perdió Santi, sí, está bien.
2: No, dice sí, perdió sí, Santiago. Santi levanta todo el mazo.
1: Otra regla: cuando sale un 5 en la mesa.
2: Ah, bueno, pero pará, ya le estás tirando un montón. El espejito, yo concuerdo.
1: Yo me voy a mi casa si no me dejan explicar la regla. Vos perdonadme. No me dejas hablar de Tini, no me dejas hablar del 1. ¿De qué puedo hablar? Del
2: 6 por parte. Hablamos de farmar aura, sí. El espejito, cuando vos tenés una carta exactamente igual a la que tiraron, ¿sí?
1: Sí.
2: Y ahí sigue la ronda desde que vos pusiste la carta, ¿no?
1: Sí.
2: Bien,
1: no,
2: ¿qué más?
1: Espejito es cuando vos tirás dos cartas iguales. Por ejemplo, 2, 5, rojo.
2: Y no, pero por ejemplo...
1: Pará, eso lo que vos decís es el zap. Es el zap.
2: Yo me perdí, yo.
1: No te pierdas. El zap es, yo tengo un 5 rojo, vos estás enfrente mío, no te toca, pero tenés un 5 rojo, lo tirás y la ronda sigue por esa zona, ¿se entiende? ¿Me expliqué?
2: Bien, o sea, espejito solamente es cuando tirás vos.
1: Claro, pero es lo mismo.
2: O sea, vos mismo podés hacer espejito.
1: Y sí.
2: Zap.
1: Bueno, ¿sigo?
2: Dale.
1: La regla del 5. La regla del 5 es cuando vos tirás un 5 a la mesa, al mazo, todos tienen que hacer como poner la mano como el chancho, ¿viste?
2: Ah, como el chancho va.
1: El último, que pone la mano se lleva dos.
2: Se lleva. Ah, está bueno ese. Ese es con el 5.
1: Con el 5.
2: El chancho va es un juego violento. Viste que vos estás jugando con tus amigos, chancho. Chancha.
1: La chancha es terrible.
2: Cuando te ponen chancha es cuando cae el que está distraído.
1: Última regla. La regla del 0. A mí, parecer, es mi favorita. No me dejaron jugar el otro día con esa regla.
2: A ver.
1: La regla del 0 es que cuando sale un 0 en la mesa, el mazo, yo no me acuerdo si es para la derecha o para la izquierda, pero hay que rotarlo. O sea, mis cartas yo las tengo que rotar para mi izquierda, creo que es. Y yo me quedo con las cartas del de la izquierda. Es increíble. Es una muy buena carta.
2: Antes de que nos vayamos del aire, yo me quiero
1: defender. ¿Por qué, Sebani? Está buenísima esa regla.
2: Yo ahora voy a hacer un descargo. Porque el otro día yo quise presentar el uno ese que tengo, el No Mercy.

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0: Mira, tengo gente que me avala. Dice, hacíamos lo mismo. El cero, cuando tiras un cero en el uno, gira la mano de cada uno hacia la derecha o izquierda, dependiendo de cómo va la mano.
1: Pero pará, ¿por qué le giras la mano?
0: Bueno.
1: Lo reventa la muñeca, pobrecito.
0: Chiste malo. Vamos a hablar de toda la ronda vida.
1: Hay que cuidarse.
0: Sonando en Santa Fe, desde la capital, Vida Santa Fe, 107.9, Villa María, Córdoba, 101.3.
1: Cruzamos el charco y nos vamos para Entre Ríos. ¿Por qué? Porque sonamos en Paraná, 95.7, y en Chajarí, 103.9.
0: Me quedo en Santa Fe, estamos en Cañada de Gómez, 90.3, Arrecifes, Buenos Aires, 96.5.
1: Me quedo en Buenos Aires para saludar a la gente de Pergamino, 103.7, y nos despedimos acá cerca, en San Nicolás, 93.5.
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0: A mí me encanta porque Majito se lee los mensajes que dicen, sí, Majo, coincido. Inchequeable la regla de Majo, le ponen por acá. Y a mí me gusta.
1: Obvio que son inchequeables, pero
0: a
1: bueno.
0: A mí me gusta este que dicen, el chancho, hay de todo. Hay rasguñada, todo, tirones de pelo, me pasó. Se pone medio violento.
2: Esa es la chancha.
0: Dice ahí, hay ahorcadita.
2: Ay, esa es la chanchina.
0: La cochinita estaban jugando.
2: Están jugando otra cosa. Y a mí
0: ¿Qué
2: no
0: están jugando ustedes? Están jugando en la mesa, ¿no?
2: Bueno. Estoy bueno, no sé.
0: Sí,
2: depende. Si es fuerte, tiene las patas fuertes, bueno.
0: Depende en qué juguetería lo compras. Bueno, te tengo que contar algo.
2: A ver.
0: Sí, que acá nos cuentan con mis amigos, usábamos siempre el espejito y el 5. Además, cuando se tiraba un 4, el que lo tiraba tenía que taparlo con una carta del mismo color.
2: Ok, cuando uno tira un 4, el que lo tira tiene que taparlo con una carta del mismo color. Y si no tenía, tenía que levantar hasta conseguir. Está bueno la regla, la voy a implementar. Gracias.
0: ¿Sabés que? Siempre que quiero contar esta historia, me quedan 5 segundos.
2: Porque la haces muy larga.
0: Y no llego. Es el larguero. ¿Qué más querés que te diga?

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0: Ay, qué lindo tema. ¿Qué personajes? Los Ángeles Azules, de la A a la Z. Abriendo esta nueva hora, 4 de la tarde, 6 minutos. Nico Irán en controles, Majo Giordano y Santi Jacob en esta tarde.
1: Es un placer y sí, estás en lo correcto, amigo. Preguntan, ¿esta es la radio de Rosario? Es la radio de Rosario, pero no habíamos visto tu mensaje. Le quiero mandar un besito grande al barbero, al señor Jimmy. Jimmy Barber. Dice, cortando el pelo desde Avenida Ricardo Rojas en Córdoba. Los escucho todas las tardes. Gracias por la compañía y la buena música. Atentamente, el Jimmy.
0: Jimmy.
1: Y manda una foto, mi amigo. Está muy bien, está luqueando, tiene los aros de luz, todo el chirimbolo. Es un tipo que claro, explota las redes sociales.
0: ¿Sabes por qué? Claro, porque los barberos y peluqueros, bueno, hacen su laburo, pero también tienen que promocionarse en redes sociales. Sí, no me salió promocionarse.
1: No solamente se promocionan y se cortan el pelo, también son psicólogos, ¿viste? Es más, el otro día vi un estudio que decía que el 85% de los argentinos le prefiere serle infiel a su pareja que a su barbero.
0: Eso está más inchequeable que mis reglas del uno.
1: En serio, está chequeado.
0: No sé.

0: 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América.
1: Claudia Sheinbaum habló sobre la detención de Fernando Cerimedo. Es un femicida en pocas palabras. La mandataria recordó que la derecha Diario, medio fundado por este consultor político argentino, fue denunciado por su administración por organizar campañas de noticias falsas.
0: Argentina. Nuevo comienzo para Zulma Lovato. Vivirá en un hogar para adultos mayores. La artista de 67 años fue asistida por organismos municipales en la ciudad de Paraná y trasladada a la localidad de Tandil para asentarse en ese lugar.
2: Deportes.
1: Chiqui Tapia habló en contra de las teorías conspirativas en la final del Mundial. De tratar de traidores a los jugadores no se vuelve. El presidente de la AFA publicó una carta un mes de la derrota ante España, defendió el compromiso de los futbolistas y apuntó contra quienes instalaron versiones sobre una supuesta entrega del equipo.
0: Tiempo. Actualizamos el clima en la ciudad de Rosario y la región. 16 grados 6 décimas es lo que define y detalla el Servicio Meteorológico Nacional para la ciudad de Rosario y la región. Humedad 41%, cielo algo nublado. 4 de la tarde, 14 minutos. 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
2: Vamos derecho para el WhatsApp de la vida. 341-340-3200. Hablando de juegos de carta, hablando del Uno, me gusta la bajada de línea que tiene acá mi amigo que se llama Reinventarte. Es como es el ave fénix, renacer de tu ceniza.
3: No tu frase.
2: No puedo hablar.
3: No puedo hablar bien.
2: Lo que me está costando hablar. Escuchá, dice, el Uno es como la piñata. En el juego no existe amigo, hermano, primo, nada. Ir directamente a los bifes.
3: No solamente en el Uno. Yo lo he visto en el truco. No juego al truco. ¿What?
2: ¿Qué pasó ahí? ¿What?
3: Ah, el chancho.
2: Ah, no, yo pensé que se había escapado algo.
3: Se durmió Irala.
2: Digo, ¿qué pasó por ahí? Y hablando de problemáticas, no tiene nada que ver con las cartas, pero tengo un audio que quizás te guste. Hola, ¿qué tal? ¿Cómo le va? Zorro se llama él.
3: Ah, bueno.
2: Hola.
4: La vida, buenas tardes. Le habla el Zorro.
3: Hola, Zorro.
4: Un temita, por favor, que estoy medio decaído, que mi novia me echó. Valeria me echó.
3: Sí.
4: Así que estoy medio decaído. Un temita que pueda estar pum para arriba, por favor, gracias. Lo escucho todos los días, yo también.
2: Algo gracias.
4: Así que bueno, les mando un beso para todos. Y díganle a Valeria que vuelva, que la extraño.
3: No, Zorro no.
4: Por parte del Zorro.
2: ¿Qué habrá hecho el Zorro?
3: El Zorro hizo desde sus zorreadas. Sí, van a decir Zorro. Si te dicen Zorro, mira.
2: Vos decís que estuvo con sus andanzas.
3: Yo le digo Zorro a cierto tipo de persona, no a cualquier persona.
2: ¿Qué dicen acá? Dice, chicos, yo no entiendo nada de lo que hablan. Y eso que mi familia es re timbera mal. Todos los fines nos juntamos a jugar a las cartas y no aprendí nada. Buen miércoles, gracias bueno, por pasar fin, dice
3: para,
2: Karen.
3: De nada. Esto quería hablar. Yo no sé jugar al truco. Vos sí sabes jugar al truco.
2: Yo sé jugar al truco.
3: Nico Irala también sabe jugar al truco. Bueno, yo no. A mí me obligan y no sé jugar. En fin, me gusta mucho ver cómo la gente juega al truco. ¿Cómo se me mezcló? La gente juega al truco. Me gusta verlo. Ahora, se ponen locos. La gente se pone loca con el truco.
2: Sí, obviamente.
3: Pero
2: obviamente
3: es una cosa que se puede. Pueden levantar tranquilamente y ejercer violencia contra el otro. Y a mí me encanta ver eso, me encanta el espectáculo del truco.
2: ¿Para vos estás diciendo que te gusta la violencia?
3: No, pero me divierte cómo la gente se compenetra con el truco. Es una cosa folclórica.
2: ¿A vos te divierte que la gente se masacre entre sí?
3: Yo no vi, no usé esas palabras. Yo.
2: Último momento, lo digo.
3: Me
2: pongo amarillista.
3: Fake news total.
2: Me gustó lo que dijiste para llevarlo por ese lado. Hoy es como un martes de reencuentro. Hoy no es martes, hoy es miércoles. Che, sacaron el aire, ya está.
3: Es miércoles, hermano.
2: Bueno, es miércoles de reencuentro. Majito Giordano vuelve hoy a la radio. El Santito está todo el día en la nube, no entiende nada. Pero me gusta que no estamos hablando de nada y a la vez estamos hablando de un montón de cosas.
3: Sí, por supuesto.
2: Me gustó cómo lo llevaste a lo del truco. Viste que hay mucha gente que se sienta aislada de algo que es socialmente o culturalmente que lo hace todos los argentinos. Como por ejemplo, me siento discriminado cuando qué. Me siento discriminado cuando juegan al truco y no tengo ni la más flauta idea de cómo se juega.
3: Sí, pero a mí me divierte mucho verlo. Pero hay gente, y esto me choca un poco, cuando dicen, ¿querés un mate? No, no tomo mate. Es raro, es por lo mínimo, por lo menos raro que te
2: digan. Y mirá, si te dicen no tomo mate, yo creo desconfío.
3: Desconfío.
2: Y desconfío. Se dé cuenta que yo en algún momento tengo unos hijos, ¿sí?
3: Antonio Ríos quiere ser yo.
2: Cinco, seis hijos. Y llega mi nuera y yo le ofrezco un mate. Nuerita querida, sí, tómese un mate. Me dice, no, disculpe, yo creo, no tomo mate.
3: ¿Vos le llegas y nuerita querida?
2: Yo le digo a mi hijo, salí de ahí maravilla, porque esto no va a terminar bien. Si mi
3: qué
2: nuera,
3: raro le hablarías a tu
2: si
3: hijo.
2: Si mi nuera no toma mate, y yo desconfío. Por ejemplo, eso me gustó. Pero, ¿te sentís discriminado cuando no sabes jugar al truco? Cuando alguien en un grupo te toma mate y vos no. Cuando, por ejemplo, se juntan... hay gente que no toma alcohol directamente.
3: Sí, no, sí, sí,
2: no, no,
3: sí,
2: hay,
3: sí.
2: Hay gente que no toma alcohol.
3: ¿En serio?
2: Sí, porque veo en tu cara que te parece como que estoy diciendo una locura.
3: No, pero escúchame. Bueno, me gusta la propuesta. Momentos donde te sentís socialmente discriminado.
2: Majito, hay gente que no toma alcohol.
3: Bueno, está bien. Yo sé que hace bien al cuerpo y demás, pero no adhiero.
2: Sí.
3: No acepto, perdonen.
2: Vos estás como el perdón, pero no acepto.

0: bueno, esto es cierto. Dicen que lo mejor del truco es como bardearse, así chicanearse con gente desconocida.
1: ¿Como por ejemplo? Ahí habían puesto algo.
0: Mentime como tu señora anoche.
1: No, bueno.
0: Yo no lo quería leer, me hiciste leer.
1: Escúchame,
0: estuve en Bariloche en una mesa muy larga. Era un truco como de 8 personas, no sé, una cosa así.
1: Sí.
0: Divertidísimo, gente que no se conocía entre sí. Locura, locura total.
1: No, pero 8 personas es complicado.
0: Sí.
1: Se puede hasta 6.
0: Bueno, pero eran 4, no. ¿Hasta 6? Ah, 3 y 3, claro, es verdad. No sé jugar el truco, te dije. Yo realmente no sé, escuchá,
1: pero no está mal igual. Porque
0: ¿para hasta cuánto es 3 y 3?
1: 3 y 3 es el máximo, pero pueden jugar 2 y 2. O sea, pudo haber sido 8 personas jugando 2 partidas.
0: No, era una sola partida.
1: No, pero muy largo.
0: 3 y 3, está bien, ¿no?
1: Capaz que eran, no sé.
0: ¿Qué?
1: 8 y 8.
0: ¿No dijiste que era hasta 6? Estoy confundida.
2: Por eso te escribí esto. Escuchá.

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0: Che, yo coincido acá con mi amigo. Dice, ¿qué se hace majo la que no sabe jugar al truco si vive mintiendo? Mira, no, en serio, manda audio. Hola, amigo.
1: Mario, ¿qué tal? ¿Cómo están?
0: ¿Cómo le va a usted?
1: Buena la onda.
0: ¿Qué me cuenta?
1: Ahí la amiga dice que no sabe jugar al truco y ya está mintiendo. ¿Cómo va a jugar de 8? Chamulletti. Puede ser buena jugando, ¿no? Puede ser buena jugando.
0: Se sí, queda yo, pensando, puede ser buena.
2: Yo no lo descarto, pero no sé jugar realmente. Y me han explicado un millón de veces. Lo que sí, claro, me estaba agarrando para la chacota.
0: No, jamás te agarraría para la chacota.
2: Como yo. Máximo 6, punta y hacha. 2 equipos de 3 jugadores, una ronda juegan todos y otra mano a mano con el que tenés enfrente. Yo ya dije que no sé jugar al truco, o sea que yo puedo decir cualquier pavada.
0: Mira, Marcos, ¿por qué así? Cuando vos aprendés a jugar al truco, es más, te hacen un listado con la seña,
2: eso
0: con todo
2: sé.
0: El chirimbolo.
2: Yo sé los valores.
0: ¿Cómo se hace el 2?
2: No sé la seña, los valores.
0: Ah, bueno. Porque acá pregunta Marquito, dice, ¿cómo se hace el 2 en el truco? ¿Cómo es la seña?
2: ¿Uno es un beso o no?
0: Ese, yo le pongo como Enzo Fernández, que cuando festejó el gol con los ingleses, viste que hacía así, el topollillo.

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1: ¿Puedo hacer una pregunta respecto al truco?
0: Vos se puede preguntar lo que vos se quiere.
1: A ver, las cartas, los valores, yo supongo que eso estamos todos de acuerdo. Las señas.
0: Sí.
1: Hay gente que juega con una seña sí, con otra no, con que las señas sean distintas. ¿Hay problema con eso? Porque, viste, el uno, que yo te digo que yo tengo unas reglas inventadas... ¿Pasa lo mismo en el truco o no pasa?
0: No, no.
1: ¿Es universal, nacional, digamos?
0: No, lo único que puede variar es jugar con... ¿Se juega con flor o no se juega con flor?
1: Okay.
0: Jugar con flor, sin flores, pero después son señas universales.
1: Pero, por ejemplo, yo acá estoy leyendo, ¿no? Las señas. Ancho de espada, o sea, el uno, levantar ambas cejas de manera sutil. Eso... Toda Argentina sabe que es así, digamos.
0: Toda Argentina lo sabe, okay. Sí. Sí, porque de toda Argentina, Uruguay, donde se juega el truco, tienen que ser universales, porque mucha gente lo que hace, que nos mandaban acá mensajito, que juegan torneos,
1: sí.
0: Torneos regionales, lo que sea, en clubes, que vos a veces jugás con desconocidos.
1: Obvio, claro,
0: entonces,
1: es por
0: ponele,
1: eso.
0: Si son todas señas distintas, vos decís, ¿qué me está diciendo este?
1: ¿Qué?
0: O vos te confías que uno tiene un ancho de basto y va y tiene un 11, vos decís, claro. Pero me hiciste eso, no, bueno, pero yo con mis amigos juego así, nada.
1: Claro, ven, eso es lo que yo pregunto, ¿no?
0: No, universal. Nada, vos haces lo que quieras, acá no te vamos a obligar a nada. Lo único, vos sabés que Lucas, tengo un amigo que está más sumiso que infiel recién perdonado.
1: Pará, porque los tres hay que morderse el labio suavemente.
0: Ay, ¿y qué pasa?
1: ¿Estás jugando al truco o estás jugando con mi corazón?
0: ¿Te imaginás que decís, vos me estás boteando? No, escuchá,
1: Yo tengo novio, flaco, ¿qué te
0: tengo
1: pasa?
0: Un tres. Imagínate que jugás en pareja con tu novio tóxico. Le dice, ¿qué le hace así?
1: ¿Qué le hace
0: besito a mi mujer?
1: Molaca.
0: A mi mujer. Y no puede mentir, él no puede jugar al truco, escúchalo.
2: A mí no me gusta jugar al truco porque me gusta mentir.
0: Lo escuchaste, ¿no? No juega al truco porque él mentiroso no es.
1: Buah.
0: Es así.
1: Mirá.
0: No, te juro.
1: Déjame que le chequee la foto de perfil porque yo no le creo nada.
0: Y viste que vos no nos creías, que ayer la pasamos muy mal por tu ausencia.
1: Sí.
0: No te lo digo yo, te lo dice nuestro amigo Florencio. Hola, Florencio.
3: Buenas tardes.
0: Florencio, ¿dónde estás vos?
3: Buenas tardes, mi pana de la vida. Bendiciones para todos, Majo. Te extrañamos ayer.
1: Ay, Florencio.
3: Pasamos la tarde triste.
0: Estuvimos chiquititos, sí, estuvimos tristes.
1: Pero
0: ¿no?
1: Venía si sabía que iba a pasar eso.
0: No sé.
1: Es que el Santi puede, mirá toda la gente que lo quiere, que él se pasa audios, que lo quieren, que lo aman, que esto, que lo otro.
0: No pudimos.
1: No pudiste.
0: No pudimos. Lo intentamos, pero no, era más fuerte que nosotros el laburo. No, nos costó un montón.
1: Mucho laburo. Che, me gusta porque dicen, chicos, yo no opino del truco porque no sé jugar. Está muy bien.
0: ¿Y sabés lo que está pasando? Pasando por este lado, viste que empezó todo esto de cuando te sentí un poco discriminado, un sapo de otro pozo, que si tomás mate, ¿no? Mirá lo que nos manda Maxi.
4: Hola chicos, ¿cómo andan?
1: Bien.
4: Yo me siento discriminado cuando mandás mensaje a la radio y no te lo leen.
1: Ah, bueno, sí, pasa.
0: Tenés paciencia.
1: Pasa mucho. Dicen, acá yo voy a tirar el mensaje, si no quiere decir que yo lo sé o no. Dicen, no, Santi, acá en Entre Ríos hay diferencia.
0: Ah, no me lo contés.
1: De los de la costa del Uruguay o la costa del Paraná. Las señas son distintas.
0: No, ¿en serio?
1: Por eso yo te preguntaba.
0: No, yo uruguayo no soy, así que no tengo ni la más pálida idea. Mira, es verdad, dicen, viví en Uruguay varios años. Qué dolor de, bueno, una parte del cuerpo.
1: ¿De qué?
0: El truco uruguayo, dice, googlealo, tremendo el paisito, ponen acá. No sé si, no, a ver, hay uruguayo del otro lado. El truco, ¿es uruguayo o es argentino?
1: Bueno, empecemos.
0: Gardel, ¿es uruguayo o es argentino?
1: El dulce
0: mate,
1: de leche.
0: El asado, el dulce de leche.
1: El douche de luz.
0: ¿Qué es argentino? ¿Messi es argentino o es uruguayo?
1: No, bueno, pará.
0: ¿El Diego?
1: Tabla comparativa del truco argentino y el truco uruguayo. Esa, el candombe.
0: Escucha, Cintia, dice, chicos, las señas del truco no son universales. A ver, Cintia, explayate.
1: A ver.
0: Estamos esperando tu mensaje.
1: Escúchame, yo tengo acá, mirá, en cuanto al mazo, iguales. 40 cartas españolas, 40 cartas españolas.
0: Sí.
1: Jerarquía de cartas, igual en los dos.
0: Ok.
1: Ahora, flor, el tema de la flor. En Argentina sí, y en Uruguay no. Esa
0: no
1: es una de las diferencias.
0: Igual acá en Argentina a veces yo no juego con flor.
1: Bueno, pero se puede. ¿Ves?
0: Se puede jugar con flor. Allá directamente no existe.
1: Escúchame los puntos. 15 corto o 30 largo y en Uruguay solo 30 puntos. No entendí, no sé.

0: Hermosísimo, imborrable. Les recomiendo que vean la serie de Moria.
1: Buen tema. ¿Ah,
0: sí, sí? Por favor.
1: Bueno, lo vamos a tener.
0: Me hizo acordar esta canción, así que vayan a verla. Pero son 8 capítulos. ¿Qué? Cecilia Roth.
1: Está la Griselda Siciliani.
0: Y su hija, Sofía Gala. Interpretaciones increíbles de las tres. Así que a mí me encantó. Vayan a verla, yo la recomiendo
1: 100%. ¿A vos te están pagando?
0: Ojalá.
1: Ah, para ojalá promocionarlo.
0: ¿Jugará ya tuvo su primer Moria? Juicio.
1: Sí, el otro día lo leíamos acá en el informativo.
0: Es terrible, bueno, qué sé yo.
1: Una de las hijas de un implicado dijo, mi papá no era tan así como en la serie.
0: A chequear.
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0: Bueno, hablando del truco, yo ya no entiendo nada. Dice Santi, no son universales, tenés el uruguayo. Nos dicen que ahí está el truco venezolano también, que hasta que no termine la partida vos podés no mencionar cuánto tenés de envido. ¿Cuántos puntos tenés de envido? Que en el argentino suele decirse al principio.
1: Claro, apenas cantás el envido.
0: Pero claro que
1: ¿cómo
0: sí.
1: Sé yo?
0: Pero también está el truco cordobés. Mira, lo tengo al negro acá. Hola, ¿qué tal?
2: Che, lo mejor es jugando el truco somos nosotros los cordobeses.
0: ¿Por qué?
2: Más mentirosos que nosotros no hay.
0: Bueno, lo dice un cordobés.
1: Cordobés mentiras.
0: Y yo le creo. Seguimos charlando. 341-340-3200. ¿Tenés alguna diferencia después, Majito, ahí?
1: Tengo muchas diferencias entre el truco argentino y el truco uruguayo. No son tantas, pero están marcadas. O sea, si te sentás a jugar con un uruguayo, no le vas a entender nada.
0: Yo quiero saber.

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0: al golpito de Quevedo, sonando, abriendo esta nueva y última hora. Con Nico Irala en controles, con Santi y Jacoba hasta las 6 de la tarde.
1: Es un placer. Y al galope, además que al golpito, al galopito.
0: Al galopito.
1: Con Majito Giordano, hasta las 9 de la noche.
0: Escúchame, una diferencia más te tiro acá del truco argentino y del truco uruguayo.
1: Diga.
0: El Real Envido. Tres puntos.
1: Sí.
0: En Argentina vale 3 puntos.
1: ¿Y en Uruguay?
0: Se juega, pero menos frecuente.
1: O sea, no
0: se usa el Real Envido.
1: ¿Y el vale 4 existe en Uruguay? Me hiciste entrar la duda.
0: Falta Envido, canta, vale 4. Lo que falta al ganador, 4 puntos, dice en Argentina. Y en truco uruguayo, lo que falta al ganador, se dice 4, mismo valor.
1: Bueno,
0: yo estoy leyendo, no entiendo tanto.
1: No, Majito, no sé lo que estoy diciendo.
0: Yo
1: lo que sí
0: leo.
1: Dicen, que más que para mentiroso es para hábil engañador el truco. Mirá, okay, lo que dice Darío. Hola, ¿qué tal?
2: Más que un juego para mentiroso, es un juego de engaño.
1: ¿Por qué?
2: En donde nunca te tienen que descubrir si estás bien o estás mal con las cartas o si venís ligando o no. El que mejor engaña es el que gana.
1: ¿Y quién sería buen jugador?
2: Así que Majo andaría bien porque me parece que bastante engañadora.
0: Tengo familia, yo no me quemé.
1: Darío se llama.
0: Tengo familia, Darío, basta.

0: esto está pasando en la vida ahora. Economía. Mínimo histórico en el consumo de carne vacuna. Los argentinos comen casi 5 kilos menos por persona que hace un año. El consumo por habitante perforó los 46,3 kilos anuales en el mes de julio, el registro más bajo en dos décadas en medio de una retracción de la faena que afecta tanto a góndolas como a frigoríficos.
1: Rosario.
2: Convocan a un encuentro en Plaza 25 de Mayo por femicidios en Rosario. No queremos seguir contando muertas. Organizaciones feministas y sociales se organizaron para salir a las calles y exigir políticas públicas para erradicar la violencia de género por diversos casos ocurridos en Argentina, sumado el del día de hoy en Rosario.
1: Deportes.
0: Nos vamos para Córdoba. ¿Qué pasa con Talleres? Sampaoli no renuncia en Talleres y se va a jugar una final el lunes que viene frente al Canalla. El entrenador casildense mantuvo una reunión con la dirigencia tras la caída ante Gimnasia de Mendoza y continuará al frente del equipo cordobés. Sin margen de error, el choque del lunes en el Kempes será determinante.
1: Tiempo.
2: 16 grados, 4 décimas la temperatura a esta hora en la ciudad de Rosario, 38% la humedad. Cielo algo nublado a esta hora, parcialmente nublado por la tarde y nublado hacia el resto de la noche. 17 horas, 15 minutos, ya te informamos, ahora seguís en compañía de las canciones que más te gustan.
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2: 5 y 17 de la tarde, vamos a WhatsApp, pero antes tenemos algo para contarte.
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3: 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Bueno, vamos para el WhatsApp, dale. 341-340-3200. Última hora de esta terna. Nikito Irala en los controles, Maquito Giordano en la voz, Santi Jacobes, ¿quién te habla? Mirá, Seba, llega y dice, muchachos, siempre una discusión. No es real envido, como están diciendo. Ajá. Es re al envido. Como es re truco y no es real truco, dice. Por ejemplo, vos decís, truco, quiero. Quiero re truco.
2: Claro, no quiero real truco.
3: Claro, eso es lo que plantea él. De igual manera, no. Yo lo tengo conocido como real.
2: Yo también.
3: Envido. No, y de igual manera no está mal la lógica, porque si yo te digo envido, vos decís re-envido, como diciendo, está tu envido, yo le canto el re.
2: Sí.
3: ¿Se entiende? ¿No se entiende?
2: Se entiende, pero no sé, también es lo que te dije. No era tan universal entonces esto de las señas y demás.
3: ¿Y vos sabés qué hice? Le pregunté al ChatGPT. ¿Qué dice ChatGPT? Dice, el real envido es el término reglamentario correcto y tradicional del truco argentino. Está bien que tenemos truco uruguayo, truco venezolano, truco ruso y hasta el de Afganistán. Para subir la apuesta a 3 puntos. Mientras que el reenvido suele usarse entre los mentirosos, de forma coloquial y errónea para que vos saltés. Por ejemplo, yo te digo envido.
2: Ajá.
3: Vos me decís...
2: Quiero. No. Claro. No, porque si yo quiero, ya está.
3: Sí, querés ahí. Pero vos me decís a mí, reenvido.
2: Reenvido.
3: En vez de real envido, yo creo que vos dijiste real envido, entonces te digo quiero. Te estoy dando a entender que tengo más puntos que vos. Y vos en realidad me hiciste saltar al cuete.
2: Es como la chancha.
3: Es como una... Claro, tal cual. Es como cuando estás jugando al chancho va, que decís chancha.
2: Esta noche me pongo a jugar el truco.
3: Hoy
2: juego
3: podríamos.
2: El truco...
3: ¿O no?
2: Sí.
3: Y sí, yo creo que sí. El otro día estaban diciendo, no tienen nada que ver con la canción, pero dicen, había Majito Giordano vendiendo churro en el parque. Churro con dulce de leche.
2: No, bueno, pero...
3: No, pero churro con dulce de leche.
2: Tiene que ver con la canción, digamos.
3: No, tiene nada que ver.
2: Yo por la duda no.
3: Tenemos un audio. Hola, ¿qué tal?
4: Hola, chicos, ¿cómo andan? Yo tenía, cuando era chico, tenía un amigo que jugábamos siempre al truco. Y lo que hacíamos era tener nuestra seña. No sé si se valía o no se valía eso, pero nosotros teníamos nuestras señas y jugábamos así.
3: Sí. De igual manera no es mala.
2: ¿Por qué no?
3: Porque, por ejemplo, vamos a jugar un torneo, ¿no? Jugamos nosotros 3 un torneito. Y entonces, contra nuestros 3 oponentes, no saben nuestro código interno del truco.
2: ¿Eso es válido o no?
3: Sí, claro que sí.
2: Pero es retrampa, porque...
3: ¿Por qué?
2: O sea, y porque los otros tienen que poder ver de alguna forma.
3: No, la idea es que no sepan.
2: Siempre se ve, siempre se ve. Se sabe que se ve.
3: Hace de cuenta que yo hago el 6-7. Y el 6-7 significa que tengo el ancho de basto. ¿Se entiende?

0: qué linda, Angelita. Angelita Torres, bueno, muy distinta a Ángela Leyva, ¿viste? Como que van por dos caminos totalmente distintos. Angelita Torres tiene más este estilo de canciones, torpe y demás, una carrera muy larga también, desde muy chiquitita. Y encima anunció Movistar Arena.
1: ¿Cuándo?
0: Me subí a Angelita. Ahí ya te lo

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1: 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Sigo.

0: Qué triste lo que nos dice Celes por acá. Porque
1: ¿qué pasó?
0: Nos fuimos yendo un poco de tema, pero bueno, empezamos a hablar de cosas que están aceptadas socialmente o que son un folclore argentino y a uno no le gustan. Y Cele nos dice, che, yo no tomo mates, tampoco tomo alcohol y no tengo amigos. Supongo que es por eso.
1: No creo.
0: ¿Crees que seamos tus amigos? Yo no tengo drama.
1: Nosotros somos amigos, amigos radiales. Justamente lo que menciona Cele era de sentirte sapo de otro pozo, ¿sí? Con respecto a Majito que no sabe jugar al truco, al que toma mate y está todo en una juntada tomando mate en una rondita y él está afuera. De eso más que nada, pero bien.
0: ¿Sabés dónde te empezás a tomar mucho mate? Al menos me pasó a mí.
1: ¿Cuándo?
0: En la facultad.
1: Y cuando empecé a estudiar.
0: Empecé a estudiar.
1: Sí. ¿Y sabés cuándo empezás a tomar mucho mate?
0: Con gente del interior, empezás a tomar mate.
1: Cuando trabajas en la radio.
0: También.
1: Sí, recontra. Así que tenemos los últimos 20 de esta trieja y queremos saber de ustedes. Nos actualizamos hasta hacemos un The Last Dance.

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2: Vamos derecho para el WhatsApp de la vida. 341-340-3200. Yo sé que a Cele no le gusta el alcohol, no le gustan los mates, no le gusta jugar al truco, pero...
3: Y es vegana.
2: Es vegana también. ¿Y qué más?
3: Y tiene un perro.
2: Sí.
3: Le gustan las mascotas.
2: Bueno, está muy bien eso. Desconfía en la gente que no le gustan los animales, y una vez me dijeron. 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
3: ¿Por qué? No me saques a Cristina Aguilera, por favor, qué hermoso. Nico Irala en controles. Bueno, vamos al WhatsApp 341-340-3200. El Ema, que hace mucho que no aparece en WhatsApp.
2: Ema estaba enojado con vos, me dijo. Sí, no, qué sé yo, tendrán cosas que hablar ustedes al privado. Bueno, que por Ema, eso no mandaba mensajitos a la tarde, dice que tenían cuentas pendientes.
3: Ok, Ema, yo no tengo plata si tenemos cuentas pendientes, pero...
2: No hay plata.
3: Ah, escucha la competencia, esa la radio de la IA, no escuches esa radio, por favor.
2: No.
3: Tienen alma. Chicos, nos dice, yo tampoco tomo mates, ni sé jugar al truco, soy muy directo en decir las cosas y eso cae mal muchas veces, pero la gente no me deja tranquilo y me siguen. Aunque odio a todo el mundo, igual yo, cualquier cosa está diciendo. Pero viste qué pasa cuando, no sé, no te gusta el mate, la gente te dice, no, probalo, dale, no me gusta.
2: ¿Sabes lo que le molesta a la gente?
3: A
2: la gente le molesta que el otro sea feliz, viste, con algo distinto. No, en serio, porque a uno no le molesta nada. No, es que es cierto, a las personas le incomoda que el otro esté contento o esté tranquilo con algo que socialmente no está establecido. Como por ejemplo, ¿qué te molesta a vos que Juan Pedro le ponga hielo al vino? Si no lo está tomando.
3: No, a mí sí
2: vos.
3: Me molesta que le ponga hielo al vino. Porque es una falta de respeto al vino.
2: No, es una falta de respeto vos le estás teniendo a Juan Pedro. Si a Juan Pedro le gusta tomarlo con hielo, déjalo tranquilo.
3: Sí, le estoy diciendo falta de respeto
2: a Juan Pedro. Si lo está tomando él, no vos.
3: Pero no, que no se siente en la mesa.
2: Por ejemplo, le pone... Está bien cuando es compartido. ¿Sí? Si estamos en una ronda de mate y alguien le mete azúcar y te arruina el mate, vos decís, flaco, ¿qué haces? Pero si él está con su mate solito y está tomando con azúcar, ¿qué te jode a vos que tome con azúcar? ¿Se entiende?
3: Sí, se entiende, pero bueno, es como con algunas cosas. El hielo con vino ahí sí, yo...
2: No, ¿qué te molesta vos? Si lo está tomando el otro.
3: No sé. Lo tengo que pensar, pero no sé.
2: No, es que sí. A ver, yo te digo que... Yo tengo la postura también de criticar al que no toma mate amargo, de criticar al que el Fernet lo toma con Pepsi.
3: No, bueno.
2: Pero a vos lo que te molesta es que el otro esté disfrutando de algo que vos no disfrutás.
3: No sé.
2: Eso sí.
3: No sé. Tengo algunos ejemplos para darte, pero no son aptos para decir al aire.
2: Y dígalo.
3: No son aptos, te estoy diciendo, pero...
2: No sé.
3: Yo critico a todos, dice el lema. Está bien.
2: ¿Sabes por qué puedes criticar? Porque estamos en democracia, ¿sí? Puedes criticar a quien quiera.
3: ¿Qué es esto?
2: Pero claro que
3: ¿De qué época estamos hablando?
2: Acá hablamos, nosotros es como que hablamos de todo sin saber de nada. ¿Y por qué? Porque podemos.
3: Por ahora podemos.
2: Desinformando.
3: Porque por ahora, claro, no nos dijeron nada, no sabemos.
2: Por favor.
3: Chicos, desde acá escuchándolos con mate y galletitas de garbanzos recién salidas con palta. ¡Qué rico!
2: ¿Qué pasó acá? Desconfía de la gente de la vida que me dijo, si no te gusta Arjona, no vuelvas. ¡Qué feo!
3: Dice, ¿fue Jacob o Majo? Un martes a la... Mentira, no fuimos ninguno de nosotros dos.
2: Anita, jamás te podría decir eso.
3: Yo sé quién fue, pero no importa.
2: Dijo,
3: o sea,
2: que no le gusta Arjona.
3: Sí.
2: No, la rajaron.
3: No, claramente nos fuimos nosotros porque tampoco nos gusta Arjona.
2: ¿Qué puedo saber, Deut? ¿Cómo no te va a gustar Arjona? A mí me gusta Arjona. ¿No querés pedir un pote?
3: Gracias. Sí, apagar el micrófono cuando se ponga a cantar Arjona.
2: Así no se puede.
3: A ver, generalmente no me molestan los gustos de los demás, pero el Fernet es cococa. Si te lo preparas con la otra gaseosa, de mi Fernet no uses. Es que sí. Hay que ser firme. Escúchame.
2: A ver, contame.
4: Fuerte.
3: Para tibios, las medias. No hay que ser tibios.
2: ¿Cómo?
3: ¿Qué voy a pasar? tibias las medias. No hay que ser tibios. Bueno, ¿te gusta algo? No te gusta algo. Tibias las medias. Para tibias las medias, está muy bien.

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0: equivoqué, era para medias en los pies, algo así. ¿Cómo era el dicho? Medias en los pies,
1: una cosa así. Bueno, de que no seas tibio, básicamente. ¿Y sabes qué hacemos nosotros? Agarramos el remo, nos metemos por el río Paraná y paseamos por todos los puntos del interior del país. ¿Sabes dónde estamos? Llegamos a la provincia de Entre Ríos, Paraná, justamente 95.7, y sonamos en Chajarí, 103.9.
0: Le damos la bienvenida a la gente que se suma desde Río Negro, Viedma FM Mega 95.5. En Santa Fe seguimos en Esperanza 103.9.
1: Nos vamos para el fin del mundo, estamos en FM Glaciar Río Grande, Tierra del Fuego, 100.7, en La Toma San Luis, 100.5.
0: Me despido en Buenos Aires, en Provincia de Buenos Aires, Monte Hermoso, estamos 95.9 y en Tres Arroyos 103.9.
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0: Despedimos Nico Irala en controles. Muchas gracias, Nico, por esta tarde. Santi Jacob también. Nos volvemos a encontrar mañana.
1: Es un placer, Majito. Te extrañamos. Te extrañamos muchísimo. Gracias por volver. Sí, gracias por no dejarnos tirados.
0: Volví para quedarme. Pero me estaba enferma.
1: Ah, bueno, no te podés enfermar tan seguido. Bueno, les mando un abrazo grande a todos. Y a Gaby también le respondo. Porque, Santi, ¿qué está diciendo? Que el Fernet. No, yo el Fernet lo tomo con coca, el vino lo tomo sin hielo. Lo que estoy diciendo es la molestia que tienen ustedes. A ver, ¿qué te molesta el goce ajeno?
0: ¿Qué te molesta que al otro le moleste el goce ajeno?
1: ¿Y por qué que dejen ser libre a la gente?
0: Bueno, dejás ser libre a los que quieren criticar.
1: No los vamos a dejar libres. Sí. No, y menos en mi jurisdicción. Saben dónde buscarme,
0: si no. No, bueno, para todo jodito, porque la gente se empieza a enojar en el WhatsApp.
1: Mañana salí, Santi, estoy afuera.
0: Claro, esto
1: el
0: show.
1: Santi no, era un chiste, te la creíste. Bueno, nos vamos. Fue un placer. Ya llega el señor Nico Silvero, ya llega el señor Juan Manuel Guarini. Se quedan con Majito hasta las 9.
0: Sí, nosotros nos volvemos a encontrar mañana.
1: Mañana me voy a enfermar.
0: Misma hora, mismo canal.
1: Mañana me voy a farmear.
0: No, basta con farmear. Pues ya te escuché un montón.
1: Acá estaban preguntando si en realidad fuiste a farmear Aura, que no viniste ayer.
0: Fui a farmear Aura, pero mi primer rival era muy difícil, era Santi Jacob.
1: Exceso de 6-7.

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1: Coincido. A mí su audio me molestó un poco, vecina.
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16: 6 de la tarde, 4 minutos y se renueva el equipo, se renuevan también las energías. Majo Giordano, ¿quién te habla?
17: Felicitaciones.
16: Juanma Novarini en los controles, bienvenido Juanma querido.
17: Hola, genial.
16: Te diría que te extrañé, pero yo te vi el lunes a vos, el lunes que me viste en mi peor estado, así que bueno, igual lo extrañé, pero también lo extrañé al señor Nico Silvero.
18: Hola, Majo Giordano, hola Juanma Novarini, ¿cómo andan? ¿Qué tal? ¿Apareciste?
16: Aparecí.
18: Te extrañamos ayer, sí, lo dijimos al aire, gracias. También se la extraña Majo, los oyentes decían, te falta Majo,
16: por se habían acostumbrado.
18: Se complementan bien, dicen, qué sé yo, así que y fue complicada la tarde de ayer.
16: No creo.
18: Pero, escúchame, ¿cómo te fue con Uriel Lozano? ¿Bien?
16: No, ¿cómo con Uriel?
18: Porque te vieron, mandaron fotos, que te vieron por la costanera de Santa Fe Capital tomando unos mates.
16: Yo te había contado al privado.
18: Dice que Uriel Lozano estaba así.
16: ¿Bien? A ver, ¿cómo estaba?
18: Con él como corresponde.
16: Claro.
18: Con el termo bajo el brazo.
16: O al uruguayo.
18: Y con el mate, ahí está. Y vos ibas abrazándolo de la cintura.
16: No, pero pará, sí. Uriel Lozano tiene pareja, tiene esposa.
18: Pero no sé, ¿cierto esto o no?
16: Yo no lo haría ni lo volvería a hacer.
18: Ah, bueno, ok. Así ok, que... ahí está. Bien la cita con Uriel Lozano,
16: bueno,
18: ayer.
16: Yo no hablo de mi vida privada.
18: Bueno, ahí está. No sé, llegaron un montón de fotos. Dice, che, la vimos a Majo, la gente de Santa Fe estaba como loca.
16: Ya te voy a contar, ¿sí?, lo que dice.
18: Así que bueno. Vamos, arranquemos.
16: Vamos, bienvenidos.
18: Dale.
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0: Qué lindo, dice Nico sin Majo, esta dupla es como Robin sin Batman.
1: Exactamente. Sí. Yo no era yo ayer.
0: Es como el fideo sin tuco.
1: Exactamente. Es como el Fernet sin la coca. Vos sabés que cuando fuimos a ver Arjona me venía con el Fernet, pero con la otra gaseosa.
0: Sí, me contaste.
1: Así era yo ayer, horrible.
0: Pero escúchame, ¿en todos los puestos o solamente en alguno?
1: Y en el puesto que compramos nosotros, al menos estaba la otra gaseosa. Así que bueno, y se siente la diferencia.
0: Se siente.
1: Y ayer se sentía la diferencia. Oh. Ayer extrañamos a Majo Llorano, pero estábamos felices como andaba con Uriel Lozano. Dije, bueno, cumplió su sueño y anda abrazada a él.
0: Porque en serio tiene familia, tiene pareja.
1: Rompemos una familia y una pareja.
0: Yo jamás rompería una familia.
1: Ni lo volvería a hacer, claro.
2: Sí. Ella

0: esto está pasando en la vida ahora. Argentina.
1: Referentes del sector nuclear argentino advirtieron por recortes que están generando desmantelamiento y fuga de talentos. Durante una reunión convocada por la Comisión de Economía de la Cámara de Diputados de la Nación, diversos invitados expusieron sobre las dificultades para sostener programas de investigación y las denuncias de desfinanciamiento en la Comisión Nacional de Energía.
0: Rosario.
2: El Consejo busca endurecer las sanciones para autos y motos con patentes adulteradas. Una iniciativa de la edila oficialista Carolina Lavairu propone establecer sanciones para vehículos que estacionen o circulen con la chapa alterada o ilegible. La concejala explicó que actualmente los inspectores pueden labrar un acta, pero no está contemplado que pueda llevar al corralón por ese motivo.
0: Apunte.
1: Progresar Obligatorio abrió la segunda convocatoria 2026 y hay tiempo hasta el 4 de septiembre. La segunda convocatoria del programa Progresar Obligatorio está abierta hasta el 4 de septiembre. La beca destinada a jóvenes que cursan la educación obligatoria y también busca acompañar la permanencia y finalización en sus estudios.
0: Tiempo.
2: 15 grados 4 décimas la temperatura a esta hora en Rosario, con cielo parcialmente nublado. Mayormente nublado para la noche de este miércoles. Para mañana jueves, mínima de 6, máxima de 20, con lluvias aisladas por la madrugada de la mañana y cielo parcialmente nublado hacia la tarde-noche. A las 18 y 16 ya te contamos lo que tenés que saber. Ahora seguís disfrutando de las canciones que más te gustan.
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3: No, pensé que iba a poner el de pam, pam, pam.
4: Ah, ahí está, claro. El pam, pam, pam.
3: Estaba ilusionada.
4: A la cara de Juanma. Juanma nos mira como diciendo, ¿qué les pasa a estos dos? No. El de pam, pam, pam. El de Bizarrap. Creo que es la Music Session, ¿o no? Claro, tan, tan, tan. Pero no, un montón de pam, pam. Claro. Pam, ahí está. Pam, pam. Majo estaba, claro. Pam, pam, y extrañaba. Claro. Extrañaba que hagamos.
3: Salido al aire, pam, salió pam, al aire, Juanma.
4: ¿Querés venir?
3: Escucha cómo nos maltrata Juanma. Mira.
4: Podríamos hacer un día.
3: Me encantaría.
4: Un cambio de roles.
3: Mirá, ¿sí? Si querés, puedo operar. No, vos también podés operar.
5: Sí,
3: y Juanma viene a hablar. Podemos hacer al revés, que los operadores locuten.
4: Sí.
3: Y nosotros estemos allá operando.
4: Cambiar un día. O sea, sí. Pero que esté autorizado mandarnos macanas, porque
3: sí, por supuesto.
4: Tanto ellos como nosotros, digamos.
3: Sí, sí, sí, porque hay que
4: estamos más puestos nosotros a mandarnos macanas, me parece.
3: Obvio que sí. Sí, sí, es muy, muy, muy grande el trabajo, claro, del operador.
4: Si el hit futuro no sale, no salió, claro.
3: Hay canciones que pueden o no salir también.
4: Claro,
3: podemos agregar canciones a la Super
4: League. O capaz que se nos traba la computadora y queda en silencio la radio.
5: Trabajando por encima, claro, de sus expectativas.
4: Es muy buena esa, ¿viste?
3: Bueno, hay que proponerla.
4: Sí, porque uno dice, es fácil lo que hacen. No, es fácil. Y Juanma también dice, es fácil lo que hacen ustedes. Le prenden el micrófono y hablan pavada. No.
3: Se sientan y tienen que hablar, claro.
4: Claro, no. La verdad que es complicadísimo, así que tampoco complicadísimo.
3: Bueno, pero tiene
4: cada uno con su. Lo mismo me dice, le mando un beso a Bren, mi profe de.
3: ¡Epa! ¡Epa!
4: De entrenamiento.
3: Se entendió perfecto.
4: De gimnasio.
3: De eso, así hacen los huesos del Nico.
4: Que yo le digo, no, vos sabés que siempre, el otro día le decía, siempre me costó la actividad física. Y me dice, no importa, cada uno es bueno en lo que es bueno.
3: Tal cual.
4: No, yo no nací para la actividad física, pero lo bueno.
3: Y siempre lo que hace el otro es más fácil.
4: ¿Viste? A mí me pasa cuando.
3: Lo dije bien, ¿no? Sí,
4: sí, sí, lo que hace el otro es más fácil. Porque vos lo ves, vas a decir, ay, una pavada.
3: Claro.
4: Ahora hago yo. Y no te sale así, ¿viste?
3: Pero eso pasa con todas las profesiones.
4: Sí, ¿no?
3: Sí, sí, porque. A ver, a nosotros mismos nos pasa.
4: Sí.
3: No lo vamos a decir, pero nos pasa que uno dice, no, lo que haces vos es sencillo. Bueno, no, cada uno tiene su dificultad en lo que hace.
4: Sí, sí. ¿Qué hace Juanma? Si lo que tiene que hacer es apretar un botoncito y subir volumen y bajar el volumen y poner unas canciones.
3: Y pone esos efectos raros.
4: Y ya está, y pone esos efectos raros. Claro.
3: Tiene cada efecto el Juanma.
4: No, sí, sí, sí, es tremendo.
3: Bueno, algún día te vamos a traer de este lado.
4: Sí, sí, sí. Vamos a proponer un día. Por lo menos un ratito.
3: No sé.
6: ¿Cuándo?
4: Le mandamos Franco Merlo.
3: Tiene que ser todo el turno. No, ¿me explico? Desde los operadores de la mañana.
4: Se nos van a ir
3: y sí. Desde el Seba, una hora, claro, una hora por turno. Seba Boneto, que empieza temprano, que salga al aire.
4: Seba Boneto ya tiene experiencia.
3: Obviamente
4: ya
3: tiene experiencia.
4: Salió al aire,
3: mucho tiempo. Después Nico Irala, que va a salir también al aire. Y Juanma Novarini, que va a salir al aire. Y después Maxi Ramírez.
4: Orellano va a operar y Maxi Ramírez que conduzca.
3: Clarita la cuenta, una hora por programa.
4: Y los fines de semana al revés, Martín Monserrat allá, Irala haciendo la superlista, por ejemplo.
3: Claro, ¿no? Bueno, sí. No, pero con uno de nosotros al aire.
4: Estaría bueno, sí.
3: Porque si no se arma el problema. Claro.
4: No, qué sé yo, no sé. Ah, ¿por el sindicato decís vos?
3: No, porque...
4: No me haga hablar.
3: No sé, no, yo no te hice, no lo hagamos hablar, Nico.
4: No,
3: se enojó a Silvero.
4: Me dicen la palabra sindicato de locutores, yo me enojo, mira.

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1: Mira, yo no sé qué andan haciendo, pero hay gente que está de cumpleaños. Le vamos a mandar un beso grande a María Cristina, de parte de Vivi y Sergio de la farmacia que están escuchando la radio. Es de la mamá de Claudia que trabaja ahí en la farmacia. Así que le mandamos un gran saludo para María Cristina de parte de Vivi y Sergio que está de cumpleaños hoy, 19 de agosto.
0: Me encanta la foto de perfil de Sergio de la farmacia.
1: Con IA. Sí.
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0: Me gusta este lugar.
1: Si la vida está en todos lados, esta canción también. También. Este es un recomendado. Rolo Sartorio, fuiste.

0: Rolo Sartorio. Fuiste recomendado día.
1: En esta super lista hay mucha música.

0: Puñaladas, la versión remix. Lauta, Manuel Turizo con Rec. También, ¿sabías que un día como hoy?
1: ¿Qué pasaba un día como hoy? Ayer nos faltaba esa sección, vos sabés. Digo, no está Majito para que nos cuente qué pasaba un día como hoy.
0: Un día como hoy.
1: Sí.
0: De 1945.
1: Ok, Mirtha Legrand. Algo relacionado con
0: Mirtha. Nace una persona.
1: Ajá.
0: Ya no la tenemos.
1: Ok, entonces no es Mirtha Legrand.
0: Adivina quién es.
1: ¿Cantante?
0: Cantante.
1: ¿Cantante?
0: Sí. Bajo un nombre artístico muy reconocido.
1: Nino Bravo.
0: No. Es un nombre artístico que está compuesto por una sola palabra.
1: Uy, me mataste.

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1: Vamos al WhatsApp de la radio, señoras y señores. Che, pregunta. Creo que tengo la respuesta.
2: ¿Te querés que te dé más datos?
1: No, no me ayudaron los oyentes ni ahí, ¿eh?
2: ¿No te ayudaron?
1: No. Esto lo saqué yo solito. Bueno, solito.
2: 19 de agosto de 1945, sí, en la ciudad de Buenos Aires.
1: ¿Cuántos años tendría hoy?
2: No sé, te lo dejo a vos.
1: ¿Cómo hago la calculadora acá? Pará, Twiki. Sí, ¿eh? Pará, calcula. ¿1945?
2: Sí.
1: Tenemos que hacer 2026 menos 1945, da un total de 81 años.
2: Bueno,
1: cumpliría hoy.
2: Lamentablemente falleció.
1: Ajá, bueno.
2: Un 4 de enero del 2010 en Mendoza, a sus 64 años.
1: ¿Quién?
2: El que lo apodaban el gitano.
1: Ah, oh, sí.
2: Tenía un ídolo.
1: Sí.
2: Que era Elvis Presley.
1: Ajá.
2: De chico lo imitaba. Por eso también un poco su apariencia se veía un poco como Elvis Presley.
1: Ajá.
2: Ajá. El primer grupo.
1: ¿La sacaste, Juanma, o no?
2: Su primer grupo. ¿No la sacaste, Juanma? Ah, sí.
1: Ah, ya la sacó, sí.
2: Escúchame, Los Caniches de Oklahoma. Que después se transformaron en los de fuego.
1: Ahí está.
2: Los del fuego.
1: No solo del fuego. No, pues ese también me parece que... ¿O no?
2: Puede ser.
1: Que pasó otra mejor vida.
2: Pionero del rock en español en Argentina y Latinoamérica.
1: Ajá, lo anoche.
2: Canciones emblemáticas.
1: Sí.
2: Rosa, rosa, la maravillosa.
1: Igual. Sí. Escucho que te dice, ahí está. Tenés Rosa Rosa, ¿eh? ¿Suena de un lado Rosa Rosa?
2: Es el futuro.
3: Rosa Rosa tan maravillosa como blanca.
1: ¿Viste qué efecto te hace con los auriculares?
2: Hermosa.
1: Va de un lado y el otro. Si pueden escuchar la radio en este momento con auriculares, háganlo. Tenés la música de un lado y tenés la voz de él por el otro.
2: ¿Cómo le decía a sus fanáticas?
1: ¿Cómo le decía?
2: Las nenas.
1: Eran sus fanáticas. Claro, eran las nenas de...
2: ¡Pip! Ha recibido un Grammy Latino a la excelencia musical y bien merecido lo tenía.
1: Ahí está.
2: ¿Otras canciones emblemáticas?
1: A ver.
2: Dame fuego.
1: Dame fuego. Dame fuego. Sí.
2: Yo te amo.
1: Sí. Tu labio de rubí.
2: Sí.
1: El ojo carmesí. Temazo.
2: Quiero llenarme de ti, una muchacha y una guitarra. Estamos hablando del grande. Roberto Sánchez.
1: Muy bien.
2: Alias Sandro.
1: Bueno, ahí está. Hoy cumpliría años entonces.
2: Sí.
1: Primera efeméride.
2: Sí.
1: ¿Hay más?
2: Hay más.
1: Hay más efemérides. Ahí está. No, bueno, ahora después. Ahora poco que Juanma ya se cansó.
2: Nacimiento de Bill Clinton.
1: ¿Ah, sí?
2: Sí. Leoninos, todos leoninos los tipos.
1: Ah, estamos en época de Leo todavía, no termina más.

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1: Queremos saludar a todos los que nos escuchan en Rafaela, Buenos Aires, Santa Fe. Ahí estamos en 97.9 y en Salto, Buenos Aires, 98.9.
2: En Paraná, Entre Ríos, 95.7. En Chajarí, 103.9.
1: En Coronel Granada, así no se puede. Coronel Granada, Buenos Aires, 105.7. Estamos en Lincoln, 93.9.
2: Yo me despido y lo voy a decir bien. En Santa Fe, en Verabebú, Vida Verabebú, 95.3. No. Y en Gobernador Crespo, sí, 90.9.
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0: muy buena la interpretación. Bueno, Emilia Bernes, esto es Exclusive, pero la versión en vivo, y de esta forma vamos cerrando esta hora juntos.
1: Estamos a través del WhatsApp de la radio. A ver, eso de la música por un lado y la voz por el otro, se llama estéreo, me dice por acá Daniel. ¡Oh, Daniel! Así que uno es mono y el otro es estéreo, Daniel.
0: ¿Cómo le decís mono, Daniel?
1: Mono de los oyentes. Mono es cuando escuchas de un solo lado. Y estéreo cuando se escuchan de los dos.
0: Ya sabemos, somos locutores,
1: claro,
0: Daniel.
1: Claro, Daniel, escucha, pero si nos querés venir a una clase no hay problema, Sabemos que vos sabés un montón.
0: Escúchame, nos están escuchando desde Ibarreta, Formosa, y nos dicen que por allá está lloviendo.
1: ¿Cómo que llueve?
0: Así Ibarreta, que ¿sabés para qué se presta?
1: Para torta frita.
0: Por supuesto, hay una foto con torta frita, muy bien.
1: Sí.
0: Otra cosa, hoy es el Día Mundial de la Fotografía.
1: ¿En serio?
0: Sí.
1: Bueno, manden fotos. Ya que estamos, hagamos honor. Manden fotos de lo que estén haciendo, ¿te parece?
0: Vamos, dale.
1: ¿Vamos con esa? Sí. Benja Torres.

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0: ganas de comer, te le digo, la torta frita de Formosa. Hay una torta frita ahí que nos habían mandado fotos hace un rato. Digo,
1: rico.
0: Uy, qué ganas de comerte. Bueno, María Becerra, Lucky Brown y Jere Klein, lo que suenan por aquí, ¿eh?
1: Abriendo esta nueva hora en el Día Mundial de la Fotografía. No es el Día Mundial del Fotógrafo, por las dudas.
0: Ok.
1: Día Mundial de la Fotografía para reconocer la importancia de la fotografía en nuestra cultura y también la documentación histórica. Esto es cierto.
0: Sí.
1: Sin la fotografía hay muchas cosas que uno no creería.
0: Vos sabés que, hablando de fotografía, me acabo de acordar algo que vi el fin de semana, borrando fotos viejas y demás. ¿Vos sabías que yo tengo una foto con Uriel Lozano?
1: Cargando.
0: Yo dije, esto se lo voy a tener que mostrar a Majo Jordán. Una foto, la voy a tener que buscar.
1: ¿En esta radio no?
0: No, en una radio, en la radio de esquina donde yo trabajé allá.
1: Ah, me muero.
0: Hace muchos años. O sea, hay un Nico irreconocible y un Uriel Lozano irreconocible.

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1: Me olvidé un cero. Fue la insólita justificación del hermano de Adorni por las inconsistencias en su declaración jurada. El diputado bonaerense se presentó espontáneamente ante el juez federal Daniel Rafecas para explicar por qué corrigió sus datos contables. Negó haber tenido intención de ocultar información.
0: Argentina.
2: Convocan a una marcha contra el endeudamiento al Ministerio de Economía de la Nación. La movilización se va a realizar este jueves a la sede de Cartera Económica. Según datos del Banco Central, unas 5,8 millones de personas tienen actualmente créditos impagos o atrasos graves de más de 90 días.
0: Viral.
1: Valeria Lynch se cruzó con una banda callejera en Corrientes y terminó cantando un tema de Ataque 77. La cantante escuchó Arranca Corazones, se acercó a los músicos y se sumó a la interpretación. El video del inesperado momento se viralizó en redes.
0: Tiempo.
2: 13 grados 2 décimas la temperatura de esta hora en la ciudad de Rosario, 58% de la humedad, cielo mayormente nublado esta hora, mayormente nublado para el resto de la noche. Mañana jueves, mínima de 6 grados, nos espera una máxima de 20 grados, con lluvias aisladas por la madrugada, la mañana y ya para la tarde-noche, cielo parcialmente nublado. A las 7 de la tarde con 15 minutos, ya te informamos, ahora seguís en compañía de las canciones que más te gustan.
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1: Ya está lista la foto de Nicolás Silvero.
2: Porque me acordé, como dijiste, hoy es el día de la foto, dijiste.
1: Sí, sí, de la fotografía.
2: Me acordé que el otro día, borrando en algunas cuestiones en Google Fotos, viste, que para ir liberando memoria, porque no me va a ganar el sistema, no pienso comprar memoria.
1: Te va a ganar, ya te ganó el sistema.
2: Me va a terminar ganando, sí. Pero bueno, vos sabés que encontré una foto y me acuerdo que Majo Giordano es fanática de Uriel Lozano.
1: Sí, de muchos más artistas, pero sí. Como suena en la vida, cuento que me gusta.
2: Sí. Es muy fanática. Incluso ayer anduviste con él, ¿no?
1: No, mentira.
2: Y ahora, bueno, señores y señores, contexto. Vos seguís hablando porque yo tengo que tratar de.
1: Vayan
2: de pasar
1: a YouTube,
2: la foto,
1: le está costando. Claro. Vayan está. A YouTube.
2: Gracias, Marco.
1: Porque en este momento sí. Hay una foto de un grande junto a Uriel Lozano, por supuesto.
2: Señoras y señores, miren la foto. Hay varias personas. Vos tenés que adivinar cuál soy yo. ¿Y cuál es Uriel Lozano? Porque son varias. Mira. A partir de este momento, señoras y señores, ven la radio de esquina.
1: ¡No!
2: Totalmente otro Nico.
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1: ¿Vos sos ese?
2: Y ese soy yo, el de no soy el de abajo, el rubiecito de abajo.
1: A ver, de vuelta.
2: Mira. Soy el de pelo. El de pelo largo. El pelo estaba como se podía. Uriel Lozano ahí al lado. Bueno, Dani Zaragoza, Richard, con quienes trabajaba.
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1: Ay, no, pará. Nico estaba re distinto. Lo estoy viendo acá en YouTube.
2: Dije que era otro Nico. Yo no dije que era 2010, yo tenía y 15 años. Claro, yo trabajaba en la radio esquina.
3: Me da miedo.
1: Mira lo que era.
2: 2010 tiene la fecha allá abajo, mira. No, ni forma el pelo.
1: Me gusta el pelito como medio librito.
2: Si iba una vez por año al peluquero, era un montón. ¿Cómo? Estoy mejor. Estaba mejor ahí que ahora. ¿Viste lo que?
4: Lo quiero mucho.
2: Encontré esa foto, digo, mirá esta foto, qué onda.
1: Qué chiquito. Sí. ¿Vos le hiciste la nota a Uriel Lozano?
2: No me acuerdo en qué contexto fue Uriel Lozano a la radio.
1: Ah,
2: no,
1: le pintó.
2: Me parece que había un programa de fin de semana y que se presentaba en el boliche que oficiaba en la radio, digamos. Así
1: Uriel Lozano está igual.
2: Y Uriel Lozano había ido a vender su show, digamos.
1: Ay, así me muero.
2: Así que bueno, ahí está,
1: Bueno.
2: La foto con
1: Uriel Lozano.
2: me da mucha. Porque la encontré sin querer el fin de semana y dije, no, yo ni me acordaba.
1: No, claro.
2: O sea, no me acuerdo que lo conocí a Uriel Lozano.
1: Pasó mucho tiempo ya.
2: Pero no me acordaba que lo había conocido. Pero si vos me preguntás, yo, para mí, eso. Pero es una foto, de posta. Mira, del 12 del 6 de 2010, dice. ¿Viste que
1: qué
2: te acordás?
1: Chiquito.
2: ¿Te acordás de las cámaras digitales?
1: Sí, tenían abajo el.
2: Tenían la fecha y la hora en la que vos te sacas. Si la tenías bien configurada, te salía la hora
1: claro,
2: abajo. Dice, 12 del 6. Del 2010, 22:04, a las 10 de la noche fue. Así que bueno, ahí está.
4: En el día
2: de la foto.
1: Qué lindo, bueno.
2: Uriel Lozano sigue igual.
1: Sí, él está igual.
2: Sí, yo no.
1: Bueno,
2: así que,
1: vos estás, que es lo importante. Estoy. Estás acá, tenés salud.
2: Sí, tal cual.
1: Bueno,
2: y dinero, no.
1: No, pero decir, siempre falta algo.
2: Tengo entre salud, dinero y amor, no.
1: Entre salud, dinero y amor, uno tiene que faltar.
2: El dinero me falta.
1: Te falta el dinero.
2: Sí, a vos. Ojo
1: me
2: con
1: faltan
2: el ojo con
1: dos.
2: El ¿qué te falta?
1: Tengo salud.
2: ¿Tenés salud?
1: No sé.
2: ¿Te falta dinero? ¿Te falta dinero y te falta amor?
1: No sé si tengo salud tampoco.
4: Estoy
2: solito. De salud más o menos.
1: Como que me faltan los tres al mismo tiempo.
2: Yo no sé, yo no me hago los controles, así que no sé si de salud tampoco.
1: Bueno,
2: estamos,
1: pero ojo que no ven.
2: Sí, más vale.
1: Bueno,
2: sí.
1: Vamos a lo nuestro. Me encantó
2: nuestro.
1: Tu foto con Uriel Lozano, gracias por compartirla, Nicolás Silvero.
2: Me quemé sola, pero justo me dijo el día de la foto, se me vino ahí el recuerdo de, ay, tengo la foto para mostrarte.
1: Me encantó, gracias, hermoso.
2: No, por favor. Un placer.
1: Mira, nos están escuchando desde Bariloche ahora. Saludos a Frank. Nos dice saludos Frank, de parte de Frank.
2: Ajá.
1: Gente escuchándonos desde la Ronda Vida, por supuesto. Hermoso Bariloche en esta época y en este horario.
2: Acá hay alguien que dice por el día de la fotografía más Radio Vida y nos manda un dibujo que creo que es hecho por él. Vamos a ver si la puedo pasar porque está buenísima.
1: Wow.
2: Es un loco que está con una radio de esas de antes y como que da la sensación de que está prendido a la radio. Y
1: yo
2: en
1: no
2: atrás,
1: no te quiero matar la ilusión.
2: ¿Es ya?
1: No, es un filtro de Instagram.
2: Bueno, chao. Yo pensé que era dibujo.
1: Igual está bueno porque está tan bien hecho que parece que uno lo dibujó.
2: ¿Cómo que un filtro de Instagram?

0: Mirá qué buen plan de miércoles.
1: ¿Por qué? Pará, no le digas así.
0: No, del día miércoles.
1: ¿No te gustó el plan que tiene?
0: Ah, ¿cómo no me gustó? Se incluye comida, mirá.
1: Ah, bueno, está bien.
0: Leo nos dice, buenas tardes, vida, matecitos, chipá y jugando el dominó con mi amorcito, saludos.
1: Ay, ay, ay.
0: ¿Van cool jugar así juegos de mesa en pareja?
1: ¿Sí?
0: Sí. Mirá. Va a ser algo distinto.
1: Bueno.
0: Armar un rompecabezas en pareja también.
1: Ajá.
0: Banco.
1: Y con amigos, así juntada con amigos y nos juntamos a jugar un juego de mesa.
0: Me encantan los juegos de mesa.
1: Sí.
0: Me fascinan. Y bueno, y justo le explicaba al Santi, le estaba contando al aire y también a la gente que yo tengo unas reglas del uno bastante polémicas.
1: ¿Por qué?
0: Porque agrega un par de reglas, pero la gente también las usa, así que está bueno. Y después me gusta el Monopoly, el Pictionary.
1: Bueno, ¿y cuándo nos juntamos entonces? ¿Cuándo hacemos juntadita con Juan Maya?
0: Nos deben un asado.
1: ¿Quién?
0: Saludos.
1: Ay, ay, ay.
0: ¿Van cool jugar así juegos de mesa en pareja?
1: ¿Sí?
0: Sí. Mirá. Va a ser algo distinto.
1: Bueno.
0: Armar un rompecabezas en pareja también.
1: Ajá.
0: Banco.
1: Y con amigos, así juntada con amigos y nos juntamos a jugar un juego de mesa.
0: Me encantan los juegos de mesa.
1: Sí.
0: Me fascinan. Y bueno, y justo le explicaba al Santi, le estaba contando al aire y también a la gente que yo tengo unas reglas del uno bastante polémicas.
1: ¿Por qué?
0: Porque agrego.

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0: La reversión de Tu Cárcel con los chicos de Morat. ¿Cómo le gusta, Silvero?
1: ¿Cómo no era de Morat el tema? Te olvidás. Yo pensé que era de Morat, que lo escribieron ellos. Es una reversión, entonces.
0: Es una de las reversiones que suena.
1: Hermosa. Acá. Bueno, ahí está. Que tuya. Además, el puesto número uno de la Superlista.
0: El puesto número uno.
1: Segunda semana consecutiva que está en el puesto número uno. Así que muy bien por la gente de Morat. Ingresó mi alarma, ¿viste?
0: Ingresó tu alarma. Para que me re gusta tu alarma.
1: ¿Sí?
0: Sí.
1: Tímida, santa y peligrosa. A mí sí, también, sí. Por eso yo la uso para despertarme. Claro.
0: Después se ríen de esos comentarios.
1: No, pero ¿por qué?
0: La gente me dice, Nico, pone alarma.
1: Sí,
0: pongo. Nico Silvero no lo entendería.
1: Pongo alarma, en serio. La canción que vos decís es un temazo, se lo voy a presentar a mis hijos después cuando sea más grande.
0: ¿Y este?
1: Este también, este sí.
0: No lo sé, ni bailaba.

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1: Como loco te pienso, yo sé que tú también.
2: 19 de agosto, Día Mundial de la Fotografía, y también el día del nacimiento de Sandro.
3: Ahí está,
2: Sandro, es mi vida.
3: Cumpliría años Sandro.
2: Bill Clinton también.
3: Ahí está, muy bien. ¿Alguna efeméride más que tengamos por ahí dando vueltas?
2: Sí, por supuesto.
3: 19 de agosto. ¿A quién hay que saludar? A los fotógrafos, un abrazo grande, ¿eh? Feliz día.
2: Sí, día de la fotografía. Sí.
3: ¿Qué más?
2: A ver. Gustavo Santaolalla también nació
3: un día como hoy. Sí. Ahí está, bueno. Saludos para Gustavo Santaolalla.
2: Nani Moretti.
3: Ajá, muy bien.
2: Nada más.
3: Bueno, perfecto. Ahí está, 19 de agosto. Che, Isa hace bastones de queso. Dice, por fin Isa nos hace bastones de queso. Gracias, señor, por escuchar nuestras plegarias. Saludos a Esteban y Piojo. Le sacan foto a ella.
2: Bien.
3: Que está ahí, literal, haciendo los bastoncitos de queso.
2: ¿Sabés hacer bastones de queso,
3: Silvero? No tengo ni idea. ¿Vos? ¿Sí? ¿En serio? ¿Trajo alguna vez bastones de queso acá para...?
2: ¿Cómo voy a traer bastones de queso? Pero usted está loco.
3: No trajo nada, no.
2: Escúchame,
3: no,
2: agarrás el queso,
3: sí.
2: Mozzarella,
3: sí.
2: Lo cortás, sí. En bastoncito, tirito, hace lo que quieras.
3: Atención en casa, anoten la receta.
2: Los congelás.
3: Ok.
2: Porque por supuesto tienen que estar congelados.
3: Ajá.
2: Después los pasás por huevo, por harina, por huevo y por pan rallado.
3: Ajá.
2: Si querés lo puedes pasar por polenta.
3: Sí.
2: Si querés lo puedes pasar por avena.
3: Uh-huh.
2: A la freidora o bien. Directamente fritos.
3: Perfecto.
2: Riquísimos.
3: ¿Tan fácil? ¿Así? ¿De
2: sí,
3: una?
2: Sí.
3: Bueno, acuérdense de la receta de Majo de Giordano. Pruébenla ustedes primero y después me cuentan si sale si sale así o no, ¿eh?
2: Hágalo usted mismo.
3: Lo de la congelado no sabía.
2: Sí,
3: que sí o sí tiene que estar congelado. Mirá vos. Pablo de Casilda dice que nos escucha siempre. Y nos manda su foto. ¿Qué foto mandó Pablo de Casilda? Calculo de cuando actuó en algún acto, ¿viste? De la escuela.
2: Qué tierno.
3: Vestido de granadero, ¿eh? Ahí está Pablo compartiendo su fotografía.
2: Anda un poco más abajo, 19 y 19, que es la hora.
3: 19 y 19, sí.
2: El celular que termina en 34.
3: Sí, la tengo acá.
2: Yo también tengo una foto con ese bombón.
3: ¿Con quién?
2: Que no es Silvero.
3: ¿No es Juan Manovarini tampoco?
2: Uriel Lozano.
3: No. Pero le está comiendo...
2: Está como que le está dando un beso.
3: Está rara, ¿no?
2: Eso es IA.
3: No, tiene que ser IA. No es Uriel Lozano ese.
2: No, y no es Uriel Lozano, ¿eh?
3: Me parece que es parecido. Bueno.
2: Wow. No sé. Explícanos, por favor, Vani, porque tenemos muchas preguntas ahora.
3: Contexto, por favor. La mía fue al lado, en un estudio de radio. Pero acá está en un contexto, están como para explicarle a los oyentes.
2: Ahí está escribiendo.
3: ¿Viste cuando vos te saludás con alguien?
2: Uh-huh.
3: Pero el saludo muy acá cerca de la boca.
2: Ah.
3: ¿Es una ex de Uriel Lozano?
2: Le juro que no es guía. Bueno, pero contá qué pasó.
3: Claro, ¿qué fue en un boliche? ¿Te fuiste a saludarlo? ¿Se enamoró de vos?
2: Ella es muy bonita.
3: ¿Hace cuánto está en pareja Uriel Lozano?
2: No. Yo no me meto en la vida privada de Uriel Lozano.
3: ¿Pero no le preguntaste ayer?
2: No lo vi, Uriel Lozano ayer.
3: Pero ayer no estuviste tomando mate con él.
2: Yo escuché a la gente de Recursos Humanos, estuve descansando, haciendo reposo.
3: Estuviste en Santa Fe Capital.
2: Uriel
3: Lozano, ¿hace cuánto está en pareja? A ver.
2: Ay, qué miedo, nena. Encima, Uriel Lozano, sí, en un boliche y me invitó al VIP. La amo.
3: Uriel Lozano lleva años en pareja. Desde hace más de 20 años que está con Anabela Torres. O sea que vos, que tenés esa foto con Uriel Lozano,
2: ojo,
3: podés llegar a romper una pareja.
2: No la publiquen, dice.
3: Están juntos desde hace más de 20 años. Perfil bajo, aunque Uriel es una figura central de la comisión de oficina, ambos mantienen los detalles de su vida íntima y doméstica de manera reservada.
2: Es terrible, Vane. Dijo que no publiquemos la foto.

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1: Viste, es el tema que arranque. Voy a decir, qué temazo, por favor.
2: Se abre la escuela de perreo, ¿sabías? La universidad del perreo se va a abrir.
1: ¿Cómo es?
2: Dale.
1: Así.
2: Pues,

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0: Tenemos un saludo muy especial para enviar.
1: ¿Para quién?
0: Para More Miranda, que está cumpliendo 15 años.
1: Ah, bueno, sí. Muy bien. Un beso para More.
0: De parte de sus primas, Danisa, Juli y de su tía Sole, también nos manda la foto de More. Y a More le pone una coronita, por supuesto, porque hoy es su cumpleaños de 15. Felicitaciones para More.
1: Perfecto. ¿Sabes qué hay que cantarle a More? Esto es para que te amore, More, More. Temazo, el de Zion. Así que beso grande para vos, More. Felices 15. Yo, hablando de saludos, le mando un beso a mi mamá que está escuchando la radio.
0: Chiquita.
1: Te extrañó ayer. ¿Qué le pasó a Majo, chiquito? Está solo, me dijo ayer. Así que, no, Majo anda con Uriel Lozano.
0: No, chiquita no estaba con Uriel Lozano. Estaba muy mal de la garganta, chiquita.
1: ¿Estaba mal de la garganta?
0: Sí.
1: ¿Y ahora cómo estamos?
0: Y ahora estoy mejor. Te puedo cantar todo. ¿Querés cantar esta?
1: Canta, a ver, dale.

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1: Fallecimiento temprano en el fisicoculturismo y las preguntas sobre el lado B de los esteroides. Dwayne Cuamina había terminado sexto en una competencia reciente. Una semana después falleció de manera repentina, veterano de la Marina estadounidense y décimo en el Mr. Olympia 2018. Tenía más de 114.000 seguidores en Instagram. Su causa de muerte no fue informada aún.
0: Política.
2: La Libertad Avanza dice que presentará candidato a gobernador y a todas las categorías en las elecciones provinciales. Estamos preparados para pelear en todos los casilleros, anticipó Marcos Peirano, apoderado del partido. Destacó que Milei tiene una gran relación con Rosario.
0: Apunte.
1: Una vacuna personalizada contra el cáncer logra por primera vez los resultados positivos en fase 3. El tratamiento utiliza ARN mensajero para entrenar al sistema inmunitario y reconocer las características específicas de cada tumor. Las compañías prevén presentar los resultados ante autoridades regulatorias.
0: Tiempo.
2: 12 grados 4 décimas la temperatura a esta hora en Rosario, con cielo nublado, eso es lo que indica el Servicio Meteorológico Nacional. Para mañana jueves, mínima de 6, máxima de 20. El anuncio de lluvias aisladas por la madrugada de la mañana y cielo parcialmente nublado hacia la tarde-noche. 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
2: Vamos al WhatsApp de la radio, señoras y señores, a ver en qué andan ustedes en este día de la foto, de la fotografía. Feliz cumple a mi nieta Catalina, cumple 10 años de su belly, dice por aquí, así que muy bien, un beso.
3: De la abuelita.
2: Y nos manda fotos también ahí de Cata, que estaban festejando su cumple, así que un gran saludo.
3: Me gusta la edad 10 años porque es medio un poco la preadolescencia también, falta. Sí. Pero ella ya está posando como una adolescente, pero tiene 10 años, es una niña.
2: Año, yo estoy pensando, 2005-2006. Me estaba mudando a esquina.
3: ¿Tenía 10 años?
2: Sí, me estaba mudando a esquina. Se estaban separando a mis papás. No, no tengo buen recuerdo de eso.
3: Bueno, la rebajó el locutor.
2: No, se separaba, mis papás se me llevaban muy mal. Y yo decía, por favor, sepárense, por favor, se lo pido.
3: Claro. La gente escuchando FM Vida. Nico haciendo catar.
2: 10 años tenía yo cuando se separaron mis papás.
3: La rebaja el locutor.
2: Pero bueno, pero yo fui feliz cuando se separaron. Sí, dije, bueno, no se van a pelear más, después se siguieron peleando un poco más, pero bueno, hoy se llevan bien, parece.
3: Bueno,
2: se lleva mejor mi mamá que yo con mi papá, digamos, así que está bien.
3: Ay, me empieza a ventilar, bueno, claro, es terrible.
2: Pero no, Catalina, que disfrute sus 10 años.
3: Igual me gusta, ¿vos? Porque, ¿sabes? ¿Yo qué?
2: ¿Qué hacía a los 10 años?
3: A ver, no me acuerdo.
2: ¿No te acordás que hacía a los 10 años?
3: No hay chance.
2: Hace memoria.
3: No, bueno.
2: ¿Lucía y Coco estaban juntos?
3: Sí, siguen juntos.
2: ¿No
3: pará?
2: ¿Se separaron?
3: El domingo cumplieron 50 años de novios.
2: Qué envidia que te tengo. Yo contando que se separaron cuando yo tenía 10 años y vos acordándome que...
3: Pero vos sabés lo que es amar a alguien. Bueno, no sé si... Sí. Bueno, estar juntos 50 años.
2: Ok.
3: Es mucho.
2: Es un montón.
3: Es más vida en pareja.
4: Buenísimo.
3: Sí. Que vida separada.
2: ¿Sabés cuánto es mi récord, amiga?
3: A ver.
2: Hasta ahora lo que llevo con Sophie.
3: Ah, este tiempo.
2: Claro, sí. ¿Vos?
3: No, mi récord fue largo.
2: ¿Largo?
3: 5 años.
2: A la vez 50.
3: No,
2: es poquito,
3: claro. Obviamente, ya está. Yo ya no voy a llegar a una relación de 50 años.
2: No, como que no. Podés encontrar ahora.
3: ¿Y cuánto tengo que vivir?
2: Y tenés que vivir hasta los. ¿Tenés 20?
3: 3.
2: Sí, 23. 33, 43, 53, 53, hasta los 70 y pico. No, está bien.
3: No quiero.
2: No, sí llegás.
3: Sí, pero no tengo ganas. Mucho.
2: Es un montón lo que está diciendo.
3: 75 años con alguien.
2: Imagínate si encontrás a alguien.
3: No, está bien,
2: 50
3: me gusta.
2: Años con
3: me
2: alguien,
3: gusta.
2: Porque ya tenés 20 y pico. Más
3: hasta 50. Los 75 tengo que llegar. Está bien.
2: ¿Tenés 25?
3: Buena edad. Todavía voy a estar activa, voy a estar vigente, bien. Voy a estar jubilada.
2: Ah, sí.
3: Supongo.
2: Ahí está, bien.
3: No voy a trabajar más.
2: La jubilación del locutor, yo no sé hasta qué edad vamos a trabajar.
3: No, me gusta.
2: Pero, ¿está bien? ¿Sí?
3: Está bien, pero bueno. En este momento.
2: Mira, no sé cómo salimos de los 10 años hasta los 70 y pico nos fuimos ahora.
3: Es mucho tiempo, ¿sí? 50 años.
2: Yo no sé si llegó.
3: ¿A los 50 años con alguien?
2: Yo 80.
3: Si vas a llegar a los 80.
2: Pará, hace 2 años que estoy con Sofi. Ponele que lleguemos 28, a los 80, a los 78.
3: Bueno.
2: No, no llego, amigo.
3: Sí, vas a llegar. Bueno, aparte estás yendo al gimnasio.
2: Bueno, ahí tengo más esperanza de vida, ¿viste?
3: Está Adri Olmos en el WhatsApp.
2: ¿Qué pasa con Adri Olmos?
3: Dice, ¿a quién le importa?
2: Adri Olmos.
3: Porque claro, no puede poner efectos.
2: ¿Quién es Adri Olmos?
3: El Adri Olmos, operador nuestro.
2: No lo conozco.
3: Bueno, lo conoces. Baila bachata.
2: Mira, con este estrés llegamos arrastrándonos a los 75, dicen por acá.
3: Bueno, es que es cierto, eso es verdad.
2: ¿Viste? Entonces no llego a los 78. No hay chance.
3: Nuevo trauma de
2: bloqueado. Nuevo trauma bloqueado, sí. ¿Cómo andan, chicos? ¿Todo bien? Los escucho hace mucho tiempo y la verdad es la primera vez que me comunico con ustedes.
3: Ajá.
2: Son una de mis mejores compañías. Dios los bendiga, dice Eli.
3: Gracias.
2: Mentira, Eli, no es la primera vez que te comunica con nosotros. No.
3: Tiene un montón de mensajes.
2: Mandó mensaje a la madrugada,
3: no,
2: un
3: pero
2: montón.
3: Desde hoy, está bien. Y con nosotros.
2: No le creo nada a Eli, porque es mujer.
3: No.
2: Así dicen ustedes cuando... Pues todas las mujeres mienten.
3: Pará, Silvero, nada que ver.
2: No, viste, que sí dicen...
3: Hoy estaban diciendo que yo sería buena jugadora de truco porque...
2: ¿Porque mentís bien?
3: Sí, pero nada que ver.
2: Yo no podría.
4: ¡Asesina!
2: Yo no podría. Yo no sé jugar al truco por eso, porque no sé mentir.
3: Buah.
2: Así que es así.
3: Mirá,
2: sí.
3: Claudia nos cuenta que está hace 34 años con su pareja. Es mucho tiempo.
2: Sí.
3: Es muchísimo tiempo.
2: Mirá, no sé mentir, dicen por acá,
3: ¿Quién?
2: Así que... Ah, no, se están burlando de mí.
3: Claro,
2: dicen,
3: no.
2: No sé mentir. No sé mentir.
3: No te creo, mirá.
2: No me dicen gato.
3: Para vos, ¿no? Está.

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0: que recién hablábamos de Claudia, que tiene 34 años con su pareja.
1: Sí.
0: Bueno, después agrega, y todos los días me quiero separar, pero él lo quiere.
1: Ah,
0: pero, bueno, dice, nos llevamos de 10, somos como amigos con derecho. Bueno, está bien, pues ya es tanto tiempo. Tanto tiempo, que pasa a ser parte de tu familia, imagino ya.
1: No, prueben a abrir la pareja, no. Claudia. No, eso no, no es así.
0: Medio...
1: No sé, ya, ella se quiere separar, él no... Y qué sé yo, abran la pareja, no
0: yo
1: sé.
0: Yo no me quiero meter, porque viste que después nos dicen que somos...
1: Sí. Ah, sí, después a la madrugada hablan pestes de
0: pero,
1: nosotros.
0: Pero, sí, bueno, pero abrir la pareja un poco manotazo ahogado ya.
1: Sí, es como que ya, ya están, ¿o no?
0: Claro,
1: no,
0: claro.
1: No sé, eso es lo que me contó un amigo.
0: Como a mí también está. Me lo contó un amigo.
1: Ah, ¿sí? Qué sé yo, raro. Pero bueno, nos cuentan ustedes quién da más del otro lado.
0: Ajá.
1: ¿Quién está hace más de 50 años?

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0: Olivia Wall y Coti. Tus errores.
1: 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Las 30 más pedidas. Ingreso.
0: Luciano Pereira y Uriel Lozano. Tu dolor, versión cumbia. Pedro Sampaio, Cachirula, Luja, Tímida, Santa y Peligrosa. Quevedo, Al Golpito.
1: Ingreso.

0: de los ingresos a nuestra superlista.
1: Sí, al fin, ahí va.
0: Es muy buen tema, de Quevedo.
1: Me gusta, ¿eh? Al Golpito se llama la canción. Puesto número 28 de nuestra superlista, así que puede ingresar, puede subir en realidad posiciones. fmvilla.com.ar y 341-340-3200.
0: Mira, nuestro amigo Daniel nos dice, chicos, yo estoy con mi señora hace casi 40 años.
1: Ah, no, nuestro... no le llegan a los papás de Majo.
0: Y nuestro hijo mayor tiene 38 años.
1: Hay 40 años de casa, 38, está bien.
0: A los dos años.
1: A los dos.
0: Está sencilla.
1: Sí, sí.
0: Clarita 40, la cuenta.
1: 38. ¿Y ellos están hace cuánto?
0: Mirá que no me costó a mí, o sea,
1: hace 45. Bueno, escúchame, chicos, acá tomando mate. Les mando saludos de San Salvador, Entre Ríos. Están presentes y con un gran, gran abrazo, ¿eh? Está Patricia también.
0: Patricia
1: dice, claro, tiene 50 años y hace 34 que está con su marido.
0: Opa.
1: O sea, tiene 50, hace 34 de jovencita, a los 16.
0: Sí, de joven, ni idea la edad.
1: Jovencita, muy joven. Pero muy chiquita, sí.

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2: Mira, está Matías, que nos cuenta que sus papás el próximo 18 de septiembre cumplen 50 años de casado.
3: En menos de un mes.
2: Súmale 3 años previos de novio. O sea, serían en total 53 años. Era todo un desafío en aquella época en un paraje rural del norte de Santa Fe. Ajá. Se tomaban el tren para ir a visitarse una vez al mes con suerte.
3: Mirá vos.
2: Y te ponen excusa para todo.
3: Mirá vos, te ponen excusa, Majo.
2: Y hoy te gostean.
3: Sí.
2: ¿Por qué hacen eso? Mirá lo que hacían los padres de Matías.
3: La verdad que ya quedé con mi amigo Juan Manovarini, que me junto. Sí, sí, no puedo juntarme porque ya tengo planes.
2: Se mandaban cartas.
3: Ajá. ¿Entendés? Se iban a visitarse una vez por mes en tren.
2: Claro, pero hablo de del amor. Se mandaban cartas para comunicarse. Hoy día no te pueden contestar un mensaje.
3: ¿Crees que naciste en la época equivocada, Majo Giordano? Bueno, ¿te hubiese gustado que te manden cartas en épocas anteriores?
2: Sí, me gustan las cartas.
3: ¿Te gustan las cartas? Sí, atención, Avenida Presidente Perón 8101, ya saben lo que tienen que hacer, una cartita para Majo Giordano. Pero cartita buena, nada acá de una esquela de Majo.
4: Ahí le escribí, no sé si lo ven.
3: Ya le escribieron la carta, pero rapidísimo llegó.
2: Va,
3: ¿viste? Acaban de llamar desde portería diciendo, llegó una carta para Majo Giordano.
2: Basta que me voy a enfermar de vuelta y mañana no vengo.
3: Ayer estuviste con Uriel Lozano, no te enfermaste.
2: Estuve con Uriel Lozano.
3: Chicos, terminando la jornada como siempre en su compañía. Hoy por pedir pizza y dormir temprano. Dice saludos para Iván y pide la villa. Ahí está, bueno, un beso para Iván.
2: Mira, Julieta nos cuenta que está con su esposo. Se llevan, no llevan 50, pero sí 31.
3: Bueno, bien.
2: ¿Ya lo leíste este? No.
3: No.
2: Yo tengo 47 y él hoy cumple 48. ¡Feliz cumpleaños!
3: 47. ¿Y hoy cumpleaños?
2: Sí.
3: 48, 47, 31. También esto no me da la cuenta.
2: Se pusieron de novio a los 16 años.
3: Ay, chiquitito.
2: Bien. De a ratos tira uno, de a

0: El otro día escuché esa teoría.
1: Pero es mentira, 50, ¿quién está 50? Al 100? Yo, ni yo estoy al 100 a veces para mi vida.
0: ¿Vos no estás al 100?
1: No, a veces que no, uno no puede. Entonces necesita del complemento del otro, digamos.
0: Claro, es un, y ahí viene lo que es 50-50, 70-30. A veces uno más, el otro menos. A veces los dos estamos en 70-70.
1: Claro, dicen, no sé, no lo sé.
0: Es lo que sé yo, no sé. Por acá, seguimos. Hay que preguntarle a... ¿Nos están escuchando Coco y tu mamá Lucía?
1: No sé.
0: Porque hay que preguntarle cuál es el secreto para llegar así en 50 años.
1: Ah, ¿qué es? Secreto va a ser, o sea...
0: Decirle todo que sí, no discutir por nada, digamos, o no, puede ser uno.
1: No, yo creo que, qué sé yo, es elegirse todos los días, que hoy día no sé si pasa tanto. ¿Cómo?
0: ¿Cómo? No. Claro.
1: No, claro, trabaja. Mi mamá trabajó siempre mucho y mi papá también
0: no
1: trabajó mucho.
0: No
1: se veían casi nunca.
0: Ese es el secreto. Ahí está. Mira cómo no va. No se veían. Estoy con mi marido de los 14 y él 15. Hoy tenemos 51 y 52. Tuvo una vida juntos y nos seguimos eligiendo día a día. 14 y 15, me muero.
1: Muy chiquitos.
0: Qué lindo. Encima, bueno, lindas historias.
1: Son esos noviecitos que... existen esos noviecitos.
0: Sí,
1: pero
0: sí,
1: bueno,
0: obvio.
1: Los noviecitos de la...
0: De la secundaria.
1: Ahora vos decís, como que no te conocés sin estar en pareja con esa persona, porque pasaste todo tu preadultez, tu adultez, tu vida adulta con esa persona.
0: Viste todas las etapas, viste de adolescente,
1: claro.
0: Viste cuando fue creciendo,
1: claro,
0: bueno,
1: papá,
0: terminó la secundaria, cuando estuvo estudiando, cuando empezó a conseguir trabajo, todas las etapas que tiene uno en la vida.
1: Claro,
0: ya las conoces, digamos.
1: Claro, como que ya son una persona.
0: Sí, son uno.
1: Qué lindo.
0: Ahí está, son un equipo y así tiene que funcionar. Ay, me voy a emocionar, me voy a emocionar.

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0: ¿Y sabes cómo te vemos feliz nosotros?
1: Yéndome.
0: Yéndote, claro.
1: Subiéndome a la moto y yéndome. Sí. Qué frío que hace igual.
0: ¿Cómo? ¿En la radio no es feliz, Majo?
1: Sí, soy feliz, por supuesto.
0: Fue más feliz ayer no viniendo y estando con Uriel Lozano.
1: Mentira, no estaba con Uriel Lozano, estaba descansando. Era descanso
0: con
1: vocal.
0: ¿Con Uriel Lozano era o con...? Con Emanero, ¿con quién estuviste? No. Porque ahora llegó otra información que estuviste con Emanero.
1: Bata, Silvero, dejá de ensuciarme que yo tengo familia.
0: No faltes más, Majo, por favor, te lo pido.
1: Bueno, dale, listo.
0: Ahí está. Atentamente a recursos humanos.
1: No, mentira. Bueno, nos vemos.
0: ¿Nos encontramos mañana?
1: Nos encontramos mañana, ¿te parece?
0: Mañana ya jueves, qué rápido que pasó la semana. Bueno, mañana. Semana corta también para muchos, ¿no?
1: Semana cortita.
0: Y hay algunos que faltaron ayer, así que más cortita todavía.
1: Es terrible. Esto es terrible. Los dejo, Juanma Novarini, que se va a quedar en controles. Con Nico Silvero.
0: Exactamente.
1: ¿Hasta las 12 de la noche se quedan?
0: Exactamente. Juanma se va un ratito antes también.
1: No, Juanma,
0: me abandona.
1: Las 12,
0: pero después viene Maxi Ramírez, bueno, así que chau, chau. Dale, hasta mañana.